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3: Así que eso es fe, por fe. Usted puede hacer cosas increíbles. Cuando miro atrás en mi vida, yo no sé cómo pasé de estar donde comencé a donde hoy día estoy aquí en pie. Y digo, usted sabe, yo podría mirar hacia atrás y recordar las cosas que hice, esto, lo otro y mucho más, pero en esto es estrictamente por fe. Es solo por la fe. Por fe. Y quisiera que la gente hoy supiera más de la fe. Parece ser que hoy día todos quieren garantías. Y vea, acá a veces estamos ocupando gente nueva. Y una de las cosas que preguntan es, bueno, usted sabe, Joyce está poniendo medio vieja, ¿y qué seguridad de trabajo tendré? Y de veras, si vemos la realidad de las cosas, ¿quién tiene garantía de trabajo en la vida? ¿Verdad? Nuestra seguridad tiene que estar en Dios. No debemos poner la mirada en que alguien nos dé garantía, sino ser guiados por el Espíritu. ¿Se supone que esté aquí o no se supone? Pero vea, la gente mira a uno como si fuera uno loco si dice que quiere vivir la vida así. Y quiero decirles, uno puede vivir en lo natural y el fin será tristemente penoso en su vida. Pero puede vivir por fe y puede hacer lo imposible, logros, y Dios se probará a sí mismo fuerte en su vida. Así que vamos a un muy corto repaso. Mire, si está desanimado, lea Hebreos 11. Digo, instado por fe, Abel dio un mejor sacrificio. Él no fue trasladado al cielo por fe. Así, ¡puf!, se fue. Es imposible agradar a Dios sin fe. Noé edificó un arca por fe. Abraham dejó el lugar que era su hogar y fue a un lugar que Dios le iba a mostrar por fe. ¿Quién hace eso? Deja tu casa. Dios dice, está bien, sal y ve al lugar que te mostraré. Y yo digo, pues enséñame y luego voy. Sara tuvo un hijo cuando casi era de 100 años. ¿Lo entienden, damas? Ella ya había pasado por el cambio de vida y probablemente ya no tenía sofocos más. Ya no más. Eso todo se había acabado, pero ella tuvo un hijo. Bueno, hay que hablar la verdad. Abraham ofreció su hijo por fe, como un sacrificio, creyendo que Dios proveería. Isaac vio hacia el futuro y bendijo a Jacob. José hizo grandes cosas por fe. Moisés hizo grandes cosas por fe. Y así continúa. Se dice que hay tantos que ningún libro es lo suficientemente grande como para registrarlo. Y en el capítulo 12, verso 1, dije eso para decir esto. Por tanto, entonces, por el capítulo 11, porque nos animan sus testimonios, por tanto, entonces, ya que estamos rodeados de tan grande nube de testigos quienes dan testimonio de la verdad, despojémonos y tiremos a un lado todo estorbo, cada innecesario peso que el pecado tan prontamente, sagazmente y astutamente se aferra y nos enreda. Bueno, ustedes pueden todos dejar de mirar la silla y mírenme a mí. La vamos a traer acá y no la van a extrañar. Capítulo 12, verso 1. Por tanto, entonces, ya que... Por tanto, entonces, ya que estamos rodeados de tan grande nube de testigos, vamos a... Y sabe, hay un poco de lenguaje medio violento en la Biblia. Vamos a arrancar y tirar a un lado todo lo que nos detiene de esta vida de fe que Dios quiere que tengamos. Y vamos a deshacernos del pecado que nos echa para atrás. Mire, vea, eso no dice, bueno, quisiera, Señor, que desaparecieras esto. Y vamos a correr. Vamos a correr, no estacionarnos. Vamos a correr. Vamos a correr con paciente perseverancia. Esa es mi palabra. Y firme y activa persistencia, la carrera señalada que es puesta delante de nosotros. Amo lo que Pablo dijo cuando ya llegaba al final de su vida. Él dijo, he peleado la buena batalla. He terminado mi carrera. Vaya, como quiero eso. Y más que cualquier cosa en mi vida, esto lo deseo en mí. Yo voy a terminar lo que Dios me ha dado para hacer. Amén. ¿Quién en esta vida quiere retirarse? Yo sí que no. Hebreos 10:36, porque tienen necesidad de firme paciencia y perseverancia a fin de ejercer y plenamente lograr toda la voluntad de Dios. Y aquí viene el pago, y así recibir y llevar consigo y disfrutar a plenitud lo que es prometido. Vea, pero eso no es realmente lo que quería mostrarles, la que realmente quiero mostrarles es en Salmo 37:7. Estén quietos y descansen en el Señor, esperen en Él y pacientemente, recuéstense en Él. No se impacienten por el que prospere en su camino, por causa del hombre que hace que la maldad se cumpla. ¿Qué es paciencia? Nos rechina la palabra, pero sabemos lo que es. Bueno, significa que esperemos, pero significa mucho más que esperar. Déjeme decirle algo, usted esperará. Pasamos mucho tiempo en la vida esperando por algo y luego tenemos esos momentos donde recibimos y nos emocionamos porque eso se acaba muy rápido y hay que comenzar a esperar por algo más. Me tomó unos 40 años el figurar todo eso y yo finalmente pensé que mejor mejoraría mi forma de esperar. Porque no era buena esperando. Y si no espera bien, va a tener una muy miserable vida. ¿Cuántos están de acuerdo? Uno siempre espera por algo. Digo, es parte de la vida. Y por eso dice, esperen pacientemente. Así que la paciencia es más que esperar, es la actitud con la que esperamos. Y vea, esto es esperar con expectación. Esperar con, wow, algo bueno va a pasar. Quizás hoy mi victoria va a llegar. Hoy mi hijo puede decidir el dejar las drogas. Hoy. Y sabe, yo aprendí algo recientemente. Leí que un hombre, a esto me emocionó, miren, es increíble. Decía que cuando oramos por la gente, lo que Dios hace, y Dios es tan listo, lo que Dios hace es poner un pensamiento en sus mentes. Así que puedo decir, yo oro por fulano que estudia la palabra. Bueno, quizás ellos hayan pensado, bueno, probablemente yo debo empezar a estudiar la palabra. Bueno, lo bueno, aún pueden escoger. Su oración no hace que alguien haga algo, pero Dios pone pensamientos en sus mentes de lo que hemos orado. Y si lo hacen, son ingenuos y piensan que fueron ellos. ¿No es bueno eso? Así que debemos dejar las cosas y permitir que sea entre ellos y Dios. Y cuando vengan y le cuenten su victoria, usted no vaya a decir, lloré por eso. Yo oré por eso. Sino que deje que piensen que fueron ellos los de la idea. Pero ¿no es grandioso que oramos por cosas Y Dios pone ideas. Y muchas veces cuando oramos por algo que suceda, algo acerca de nosotros, o para que Dios nos hable, Él pone pensamientos en nuestra mente. La Biblia dice que Él hará que nuestros pensamientos estén de acuerdo con su querer. ¡Wow! Y debemos esperar que algo bueno pase. Espere que algo bueno suceda. Las cosas pueden cambiar en un minuto. Yo espero pacientemente. Esperar en el Señor significa añorar y velar para cuando Él vuelva en cualquier momento. Así que esperar no es solo... Hay interiormente una expectación. Bueno, Santiago 5:7, así que sean pacientes, hermanos, mientras esperan. Por favor, note que no dice si esperan. Digo, ustedes lo pueden ver, sea paciente mientras espera la venida del Señor. Vean cómo el agricultor espera, como expectante, por el precioso fruto de la tierra. Ahora, es importante esto, vean cómo él está en paciente vigilia hasta que reciba la temprana y la tardía lluvia. Así que todos tenemos una vigilia que atender, todos. Yo voy a seguir orando, yo voy a seguir confesando la palabra, voy a seguir estudiando la palabra, voy a seguir compartiendo con buenas personas que me mantengan animada, voy a seguir dando a la obra del Señor, voy a seguir siendo una bendición donde quiera que vaya, voy a seguir confiando en Dios, sigo reprendiendo al diablo. Y dirá, bueno, yo no hice eso, estoy tan cansada de hacer eso. Bueno, y le puedo hacer una pregunta. ¿Realmente tiene algo mejor que hacer? Digo, ¿usted tiene una pequeña, brillante idea que sea aún mejor que el seguir confiando en Dios? Su única otra opción es regresar de donde usted vino. ¿Quién en el mundo quiere hacer eso? Si lo logró hasta ahora, no regrese a donde empezó. ¿Verdad? Dios es bueno. Amén. Todos digan, voy a atravesar esto. Mantenga su paciente vigilia. Amo eso. Vea, el agricultor planta semilla y la riega. Y la riega y sale afuera cada día y desarraiga el yerbazo. Entonces la riega, desarraiga el yerbazo y la riega y desarraiga y sigue creyendo cada día. Sale a ver si algo está brotando de la tierra y la riega, desarraiga el yerbazo. Y sabe que él va a seguir eso. Hasta que vea salir fruto. Hasta que vea su cosecha. ¿Y quieren saber algo? No es hasta que decida que va a ser un cristiano que disfruta su vida, que tiene lo que Jesús murió para darle, que el diablo siempre encontrará nuevas formas para quitárselo. No importa cuánto Dios quiera que tengamos, queda de parte nuestra si no recibimos la gracia de Dios, el poder que trae consigo, sabiendo que todo viene de Dios. No es por mi determinación, sino porque somos socios con Dios. Así que tengo que tener determinación.
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1: Aquel era un enorme edificio con paredes de vidrio. Eran como las 5 de la tarde y parecía que el edificio era un gran horno al rojo vivo. Pero no, no se estaba quemando. Es que el sol del atardecer, rojo y lleno de celajes, le daba color al cristal del edificio. Adentro de aquel recinto, en una enorme galería de pinturas, muchísimas personas se quedaban maravilladas, absortas, no solo por la vasta producción de Pepe Arévalo, sino por la gran calidad de sus pinturas. Aquel día era el día de la consagración, era el día del aplauso, de la admiración y evidentemente de muchos logros futuros acompañados de riqueza. Llegar a aquel grado de excelencia en la pintura no había sido un camino fácil para Pepe. Muchos años de estudio, muchos años de esfuerzo, mucha pintura gastada, muchos lienzos tirados a la basura. Cualquiera habría dicho que tuvo que desperdiciar mucho material para poder llegar a ser el maestro que ahora era. Cuando vino el tiempo de la recepción y la gente se acercaba a saludar a Pepe y desearle todo el éxito del mundo, ninguno de ellos, ninguno podía darle la mano, ninguno de ellos podía hablarle. No, no es que Pepe fuera una especie de semidios, orgulloso, soberbio. Lo que pasa es que Pepe no tenía brazos y además de ello era sordomudo. Él había aprendido a pintar con los pies. Sin embargo, sus obras no valían porque eran hechas de esa manera, sino porque de por sí eran excelentes. Mi amiga, mi amigo, hay personas que no se dejan usar en un ambiente donde se necesita excelencia, pero hay otras que aparentemente nunca llegarán a ser excelentes, sin embargo lo logran. Si tú quieres gente excelente a tu lado, el gran secreto es que tú seas excelente en todo lo que haces. Pero si de verdad quieres hacer algo que lleve el sello de la excelencia, entonces provee para tu eternidad. Al fin y al cabo, los poquitos años que vivas en la tierra nunca serán comparables con los cientos de siglos y siglos de eternidad que te están esperando. El punto clave es dónde y con quién pasarás esa eternidad. Esta pregunta es a propósito ignorada por muchos, pero el ignorarla

0: trata de ninguna de las dos cosas. Jesucristo hizo lo que Dios demandaba, morir y morir en una cruz, derramando su sangre como paga por nuestros pecados. Si tú lo reconoces como tu Señor y tu Salvador personal, habrás entrado a un ambiente de excelencia donde no hay límites a la oportunidad.
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0: tal, amigos? Les saluda Milenka Peña. 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
1: Las tarjetas de crédito las imprime el mismo Satanás, gritó el predicador descargando en su sermón años de frustración en el área de la consejería familiar. No lo culpo. La presión emocional que produce en las familias el tema de las deudas y las finanzas está teniendo un impacto devastador en el núcleo familiar. En Estados Unidos, las deudas en tarjeta de crédito se han cuadruplicado desde el año 1986 y representan más del 90% de las bancarrotas en dicho país. A pesar de la frustración personal con la problemática de las deudas, debemos admitir que la Biblia no dice que el pedir prestado sea pecado. Al contrario, en el capítulo 15 de Deuteronomio se nos muestra cómo en una economía creada por Dios mismo, el pedir prestado se permitía del uno al otro, pero al mismo tiempo se regulaba. La Biblia nos proporciona principios importantes con respecto a pedir prestado. Primero, el pedir prestado siempre se asocia con una idea negativa y no recomendable. Segundo, el pedir prestado debe ser un compromiso a corto plazo. Tercero, lo que se pide prestado se debe devolver. Y cuarto, solo deberíamos pedir prestado si tenemos la certeza de que podemos pagar. Déjeme mostrarle el primer punto. En Deuteronomio 28, Dios le dice al pueblo de Israel que si obedece, las cosas le irán bien. Entre ellas, prestarás a muchas naciones y tú no pedirás prestado. Pero si el pueblo desobedecía, las cosas le irían mal. Y el extranjero, dice la palabra, te prestará a ti y tú no le prestarás a él. Existe una relación directa entre el dinero y nuestra condición emocional y espiritual. El libro de Proverbios dice que el rico se enseñorea de los pobres y el que toma prestado es siervo del que presta. Dios no quiere que seamos siervos de nadie, quiere que seamos siervos de Jesucristo. En segundo lugar, la palabra de Dios me enseña que cuando se pide prestado, ese compromiso debe ser a corto plazo. Cuando Dios era ministro de Economía del pueblo de Israel, las deudas no duraban más de 7 años. Al final de ese tiempo, se debían perdonar. El cristiano debería pagar sus deudas lo antes posible. San Pablo dejó escrito en el libro de los Romanos, «Pagad a todos lo que debéis». Este es un principio eterno y transcultural. Era verdad en Roma hace 2000 años atrás y es verdad el día de hoy en nuestro país. Si usted se comprometió con su palabra a pagarle a alguien algún dinero, esa fue su palabra. Su palabra representa su honor y el honor de Dios porque usted es el Hijo de Dios. La palabra de Dios dice, el impío toma prestado y no paga. La Biblia dice que nuestro sí debe ser sí y nuestro no debe ser no, y que es mejor no hacer una promesa que hacerla y no cumplirla. Por último, solo deberíamos pedir prestado si nuestro activo es mayor que nuestro pasivo. Este principio se hace claro en la compra de un auto nuevo. Ni bien llevamos el auto fuera de la concesionaria, ya perdió un buen porcentaje de su valor. Si luego de un par de meses tenemos problemas económicos y lo queremos vender, el dinero que recibiremos por él no alcanzará a pagar la deuda original. Nuestro pasivo, o sea, nuestra deuda, es más alto que nuestro activo, o sea, el dinero que yo puedo recibir por el auto. En el caso del auto o de una casa, podríamos poner suficiente cantidad de dinero de enganche para que de esa manera pidamos prestado una cantidad menor que el valor del auto en el mercado del usado.
0: Para encontrar más información acerca del tema del día de hoy, le recomendamos el libro ¿Cómo salgo de mis deudas?, escrito por el doctor Andrés Panasiuk. Puede encontrarlo en su librería favorita. Soy Milenka Peña y a nombre de todo el equipo de producción quiero darles las gracias por su sintonía. Hasta la próxima.
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1: ¿Cuántos dicen gloria a Dios? Yo sé que están en júbilo, pero de un grito de victoria.

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Sí, Señor. Cierra tus ojos porque la presencia de Dios está aquí. ¿Por qué no levantas tus manos y le das la bienvenida a la presencia de Dios? Señor, hoy queremos habitar en tu presencia, vivir en tu presencia. Cierra tus ojos y siente la presencia de Dios aquí. Sí, Señor.

Cierra tus ojos y levanta tus manos donde estás. Oh Señor, queremos vivir en tu presencia. Queremos morar en tu presencia. Atráenos a ese lugar donde tú estás, Señor. Declaramos tu presencia en nuestras vidas, Señor. Hoy en este día lo declaramos.

0: Cuando le dan un aplauso al Señor por esa presencia. Sí, Señor. Tu presencia está aquí, Señor. Tu presencia está aquí. Dale un aplauso a la presencia de Dios. Sí, Señor.
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3: Así que estoy muy enfocada, soy muy determinada como persona. Y es un requisito para esto que hago. Pero también presenta un constante desafío. Porque siempre me están interrumpiendo. Y es que solo quiero pensar. Cuando yo tengo un plan o una meta, alguien o cualquier cosa interrumpe o parece ser que lo desvía de su curso. Yo realmente debo tratar con mucha oración de ser paciente y así que les voy a contar algo chistoso. Iba de camino a compartir en una iglesia y algo que no soporto es llegar tarde a mis propios compromisos. Digo, cuando empieza, yo quiero estar ahí en este lugar, prestando atención a lo que pasa, porque soy la señorita responsable. Es mi asunto, quiero asegurarme que todo está bien. Y tengo mucha gente responsable, pero yo quiero estar ahí. Y, me deberían ver si me atoro en el tráfico, me pongo mal. Y sabe, yo tengo un poco de dominio propio, pero es que es un desafío. ¿Cuántos saben de lo que hablo? Hay ciertas situaciones que simplemente son más desafiantes para uno que otras. Y vea, esas son las que queremos atacar con Dios. Y es que se gana territorio un paso a la vez, ¿verdad? Y realmente soy bastante paciente con Dios ahora. Y yo lo he figurado, no voy a acelerarlo. Y fíjese, estoy bien con eso. Si me lo da en una semana está bien y si me lo da en 25 años está bien. Porque sabe que no voy a acelerar a Dios. Creo que ya me calmé con esa, pero aún trato de controlar otras cosas. A veces. Bueno, íbamos camino a un evento en una iglesia, teníamos que pasar vías de tren y el brazo que marca el paso estaba bajado y las luces parpadeaban. Sin tren. Y ya el tráfico se amontonaba, y la gente empezó a dar la vuelta y ven en otra dirección, dando la vuelta, obviamente algo estaba mal, la señal estaba bajada. Así que finalmente dimos vuelta en U y nos tocaba tener que tomar un desvío y pasar por otras calles donde no sentíamos estar seguros y yo iba a llegar tarde. Y yo no quiero estar tarde. Así que Dave es muy generoso en su manejo, en que usualmente deja pasar a mucha gente. Así que vamos manejando y yo así queriendo llegar allá. Y que veo un carro medio metiéndose de una calle y que Dave empieza a reducir velocidad. Y de mi boca sale, Dave, esto no es un momento de ser amable. Y él dijo, no queremos ser amables rumbo a la iglesia. Eso no sería bueno, ser amable de camino a la iglesia. Y fue tan chistoso. Tan chistoso. Así que yo quiero ser quien yo soy. Amo mi personalidad, amo lo que hago. Amo mi agresividad y naturaleza. Y eso significa que voy a seguir trabajando con Dios. Y vea, las buenas nuevas son que Él aún me ama. Y no voy a ir al cielo porque sea paciente, sino quiero ser plenamente paciente, porque aquí viene el pago. ¿Están listos para esto? Sí, usted está listo. Usted lo quiere, ¿verdad? Oh, Dios mío. Santiago 1, 2 al 4. Consideren un pleno gozo, mis hermanos, cuando estén rodeados en o enfrenten pruebas de toda clase o caigan en varias tentaciones. Ahora, es cierto, realmente es una gran escritura, pero nadie realmente hace eso. Digo, ¿se fijaron? ¿Notaron cuán callados estaban cuando empecé a leer eso? Nadie vitoreó, nadie aplaudió por eso. Consideren pleno gozo cuando estén en toda clase de pruebas y tentaciones y tribulaciones. Bueno, no puede estar gozoso acerca de la prueba, sino que lo que se supone que podamos hacer es ver por fe más allá de lo que atravesamos y ver lo que producirá en nosotros espiritualmente. Porque vea, usted tiene que pasar por tiempos duros para aprender a controlar el alma. Miren, 12 personas se alegraron, increíble. Así que tengan certeza y entiendan que la prueba y el probar de su fe producirá perseverancia y constancia y paciencia. Bueno, ¿cuántos de ustedes al tener pruebas les saca la paciencia? ¿Saben lo que me pasó a mí? Eso me sacó un montón de otras cosas. Sí, me sacó un montón de cosas de mí, 30 y 40 años atrás. Digo, eso me sacaba cosas que yo ni sabía que estaban ahí. Y finalmente empecé a desarrollar un poquito más de paciencia. Y déjeme decirle, yo soy muy paciente. Mire, soy paciente con gente que comete errores y mire, antes me salía de quicio con empleados lentos y digo, ahora puede haber alguien lento y soy feliz. ¿No le encanta cuando está en la fila del supermercado y se les acaba el papel de la caja y se les acaba el cambio y es una empleada nueva que tampoco sabe cómo funciona la caja y usted anda deprisa? Y lleva puesta su cruz al cuello, se supone que la haga sentir bien y usted está así. Ese es nuestro testimonio. Y me tocó la empleada lenta. Dios me puso gente lenta. Digo, yo oraba para saber en qué fila me ponía en el supermercado y siempre me ponía en la que surgía un problema. Así que sé lo que es, ya lo pasé, soporto a los lentos. Puedo esperar toda la noche. Digo, es que he crecido y lo puedo hacer. Pero aún hay cosas que quiero aprender a hacer. ¿Cuántos están donde estoy? Se sienten como yo, ¿verdad? Vamos a llegar al pago. Pero dejen que la perseverancia y constancia, verso 4, pero dejen que la perseverancia y constancia y paciencia obren plenamente y hagan una obra total. Y aquí viene el pago, para que sean personas perfectamente y plenamente desarrolladas, sin defectos, sin faltarles nada. ¡Wow! ¡Dios mío! Si seguimos así y llegamos al punto de ser plenamente pacientes, Él dice, no les va a faltar nada. Y otra traducción dice, sin que deseen nada. Y saben, las cosas que nos hacen miserables son las cosas que queremos y no tenemos. Así que Él dice, serán tan pacientes que, y sabe, digo, y no es que no le va a pedir nada a Dios, sino que puede pedirle a Dios cosas y estará tan lleno de confianza en Él que sabe que se las dará en el tiempo correcto y va a disfrutar donde está, camino a donde va. ¿No será grandioso? Bueno, ahora, alguien con mi personalidad... Alguien con mi personalidad siente impaciencia cuando alguien o con algo que le impida el progreso. Pero alguien con mi personalidad también tiene usualmente una gran cantidad de disciplina y autocontrol. Así que parece ser que con cada déficit recibe algo positivo. Y con cada cosa positiva también tiene un déficit. Que dice la Biblia que todos tenemos áreas fuertes y todos tenemos debilidades. Bueno. Quizás me sienta impaciente, pero esto es lo que he aprendido y si no lo capta, no va a entender todo el concepto de hoy. El sentir impaciencia no es un pecado. El ser impaciente, sí. Vean. En la actualidad, Dios siente orgullo de nosotros cuando sentimos impaciencia, pero usamos dominio propio porque le amamos a Él. O sea, porque le amamos a Él. Queremos representarle bien para no tener ya más el lujo de hacer lo que sentimos hacer todo el tiempo. Y vea, tenemos que aprender que solo porque sentimos algo no quiere decir que tenemos que hacerlo. ¡Ey! Esto lo tenemos que vivir y ejercer siempre. Y sí, es bueno repasar el tema. Es vital y de suma importancia. Tenemos que conocer nuestros sentimientos y no dejar que nos controlen. Así que pienso que es bueno saber que solo porque siente enojo, el sentir enojo no es pecado. Es permanecer enojado, actuar enojado, que se hace pecado. La Biblia dice, cuando esté enojado, no si se enoja. Cuando esté enojado, no permita que el sol se ponga sobre su enojo. En otras palabras, cuando sienta enojo, manéjelo con Dios y sobrepáselo para que pueda irse a la cama en paz. ¡Aleluya! La gente refunfuña cuando oye la palabra disciplina o dominio propio. Les voy a enseñar hoy de la disciplina. Bueno, la disciplina no es su enemigo. La disciplina es su amigo, porque la disciplina es dada a nosotros por Dios para ayudarnos a ser lo que queremos ser, hacer lo que decimos que queremos hacer y tener, y lo que decimos que queremos tener, pero que nunca tendremos a no ser que operemos en dominio propio. Hay una lista larga del fruto del Espíritu en Gálatas 5. Pues el fruto del Espíritu es amor, gozo, paz, paciencia, bondad, benignidad, fidelidad, amabilidad, humildad y autocontrol. ¿Y sabe lo que pienso? El autocontrol está al final porque mantiene a lo demás en su lugar. ¿Cómo puedo caminar en amor si no tengo autocontrol? Porque voy a tener días de plano donde no me voy a sentir amoroso. Y voy a toparme con personas que no son realmente muy amables. ¿Y cómo puedo siempre ser gentil? ¿Y cómo puedo ser humilde? Autocontrol, autocontrol, autocontrol. Nunca diga jamás, es que no tengo autocontrol. Si me como una galletita, me tengo que comer la bolsa. Bueno, y digo, realmente hablemos con la verdad. Eso es un comentario medio tonto. Mire, si nace de nuevo, está lleno del Espíritu, tiene autoridad sobre el diablo y no puede tomar autoridad sobre una galletita. Bueno, si me como una papita, me tengo que comer toda la bolsa.
2: Gracias por escucharnos. 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

0: No hay otro como nuestro Dios. Él es digno. Él es el Señor Jesús.
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1: Las luces fueron disminuyendo en intensidad hasta que todo el sitio quedó casi a oscuras. Un diminuto pero enérgico hombre entró y se puso sobre un podio. Levantó sus manos, se hizo un silencio absoluto, y cuando las manos de aquel hombre comenzaron a moverse rítmicamente, comenzaron también a manifestarse las ilusiones, los sueños, los recuerdos, el embelesamiento y mil emociones más. Había momentos de un crecimiento gigante, como si una batalla se librara a campo abierto. En otros parecía que se navegaba sin siquiera salpicar en un lago sereno. Aquel hombre seguía moviendo sus manos y brazos, sacudiendo el pelo alborotado de su cabeza y transpirando toda la emoción que le daba dirigir aquel puñado de gente. No parecía que sus sueños eran el aplauso de la multitud, sino la excelencia con que hiciera aquello que era más que un trabajo. Mi amiga, mi amigo, estoy hablando del director de una orquesta, y lo vi tan parecido a esos hombres que tienen el deseo de triunfar, de hacer algo grande y de hacerlo con excelencia. Ese hombre tuvo que hacer una decisión solitaria, pero muy importante. Él no podía ponerse frente a la multitud. Él no podía ponerle atención a la multitud. Él debía enfocarse en lo suyo y mantenerse dispuesto a estar solo. Él debía darse solamente a los poquitos que estaban cooperando con él. Este hombre no podía estar suspirando por el aplauso de la multitud, porque su meta era dirigir la orquesta con excelencia. Mi amiga, mi amigo, dirigir una orquesta y vivir una vida excelente son muy parecidos. Uno debe darle la espalda a la multitud. Los aplausos no son la meta, sino un buen trabajo. Después del trabajo vendrán los reconocimientos. Hay mucha gente que se mueve en la vida de acuerdo a lo que otros dicen, lo que otros opinan y lo que otros pagan. Pero si tú quieres ser un triunfador, debes moverte por principios. Y muchas veces esos principios, especialmente en nuestro mundo moderno, van en contra de lo que dice la multitud. Mi amiga, mi amigo, para ser un triunfador tienes que darle la espalda a las ofertas de la multitud de afuera, al aplauso prostituido, a la droga envenenadora, al vicio esclavizante, a la extorsión destructora, a los falsos amigos y a todo aquello que busca tu destrucción. Pero a la vez tienes que volverte cara a cara con el único que está dispuesto a trabajar contigo y darle a la vida una nueva armonía. Ese es Jesucristo. Ese es el director de la orquesta divina, la que toca una melodía eterna que cambia vidas, hogares y sociedades. Mi amiga, mi amigo, dale la espalda al mundo y vuélvete a Cristo para que interpretes con Él la gran sinfonía de la vida. Y aunque no recibas el aplauso del mundo, estoy seguro, recibirás la aprobación eterna de Dios.
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1: 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Que nada de ayer te haga llorar. También puedo yo lo mismo decir. Que hoy soy feliz por confiar.

0: Amigos, ¿cómo están? Bienvenidos una vez más a Cultura Financiera. Les saluda Milenka Peña, muy contenta como siempre por su sintonía. Gracias por estar junto a nosotros, donde quiera que se encuentre, tal vez manejando, tal vez en casita descansando, en diferentes medios por los cuales puede escuchar nuestro programa. Y hablando de manejar, me gustaría preguntar al doctor Andrés Panasiuk, que está con nosotros aquí en el estudio el día de hoy, una de las preguntas más comunes que nos llegan a través de diferentes formas a Cultura Financiera. Me hablo de nuestro sitio de internet, a través de Facebook, en persona muchas veces, y especialmente en algunos países como en los Estados Unidos, donde vivimos, en los que un auto más que un gustito es una necesidad. La pregunta que se repite es: ¿debería comprarme un auto nuevo o me quedo con el que tengo? ¿Qué opinas, Andrés?
1: Dependiendo de las ganas que tengo de comprarme el auto nuevo, ¿no? No, mentira. Mira,
0: yo tengo muchas ganas, entonces sí.
1: Sí, especialmente si es rojo y es descapotable.
0: Exacto,
1: ¿no?
0: Último modelo. Exacto. No, mejor no soñemos.
1: Pero mira, la verdad es que esta es una pregunta muy importante. ¿Por qué? Porque hay una tendencia en el continente a pensar de que yo debo cambiar mi auto cada 3, cada 5 años, cada 6 años, debo cambiarlo porque estoy gastando más. A veces la gente dice, estoy gastando más en arreglar este auto viejo que en el nuevo. Pero yo diría, bueno, habría que darle una miradita a eso, hay que dar una mirada. Claro. Porque comprar un auto es una de las peores inversiones que uno va a hacer en la vida. El auto pierde valor de una manera muy, muy rápida. En los primeros 3 años de vida del auto vas a perder como el 40% del valor, ¿no? Entonces, uno tiene que pensarla muy bien si es que uno va a comprarse un auto nuevo. El doctor Larry Burkett, que era mi mentor, siempre me decía, mira, Andrés, el mejor auto que puedes tener es el auto que lo has pagado 100%.
0: Cierto.
1: Entonces, si tú tienes un auto pagado 100% y lo único que estás gastando es en el arreglo del mismo, ¿no? Yo me acuerdo cuando teníamos un autito hace muchos años atrás que se caía a pedazos, literalmente, ¿no? Sí, porque como vivíamos en Chicago, se lo comía la sal, sí, en el invierno, todo eso, sí. Entonces estacionabas el auto y se caía pedacitos del auto hacia los costados, ¿no? Entonces me acuerdo de que una vez tuve que hacer un arreglo muy importante, me costó como $500 hacer el arreglo. Entonces viene mi esposa y me dice, mira, Andrés, acabamos de gastar $500, ¿no? ¿Por qué no compramos un auto nuevo? Vamos a gastar mucho menos que lo que estamos gastando en arreglar este. Y yo dije, bueno, hagamos la cuenta, ¿no?
0: Claro.
1: Entonces hice la cuenta y yo saqué que ese año, en los últimos 12 meses, habíamos gastado $850
0: al año
1: en arreglar el auto, ¿no?
0: El autito viejo.
1: Sí,
0: uh-huh.
1: Pero $850 no son 250 al mes.
0: Como,
1: ¿no?,
0: es el
1: que
0: pago
1: sería
0: básico,
1: el pago
0: de un automóvil,
1: exacto,
0: en los Estados Unidos.
1: Exacto. Entonces uno tiene que evaluar y tiene que decir, ok, cuando el auto llega a una situación, 200.000 kilómetros, 300.000 kilómetros, yo he manejado autos por 500.000 de kilómetros, ¿eh?
0: Sí, no me cuentes cómo estaba el auto.
1: Pero cuando el auto ya llega a una situación así, en la que tiene muchos gastos, entonces tú comparas cuánto me va a costar el pago mensual, cuánto me está costando el arreglarlo. Si el costar, lo que te cuesta arreglarlo, es más alto que lo que te va a costar el pago mensual, entonces te puedes comprar un auto diferente.
0: Pero lo ideal sería, en todo caso, el ahorrar lo suficiente para poder comprar un automóvil sin un préstamo.
1: Sí,
0: ¿no?
1: Mi sugerencia es la siguiente. Yo manejo los autos hasta que se hacen polvo. Y cuando se hacen polvo, lo junto en una palita y lo manejo un poquito más.
0: Entonces, para poder comprar cosas inteligentemente, hay un libro que tiene ya muchísimos años desde que lo escribiste, pero sigue en vigencia, Andrés.
1: Sí, se llama ¿Cómo compro inteligentemente? Búsquelo en cualquier librería cerca de su casa.
0: Exactamente. Bueno, amigos, espero que hayan disfrutado este programa. Creo que voy a ir a casa a barrer el polvo de mi autito y a seguirlo manejar por otras buenas millas todavía, ni modo. Amigos, hasta la próxima. Gracias por su sintonía. Esto es Cultura Financiera.
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1: Es Zoé. Vamos.

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2: Tengo una linda carta aquí en mis manos de un muchacho que me dice lo siguiente. Señor Palau, tengo 16 años. Quiero gozar de la vida. Quiero servir a los pobres de la tierra y quiero ser puro. Quiero agradar a Dios. ¿Cómo lo hago? ¿Qué pasos debo dar? Mi estimado joven, qué alegría me da recibir su carta. Primeramente, usted dice que quiere gozar de la vida. Pues así somos todos, ¿verdad? ¿Quién no quiere gozar de la vida? ¿Quién no quiere ser feliz? Sin embargo, como usted bien sabe, joven, hay miles de personas que, aunque ricas, no saben gozar de la vida. San Anselmo, uno de los grandes hombres de la historia cristiana, dijo lo siguiente: Dios a menudo obra más a través de la vida de los analfabetos que buscan las cosas que son de Dios que por la habilidad de los entendidos que buscan las cosas que les son propias. Hasta allí San Anselmo, y cuánta razón tenía. Ahora, estimado joven, servir a los pobres de la tierra, ese es uno de los más grandes planes que usted se pueda hacer. Avergüénzate de morir hasta que no hayas ganado alguna victoria para la humanidad, decía Horacio Mann. Y Miguel de Unamuno, el famoso filósofo español, dijo: en los surcos lo vivo, en ti déjalo inerte, de tus obras podrás un día recogerte. Tenía razón Unamuno. Poder terminar la vida, estimado joven, y mirar hacia atrás, habiendo servido a los pobres de la tierra, ese es una de las grandes satisfacciones de la vida. Y luego usted dice que quiere ser puro. ¡Cuánto me alegro! Dice la Biblia: felices los de limpio corazón, porque ellos verán a Dios. Sí, joven, si usted quiere gozar de la vida, usted ha puesto el dedo en el botón que trae la respuesta. Servir a los pobres de la tierra y ser puro, o sea, agradar a Dios, ese es el secreto de una vida feliz, de una vida gozada. Juan Wesley, el famoso reformador, dijo: oh Señor, que no vivamos para ser inútiles. Y no hace mucho tiempo, cuando yo recibí un doctorado de una universidad, de un seminario teológico, un amigo mío me envió un telegrama. Y el telegrama decía: Miqueas 6:7, o sea, uno de los profetas del Antiguo Testamento. Dice así: oh hombre, Él te ha declarado lo que es bueno, ¿y qué pide Jehová Dios de ti? Solamente hacer justicia y amar misericordia y humillarte ante tu Dios. Mi estimado joven, ahí quizás esté la clave de la pregunta que usted me hace. Primeramente, si usted quiere saber lo que es bueno y lo que pide Dios de usted, haga justicia. En todas sus actividades, a una hora de muchacho adolescente, comience haciendo justicia de muchacho. Segundo, dice, amar la misericordia. Eso quiere decir que usted va a amar a los necesitados, que va a trabajar por los pobres, que les va a ayudar. Pero no solo a los pobres y necesitados, no solo los pobres son necesitados, hay muchos ricos desesperados y perdidos que necesitan de su misericordia también. Así que ame la misericordia para todos los hombres, de todas las condiciones sociales, pero especialmente de los que padecen de la injusticia. Y por último dice, humillarte ante tu Dios. Querido joven, usted arrodíllese cada mañana y cada noche. Lea un capítulo de la Biblia de rodillas, sobre todo el Nuevo Testamento. Hable con Dios en oración, goce de la presencia de Dios y sirva a los pobres. Dios lo va a bendecir.
1: 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Confiamos en que estas palabras le conduzcan a una vida mejor. Esté atento a otra nueva pregunta que llegará por esta misma emisora.

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1: Espíritu Santo, gracias por tu presencia, Señor. ¿Cuántos saben que el Espíritu

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1: El Evangelio de Juan en el capítulo 12, versos 2 y 3 dice: allí hicieron una cena en honor de Jesús, Marta servía y Lázaro era uno de los que estaban a la mesa comiendo con él. María trajo unos 300 gramos de perfume de nardo puro, muy caro, y perfumó los pies de Jesús y luego los secó con sus cabellos. Toda la casa se llenó del aroma del perfume. Como ya sabemos, María, Marta y Lázaro eran para Jesús como su familia. Después que el Señor Jesús resucitó a Lázaro, decidieron ofrecer una comida a Jesús. Decidieron honrarlo con una comida en su nombre, como lo vemos en Juan capítulo 12. No discutieron por el sitio de honor. Es algo que me parece muy interesante. Permítame preguntarle a usted, hermano, que me escucha, ¿dónde está su lugar al servir a nuestro Señor? ¿Dónde está su posición? ¿Dónde está tu lugar en la banda de Dios? Cuando veo tocar una banda de las escuelas, me parece muy interesante cómo cada jovencito tiene su propio instrumento, está acomodado en cierta posición, en cierto lugar, las trompetas juntas, los tambores juntos, etcétera, etcétera. Dios también nos acomoda, hermano, en su ejército, en su banda. ¿Dónde está tu lugar? Mira, viendo el testimonio de María, Marta y Lázaro, yo aprendo algo muy importante. Ellos no discutieron por el sitio de honor, no se ofendieron por las habilidades del otro, no trataron de echarse a un lado el uno al otro. Los tres trabajaron juntos con un propósito, pero cada uno cumplió ese cometido de acuerdo a su estilo único. Marta sirvió, María adornó. Sí, porque Marta era la que se movía de un lado para otro, recuerda, arreglando todo. Inclusive en una ocasión le dijo al Señor: Señor, ¿qué no te molesta que María, mi hermana, no me ayuda? Y Jesús le dijo: Marta, Marta, afanada y turbada. Marta le gustaba trabajar, arreglar todas las cosas. María adoró, ¿sabes? Ungió a su Señor con un regalo muy especial y su aroma llenó todo el ambiente. Y Lázaro tenía una historia que contar y estuvo listo para hacerlo. Oh, el Señor había hecho un milagro en su vida. ¿Acaso no es así nuestra iglesia? Aquellos que trabajan, que sirven, que son Marta, que claro, no van a poder ver un lugar sucio, que no van a ver una puerta mal pintada, que no van a ver aquellas cosas que no se miran bien, dejarlas de esa manera. Pero hay aquellos que adoran, que solo vienen a levantar sus manos y adorar al Señor, que derraman todo aquello que tienen, que son dadores alegres, que bendicen la obra de esa manera. Y hay aquellos Lázaros que tienen un testimonio que contar, cómo el Señor ha obrado en milagros en su vida. Tres personas, cada uno con sus cualidades y habilidades diferentes, pero cada uno con un idéntico valor. Piensen en eso. ¿Pudo esa familia existir sin uno de los tres? ¿Podríamos existir hoy en día sin uno de los tres? Cada iglesia necesita una Marta, pongámosle de esta manera. Cada iglesia necesita cientos de Martas, arremangadas y dispuestas, mantienen el ritmo de la iglesia gracias a los Martas de las iglesias. En la iglesia el presupuesto se mantiene balanceado, los bebés tienen a personas que los merecen y se construyen edificios, mantienen las cosas en orden porque son trabajadores, servidores. Hay veces a las Martas no se aprecian sino hasta que se van y ya no los tenemos con nosotros, luego nos damos cuenta lo que hemos perdido. Entonces todas las Marías y los Lázaros andan desesperados buscando las llaves y los termostatos y los proyectores y las mesas y las sillas porque nadie sabe dónde está. Las Martas son las ardillas incansables de la iglesia. Se mantienen moviéndose, almacenan fuerzas así como el camello almacena agua. Como no buscan los lugares donde alumbran los reflectores, no les preocupan los aplausos. Esto no significa que no los necesitan, simplemente no son adictas a los aplausos. Las Martas tienen una misión, en efecto, sí, las Martas tienen una debilidad. Es su tendencia a elevar su misión por encima de su maestro. ¿Recuerdas cuando Marta hizo eso? Una Marta más joven invita a un Jesús más joven a cenar. Jesús acepta y lleva a sus discípulos. La escena que describe Lucas presenta a María sentada y a Marta echando humo. Marta se enoja porque María está sentada a los pies de Jesús. ¡Qué poco práctico! ¡Qué horror! ¡Qué innecesario! Quiere decir ¿Quién tiene tiempo para sentarse a escuchar cuando hay un pan que hornar, mesas que poner y almas que salvar? Por eso Marta se queja. Señor, ¿no te importa que mi hermana me deje sola con el trabajo? Dile que me ayude, Señor. Mírela, qué rápida para enojarse. Esa es la debilidad de los Martas. Cuidado, mi hermano, si a usted le encanta servir al Señor, sígale sirviendo, pero cuide. El Maestro, el Señor, está por encima de todas las cosas. Que Dios lo bendiga. Mañana continuamos con este tema. Síganos escuchando.
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0: escurriendo a chorros por entre sus manos. La situación era insostenible y casi estaba a punto de pedirle a Arturo, su esposo, que le diera el divorcio. Pero decidió que una vez más trataría el asunto con calma y que buscaría el diálogo y el entendimiento razonado para solventar aquel gran problema. Ángela fue con Irene, la sobrina de su esposo. Le habló diciéndole: Irene, yo quiero rogarte que asumas ya la responsabilidad por tu propia vida. Ya tienes 24 años, eres una muchacha joven, prometedora, inteligente, bonita y con muy buen futuro. ¿Por qué no dejas la casa y te vas en busca de algo que sea tuyo, que te haga crecer como ser humano y que le dé nombre y carácter a tu vida? Irene le respondió y le dijo: esta es la casa de mi tío. Fue él el que me trajo aquí para vivir con ustedes. Yo creo que es la obligación de ustedes mantenerme y darme todo lo que yo quiero y necesito. Sí, pero tú ya no eres una niña que está creciendo. Tú ya eres una mujer. Además, mira lo que estás haciendo de tu vida. Te estás destruyendo con fiestas, licor, droga y quién sabe con qué otras cosas más. Ese no es asunto tuyo, gritó la muchacha. Yo hago con mi vida lo que quiero y por lo pronto no me voy de esta casa. Mi amiga, mi amigo, es bueno tenderle una mano a una persona necesitada. Pero el verdadero reto no es ayudar para siempre, sino enseñar a las personas a ser independientes y valerse por sí mismas. Los chinos tienen un proverbio que es famoso por todo el mundo: es mejor enseñar a un hombre a pescar que darle un pescado cada día. Y eso, mi amiga, mi amigo, es lo que Dios quiere para cada ser humano: que asuma la responsabilidad para la que fue creado. El liderato de Dios sobre cada vida dinamiza los recursos enormes que Él nos ha dado para comenzar a triunfar en la vida. Y el más grande de los recursos se llama Jesucristo. Jesucristo hizo por nosotros aquello que nosotros no estamos capacitados para hacer. Él es el Cordero de Dios que quita el pecado del mundo. Eso solo Dios lo puede hacer, y Jesucristo es Dios. Pero Él también nos enseña a echar mano a los recursos divinos de sabiduría, poder, perdón, amor, fe, pureza, santidad, propósito, dirección, para que nosotros vivamos una vida totalmente nueva. Él no nos quiere solo como dependientes, Él nos quiere como socios. Mi amiga, mi amigo, invita a Cristo a tomar el control central del gobierno de tu vida. Llámalo para que Él te perdone, te salve, te enseñe a vivir una vida de triunfo.
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0: ¿Cómo están, amigos? Qué gusto que nuevamente nos acompañen aquí en Cultura Financiera. Una vez más, quiero darles la bienvenida y agradecerles por su sintonía, invitándoles a escuchar al doctor Andrés Panasiuk, quien compartirá con nosotros otro interesante tema con ese estilo que lo caracteriza.
1: Cada día nos enfrentamos a la realidad de que los costos siguen escalando más rápidamente que nuestro nivel de ingresos. No podemos ignorar más el hecho de que los alimentos básicos están subiendo día tras día. La leche, los huevos, los frijoles, el maíz, los tomates, todo está subiendo, ¿no es cierto? La despensa del hogar en todo el continente latinoamericano ha subido junto con los costos de energía, como el gas, la luz, la gasolina. Cada vez que hay un alza de precios, deberíamos ajustar nuestra forma de manejar el ingreso de nuestro hogar. Lamentablemente, sentimos el efecto de las alzas de precios, decimos saber qué hacer, decimos entender el panorama financiero, ¿no? Pero, sin embargo, no hacemos nada al respecto. Y eso nos mete cada vez en mayores y mayores problemas. Yo creo que consumir no es malo. Ninguno de nosotros estaríamos vivos si no consumimos. Sin embargo, creo que cómo consumimos es lo que hace la diferencia entre ser consumidores perdedores o consumidores ganadores. Un consumidor ganador es aquel comprador que sabe lo que necesita, tiene un plan de acción, toma decisiones basadas en principios y valores sólidos y al final del día sale con dinero en el bolsillo. Permítame darle un consejo que considero sumamente importante para comprar inteligentemente. Usted debe tener un plan para controlar sus gastos. Si usted quiere ser un comprador ganador, si quiere que le vaya bien en sus compras, hay que tener una forma de controlar el dinero sin dejar que el dinero le controle a uno. Muchos latinos, en vez de consumir para vivir, viven para consumir. Viven atrapados por la incertidumbre de si llegarán a fin de mes o no, sin tener la menor idea de cómo están gastando su dinero. Hablamos de un plan para controlar gastos porque es importantísimo tener un plan que nos permita parar a tiempo una vez que se acabaron los recursos disponibles para hacer una determinada compra. Al mismo tiempo, un plan de control de gastos nos permitirá saber exactamente no solo cuánto podemos gastar en una determinada compra, sino también determinará qué tan grande, nuevo o costoso será el bien que habremos de comprar. Pensemos, por ejemplo, en la despensa del hogar. Usted debe ajustar su consumo basado en sus ingresos. Si su plan da lugar a 100 pesos por semana para los alimentos, quizás acostumbra a comprar 4 litros de leche, 2 kilos de arroz, 2 kilos de frijoles, pero si ellos han subido, quizás esta semana solo va a poder comprar 3 litros de leche en vez de 4 y un solo kilo y medio de arroz y de frijoles. Si no aumenta su ingreso familiar, tendrá que ajustar su consumo basado en su ingreso actual. Y de paso, quizás hasta baje de peso y todo. El plan para manejar el dinero debe desarrollarse como un plan único para la familia y debe ser un pacto entre el esposo y la esposa. O debe ser un pacto entre uno y Dios, si usted no tiene un cónyuge. Lo importante es que tenga un plan. Para saber cómo hacerlo, baje gratuitamente de la internet nuestra guía para controlar sus gastos. Este librito es absolutamente gratis. Todo sube, pero con un plan se pueden tomar los pasos necesarios a tiempo y evitar así grandes problemas financieros. ¡Anímese! Es tiempo de hacer un plan.
0: Y antes de despedirnos, quiero recomendarles uno de los últimos libros del doctor Andrés Panasiuk, el libro La Mujer que Prospera, una producción que está transformando la vida de miles de mujeres en todo el continente. Pídalo en su librería favorita. Bueno, amigos, llegó el momento de despedirnos, pero espero que nos acompañen nuevamente cuando retornemos en esta misma emisora con más Cultura Financiera. Soy Milenka Peña y a nombre de todo el equipo de producción quiero darles las gracias por su sintonía. Hasta la próxima.
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0: Aleluya.
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3: Hay una promesa de parte de Dios en el Salmo 92:10 que dice: pero tú aumentarás mis fuerzas como las del búfalo, seré ungido con aceite fresco.

0: por esas fuerzas de búfalo que tú nos das.
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2: Dice.

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2: Tengo una linda carta aquí en mis manos de un muchacho que me dice lo siguiente. Señor Palau, tengo 16 años. Quiero gozar de la vida. Quiero servir a los pobres de la tierra y quiero ser puro. Quiero agradar a Dios. ¿Cómo lo hago? ¿Qué pasos debo dar? Mi estimado joven, qué alegría me da recibir su carta. Primeramente, usted dice que quiere gozar de la vida, pues así somos todos, ¿verdad? ¿Quién no quiere gozar de la vida? ¿Quién no quiere ser feliz? Sin embargo, como usted bien sabe, joven, hay miles de personas que, aunque ricas, no saben gozar de la vida. San Anselmo, uno de los grandes hombres de la historia cristiana, dijo lo siguiente: Dios a menudo obra más a través de la vida de los analfabetos que buscan las cosas que son de Dios que por la habilidad de los entendidos que buscan las cosas que les son propias. Hasta allí San Anselmo, y cuánta razón tenía. Ahora, estimado joven, servir a los pobres de la tierra, ese es uno de los más grandes planes que usted se pueda hacer. Avergüénzate de morir hasta que no hayas ganado alguna victoria para la humanidad, decía Horacio Mann. Y Miguel de Unamuno, el famoso filósofo español, dijo: en los surcos lo vivo, en ti déjalo inerte, de tus obras podrás un día recogerte. Tenía razón Unamuno. Poder terminar la vida, estimado joven, y mirar hacia atrás, habiendo servido a los pobres de la tierra, ese es una de las grandes satisfacciones de la vida. Y luego usted dice que quiere ser puro. ¡Cuánto me alegro! Dice la Biblia: felices los de limpio corazón, porque ellos verán a Dios. Sí, joven, si usted

0: los profetas del Antiguo Testamento. Dice así: Oh hombre, Él te ha declarado lo que es bueno, y qué pide Jehová Dios de ti: solamente hacer justicia, y amar misericordia, y humillarte ante tu Dios. Mi estimado joven, ahí quizás esté la clave de la pregunta que usted me hace. Primeramente, si usted quiere saber lo que es bueno y lo que pide Dios de usted, haga justicia. En todas sus actividades, a una hora de muchacho adolescente, comience haciendo justicia de muchacho. Segundo, dice, amar la misericordia. Eso quiere decir que usted va a amar a los necesitados, que va a trabajar por los pobres, que les va a ayudar. Pero no solo a los pobres y necesitados, no solo los pobres son necesitados, hay muchos ricos desesperados y perdidos que necesitan de su misericordia también. Así que ame la misericordia para todos los hombres, de todas las condiciones sociales, pero especialmente de los que padecen de la injusticia. Y por último dice, humillarte ante tu Dios. Querido joven, usted arrodíllese cada mañana y cada noche. Lea un capítulo de la Biblia de rodillas, sobre todo el Nuevo Testamento. Hable con Dios en oración, goce de la presencia de Dios y sirva a los pobres. Dios lo va a bendecir.
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1: El Evangelio de Juan en el capítulo 12, versos 2 y 3 dice: allí hicieron una cena en honor de Jesús, Marta servía y Lázaro era uno de los que estaban a la mesa comiendo con él. María trajo unos 300 gramos de perfume de nardo puro, muy caro, y perfumó los pies de Jesús y luego los secó con sus cabellos. Toda la casa se llenó del aroma del perfume. Como ya sabemos, María, Marta y Lázaro eran para Jesús como su familia. Después que el Señor Jesús resucitó a Lázaro, decidieron ofrecer una comida a Jesús. Decidieron honrarlo con una comida en su nombre, como lo vemos en Juan capítulo 12. No discutieron por el sitio de honor. Es algo que me parece muy interesante. Permítame preguntarle a usted, hermano, que me escucha, ¿dónde está su lugar al servir a nuestro Señor? ¿Dónde está su posición? ¿Dónde está tu lugar en la banda de Dios? Cuando veo tocar una banda de las escuelas, me parece muy interesante cómo cada jovencito tiene su propio instrumento, está acomodado en cierta posición, en cierto lugar, las trompetas juntas, los tambores juntos, etcétera, etcétera. Dios también nos acomoda, hermano, en su ejército, en su banda. ¿Dónde está tu lugar? Mira, viendo el testimonio de María, Marta y Lázaro, yo aprendo algo muy importante. Ellos no discutieron por el sitio de honor, no se ofendieron por las habilidades del otro, no trataron de echarse a un lado el uno al otro. Los tres trabajaron juntos con un propósito, pero cada uno cumplió ese cometido de acuerdo a su estilo único. Marta sirvió, María adornó. Sí, porque Marta era la que se movía de un lado para otro, recuerda, arreglando todo. Inclusive en una ocasión le dijo al Señor: Señor, ¿qué no te molesta que María, mi hermana, no me ayuda? Y Jesús le dijo: Marta, Marta, afanada y turbada. Marta le gustaba trabajar, arreglar todas las cosas. María adoró, ¿sabes? Ungió a su Señor con un regalo muy especial y su aroma llenó todo el ambiente. Y Lázaro tenía una historia que contar y estuvo listo para hacerlo. ¡Oh, el Señor había hecho un milagro en su vida! ¿Acaso no es así nuestra iglesia? Aquellos que trabajan, que sirven, que son Marta, que claro, no van a poder ver un lugar sucio, que no van a ver una puerta mal pintada, que no van a ver aquellas cosas que no se miran bien, dejarlas de esa manera. Pero hay aquellos que adoran, que solo vienen a levantar sus manos y adorar al Señor, que derraman todo aquello que tienen, que son dadores alegres, que bendicen la obra de esa manera. Y hay aquellos Lázaros que tienen un testimonio que contar, cómo el Señor ha obrado en milagros en su vida. Tres personas, cada uno con sus cualidades y habilidades diferentes, pero cada uno con un idéntico valor. Piensen en eso. ¿Pudo esa familia existir sin uno de los tres? ¿Podríamos existir hoy en día sin uno de los tres? Cada iglesia necesita una Marta, pongámosle de esta manera. Cada iglesia necesita cientos de Martas, arremangadas y dispuestas, mantienen el ritmo de la iglesia gracias a los Martas de las iglesias. En la iglesia el presupuesto se mantiene balanceado, los bebés tienen a personas que los merecen y se construyen edificios, mantienen las cosas en orden porque son trabajadores, servidores. Hay veces a las Martas no se aprecian sino hasta que se van y ya no los tenemos con nosotros, luego nos damos cuenta lo que hemos perdido. Entonces todas las Marías y los Lázaros andan desesperados buscando las llaves y los termostatos y los proyectores y las mesas y las sillas porque nadie sabe dónde está. Las Martas son las ardillas incansables de la iglesia. Se mantienen moviéndose, almacenan fuerzas así como el camello almacena agua. Como no buscan los lugares donde alumbran los reflectores, no les preocupan los aplausos. Esto no significa que no los necesitan, simplemente no son adictas a los aplausos. Las Martas tienen una misión, en efecto, sí, las Martas tienen una debilidad. Es su tendencia a elevar su misión por encima de su maestro. ¿Recuerdas cuando Marta hizo eso? Una Marta más joven invita a un Jesús más joven a cenar. Jesús acepta y lleva a sus discípulos. La escena que describe Lucas presenta a María sentada y a Marta echando humo. Marta se enoja porque María está sentada a los pies de Jesús. ¡Qué poco práctico! ¡Qué horror! ¡Qué innecesario! Quiere decir, ¿quién tiene tiempo para sentarse a escuchar cuando hay un pan que hornar, mesas que poner y almas que salvar? Por eso Marta se queja. Señor, ¿no te importa que mi hermana me deje sola con el trabajo? Dile que me ayude, Señor. Mírela, qué rápida para enojarse. Esa es la debilidad de los Martas. Cuidado, mi hermano, si a usted le encanta servir al Señor, sígale sirviendo, pero cuide. El Maestro, el Señor, está por encima de todas las cosas. Que Dios lo bendiga. Mañana continuamos con este tema. Síganos escuchando.
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0: Tenemos con nosotros a unos amigos y hermanos muy queridos que van a compartir también ahora. Y yo los voy a dejar con el Guadiana, el Viejín, Juan Carmona.
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1: Ángela estaba que no soportaba más. Había llegado ya al tope de su fuerza y sentía ahora que la paciencia se le estaba escurriendo a chorros por entre sus manos. La situación era insostenible y casi estaba a punto de pedirle a Arturo, su esposo, que le diera el divorcio. Pero decidió que una vez más trataría el asunto con calma y que buscaría el diálogo y el entendimiento razonado para solventar aquel gran problema. Ángela fue con Irene, la sobrina de su esposo. Le habló diciéndole: Irene, yo quiero rogarte que asumas ya la responsabilidad por tu propia vida. Ya tienes 24 años. Eres una muchacha joven, prometedora, inteligente, bonita y con muy buen futuro. ¿Por qué no dejas la casa y te vas en busca de algo que sea tuyo, que te haga crecer como ser humano y que le dé nombre y carácter a tu vida? Irene le respondió y le dijo: esta es la casa de mi tío. Fue él el que me trajo aquí para vivir con ustedes. Yo creo que es la obligación de ustedes mantenerme y darme todo lo que yo quiero y necesito. Sí, pero tú ya no eres una niña que está creciendo. Tú ya eres una mujer. Además, mira lo que estás haciendo de tu vida. Te estás destruyendo con fiestas, licor, droga y quién sabe con qué otras cosas más. Ese no es asunto tuyo, gritó la muchacha. Yo hago con mi vida lo que quiero y por lo pronto no me voy de esta casa. Mi amiga, mi amigo, es bueno tenderle una mano a una persona necesitada. Pero el verdadero reto no es ayudar para siempre, sino enseñar a las personas a ser independientes y valerse por sí mismas. Los chinos tienen un proverbio que es famoso por todo el mundo: es mejor enseñar a un hombre a pescar que darle un pescado cada día. Y eso, mi amiga, mi amigo, es lo que Dios quiere para cada ser humano: que asuma la responsabilidad para la que fue creado. El liderato de Dios sobre cada vida dinamiza los recursos enormes que Él nos ha dado para comenzar a triunfar en la vida. Y el más grande de los recursos se llama Jesucristo. Jesucristo hizo por nosotros aquello que nosotros no estamos capacitados para hacer. Él es el Cordero de Dios que quita el pecado del mundo. Eso solo Dios lo puede hacer, y Jesucristo es Dios. Pero Él también nos enseña a echar mano a los recursos divinos de sabiduría, poder, perdón, amor, fe, pureza, santidad, propósito, dirección, para que nosotros vivamos una vida totalmente nueva. Él no nos quiere solo como dependientes, Él nos quiere como socios. Mi amiga, mi amigo, invita a Cristo a tomar el control central del gobierno de tu vida. Llámalo para que Él te perdone, te salve, te enseñe a vivir una vida de triunfo.
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0: están, amigos? Qué gusto que nuevamente nos acompañen aquí en Cultura Financiera. Una vez más, quiero darles la bienvenida y agradecerles por su sintonía, invitándoles a escuchar al doctor Andrés Panasiuk, quien compartirá con nosotros otro interesante tema con ese estilo que lo caracteriza.
1: Cada día nos enfrentamos a la realidad de que los costos siguen escalando más rápidamente que nuestro nivel de ingresos. No podemos ignorar más el hecho de que los alimentos básicos están subiendo día tras día. La leche, los huevos, los frijoles, el maíz, los tomates, todo está subiendo, ¿no es cierto? La despensa del hogar en todo el continente latinoamericano ha subido junto con los costos de energía, como el gas, la luz, la gasolina. Cada vez que hay un alza de precios, deberíamos ajustar nuestra forma de manejar el ingreso de nuestro hogar. Lamentablemente, sentimos el efecto de las alzas de precios, decimos saber qué hacer, decimos entender el panorama financiero, ¿no? Pero, sin embargo, no hacemos nada al respecto. Y eso nos mete cada vez en mayores y mayores problemas. Yo creo que consumir no es malo. Ninguno de nosotros estaríamos vivos si no consumimos. Sin embargo, creo que cómo consumimos es lo que hace la diferencia entre ser consumidores perdedores o consumidores ganadores. Un consumidor ganador es aquel comprador que sabe lo que necesita, tiene un plan de acción, toma decisiones basadas en principios y valores sólidos y al final del día sale con dinero en el bolsillo. Permítame darle un consejo que considero sumamente importante para comprar inteligentemente. Usted debe tener un plan para controlar sus gastos. Si usted quiere ser un comprador ganador, si quiere que le vaya bien en sus compras, hay que tener una forma de controlar el dinero sin dejar que el dinero le controle a uno. Muchos latinos, en vez de consumir para vivir, viven para consumir. Viven atrapados por la incertidumbre de si llegarán a fin de mes o no, sin tener la menor idea de cómo están gastando su dinero. Hablamos de un plan para controlar gastos porque es importantísimo tener un plan que nos permita parar a tiempo una vez que se acabaron los recursos disponibles para hacer una determinada compra. Al mismo tiempo, un plan de control de gastos nos permitirá saber exactamente no solo cuánto podemos gastar en una determinada compra, sino también determinará qué tan grande, nuevo o costoso será el bien que habremos de comprar. Pensemos, por ejemplo, en la despensa del hogar. Usted debe ajustar su consumo basado en sus ingresos. Si su plan da lugar a 100 pesos por semana para los alimentos, quizás acostumbra a comprar 4 litros de leche, 2 kilos de arroz, 2 kilos de frijoles, pero si ellos han subido, quizás esta semana solo va a poder comprar 3 litros de leche en vez de 4 y un solo kilo y medio de arroz y de frijoles. Si no aumenta su ingreso familiar, tendrá que ajustar su consumo basado en su ingreso actual. Y de paso, quizás hasta baje de peso y todo. El plan para manejar el dinero debe desarrollarse como un plan único para la familia y debe ser un pacto entre el esposo y la esposa. O debe ser un pacto entre uno y Dios, si usted no tiene un cónyuge. Lo importante es que tenga un plan. Para saber cómo hacerlo, baje gratuitamente de la internet nuestra guía para controlar sus gastos. Este librito es absolutamente gratis. Todo sube, pero con un plan se pueden tomar los pasos necesarios a tiempo y evitar así grandes problemas financieros. ¡Anímese! Es tiempo de hacer un plan.
0: Y antes de despedirnos, quiero recomendarles uno de los últimos libros del doctor Andrés Panasiuk, el libro La Mujer que Prospera, una producción que está transformando la vida de miles de mujeres en todo el continente. Pídalo en su librería favorita. Bueno, amigos, llegó el momento de despedirnos, pero espero que nos acompañen nuevamente cuando retornemos en esta misma emisora con más Cultura Financiera. Soy Milenka Peña y a nombre de todo el equipo de producción quiero darles las gracias por su sintonía. Hasta la próxima.
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2: Tengo una linda carta aquí en mis manos de un muchacho que me dice lo siguiente. Señor Palau, tengo 16 años. Quiero gozar de la vida. Quiero servir a los pobres de la tierra y quiero ser puro. Quiero agradar a Dios. ¿Cómo lo hago? ¿Qué pasos debo dar? Mi estimado joven, qué alegría me da recibir su carta. Primeramente, usted dice que quiere gozar de la vida, pues así somos todos, ¿verdad? ¿Quién no quiere gozar de la vida? ¿Quién no quiere ser feliz? Sin embargo, como usted bien sabe, joven, hay miles de personas que, aunque ricas, no saben gozar de la vida. San Anselmo, uno de los grandes hombres de la historia cristiana, dijo lo siguiente: Dios a menudo obra más a través de la vida de los analfabetos que buscan las cosas que son de Dios que por la habilidad de los entendidos que buscan las cosas que les son propias. Hasta allí San Anselmo, y cuánta razón tenía. Ahora, estimado joven, servir a los pobres de la tierra, ese es uno de los más grandes planes que usted se pueda hacer. Avergüénzate de morir hasta que no hayas ganado alguna victoria para la humanidad, decía Horacio Mann. Y Miguel de Unamuno, el famoso filósofo español, dijo: en los surcos lo vivo, en ti déjalo inerte, de tus obras podrás un día recogerte. Tenía razón Unamuno. Poder terminar la vida, estimado joven, y mirar hacia atrás, habiendo servido a los pobres de la tierra, ese es una de las grandes satisfacciones de la vida. Y luego usted dice que quiere ser puro. ¡Cuánto me alegro! Dice la Biblia: felices los de limpio corazón, porque ellos verán a Dios. Sí, joven, si usted quiere gozar de la vida, usted ha puesto el dedo en el botón que trae la respuesta. Servir a los pobres de la tierra y ser puro, o sea, agradar a Dios, ese es el secreto de una vida feliz, de una vida gozada. Juan Wesley, el famoso reformador, dijo: oh Señor, que no vivamos para ser inútiles. Y no hace mucho tiempo, cuando yo recibí un doctorado de una universidad, de un seminario teológico, un amigo mío me envió un telegrama. Y el telegrama decía: Miqueas 6:7, o sea, uno de los profetas del Antiguo Testamento. Dice así: oh hombre, Él te ha declarado lo que es bueno, ¿y qué pide Jehová Dios de ti? Solamente hacer justicia y amar misericordia y humillarte ante tu Dios. Mi estimado joven, ahí quizás esté la clave de la pregunta que usted me hace. Primeramente, si usted quiere saber lo que es bueno y lo que pide Dios de usted, haga justicia. En todas sus actividades, aún ahora de muchacho adolescente, comience haciendo justicia de muchacho. Segundo, dice, amar la misericordia. Eso quiere decir que usted va a amar a los necesitados, que va a trabajar por los pobres, que les va a ayudar. Pero no solo a los pobres y necesitados, no solo los pobres son necesitados, hay muchos ricos desesperados y perdidos que necesitan de su misericordia también. Así que ame la misericordia para todos los hombres, de todas las condiciones sociales, pero especialmente de los que padecen de la injusticia. Y por último dice, humillarte ante tu Dios. Querido joven, usted arrodíllese cada mañana y cada noche. Lea un capítulo de la Biblia de rodillas, sobre todo el Nuevo Testamento. Hable con Dios en oración, goce de la presencia de Dios y sirva a los pobres. Dios lo va a bendecir.
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1: El Evangelio de Juan en el capítulo 12, versos 2 y 3 dice: allí hicieron una cena en honor de Jesús, Marta servía y Lázaro era uno de los que estaban a la mesa comiendo con él. María trajo unos 300 gramos de perfume de nardo puro, muy caro, y perfumó los pies de Jesús y luego los secó con sus cabellos. Toda la casa se llenó del aroma del perfume. Como ya sabemos, María, Marta y Lázaro eran para Jesús como su familia. Después que el Señor Jesús resucitó a Lázaro, decidieron ofrecer una comida a Jesús. Decidieron honrarlo con una comida en su nombre, como lo vemos en Juan capítulo 12. No discutieron por el sitio de honor. Es algo que me parece muy interesante. Permítame preguntarle a usted, hermano, que me escucha, ¿dónde está su lugar al servir a nuestro Señor? ¿Dónde está su posición? ¿Dónde está tu lugar en la banda de Dios? Cuando veo tocar una banda de las escuelas, me parece muy interesante cómo cada jovencito tiene su propio instrumento, está acomodado en cierta posición, en cierto lugar, las trompetas juntas, los tambores juntos, etcétera, etcétera. Dios también nos acomoda, hermano, en su ejército, en su banda. ¿Dónde está tu lugar? Mira, viendo el testimonio de María, Marta y Lázaro, yo aprendo algo muy importante. Ellos no discutieron por el sitio de honor, no se ofendieron por las habilidades del otro, no trataron de echarse a un lado el uno al otro. Los tres trabajaron juntos con un propósito, pero cada uno cumplió ese cometido de acuerdo a su estilo único. Marta sirvió, María adornó. Sí, porque Marta era la que se movía de un lado para otro, recuerda, arreglando todo. Inclusive en una ocasión le dijo al Señor: Señor, ¿qué no te molesta que María, mi hermana, no me ayuda? Y Jesús le dijo: Marta, Marta, afanada y turbada. Marta le gustaba trabajar, arreglar todas las cosas. María adoró, ¿sabes? Ungió a su Señor con un regalo muy especial y su aroma llenó todo el ambiente. Y Lázaro tenía una historia que contar y estuvo listo para hacerlo. ¡Oh, el Señor había hecho un milagro en su vida! ¿Acaso no es así nuestra iglesia? Aquellos que trabajan, que sirven, que son Marta, que claro, no van a poder ver un lugar sucio, que no van a ver una puerta mal pintada, que no van a ver aquellas cosas que no se miran bien, dejarlas de esa manera. Pero hay aquellos que adoran, que solo vienen a levantar sus manos y adorar al Señor, que derraman todo aquello que tienen, que son dadores alegres, que bendicen la obra de esa manera. Y hay aquellos Lázaros que tienen un testimonio que contar, cómo el Señor ha obrado en milagros en su vida. Tres personas, cada uno con sus cualidades y habilidades diferentes, pero cada uno con un idéntico valor. Piensen en eso. ¿Pudo esa familia existir sin uno de los tres? ¿Podríamos existir hoy en día sin uno de los tres? Cada iglesia necesita una Marta, pongámosle de esta manera. Cada iglesia necesita cientos de Martas, arremangadas y dispuestas, mantienen el ritmo de la iglesia gracias a los Martas de las iglesias. En la iglesia el presupuesto se mantiene balanceado, los bebés tienen a personas que los merecen y se construyen edificios, mantienen las cosas en orden porque son trabajadores, servidores. Hay veces a las Martas no se aprecian sino hasta que se van y ya no los tenemos con nosotros, luego nos damos cuenta lo que hemos perdido. Entonces todas las Marías y los Lázaros andan desesperados buscando las llaves y los termostatos y los proyectores y las mesas y las sillas porque nadie sabe dónde está. Las Martas son las ardillas incansables de la iglesia. Se mantienen moviéndose, almacenan fuerzas así como el camello almacena agua. Como no buscan los lugares donde alumbran los reflectores, no les preocupan los aplausos. Esto no significa que no los necesitan, simplemente no son adictas a los aplausos. Las Martas tienen una misión, en efecto, sí, las Martas tienen una debilidad. Es su tendencia a elevar su misión por encima de su maestro. ¿Recuerdas cuando Marta hizo eso? Una Marta más joven invita a un Jesús más joven a cenar. Jesús acepta y lleva a sus discípulos. La escena que describe Lucas presenta a María sentada y a Marta echando humo. Marta se enoja porque María está sentada a los pies de Jesús. ¡Qué poco práctico! ¡Qué horror! ¡Qué innecesario! Quiere decir ¿Quién tiene tiempo para sentarse a escuchar cuando hay un pan que hornar, mesas que poner y almas que salvar? Por eso Marta se queja: Señor, ¿no te importa que mi hermana me deje sola con el trabajo? Dile que me ayude, Señor. Mírela, qué rápida para enojarse. Esa es la debilidad de los Martas. Cuidado, mi hermano, si a usted le encanta servir al Señor, sígale sirviendo, pero cuide. El Maestro, el Señor, está por encima de todas las cosas. Que Dios lo bendiga. Mañana continuamos con este tema. Síganos escuchando.
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1: Ángela estaba que no soportaba más. Había llegado ya al tope de su fuerza y sentía ahora que la paciencia se le estaba escurriendo a chorros por entre sus manos. La situación era insostenible y casi estaba a punto de pedirle a Arturo, su esposo, que le diera el divorcio. Pero decidió que una vez más trataría el asunto con calma y que buscaría el diálogo y el entendimiento razonado para solventar aquel gran problema. Ángela fue con Irene, la sobrina de su esposo. Le habló diciéndole: Irene, yo quiero rogarte que asumas ya la responsabilidad por tu propia vida. Ya tienes 24 años, eres una muchacha joven, prometedora, inteligente, bonita y con muy buen futuro. ¿Por qué no dejas la casa y te vas en busca de algo que sea tuyo, que te haga crecer como ser humano y que le dé nombre y carácter a tu vida? Irene le respondió y le dijo: esta es la casa de mi tío. Fue él el que me trajo aquí para vivir con ustedes. Yo creo que es la obligación de ustedes mantenerme y darme todo lo que yo quiero y necesito. Sí, pero tú ya no eres una niña que está creciendo. Tú ya eres una mujer. Además, mira lo que estás haciendo de tu vida. Te estás destruyendo con fiestas, licor, droga y quién sabe con qué otras cosas más. Ese no es asunto tuyo, gritó la muchacha. Yo hago con mi vida lo que quiero y por lo pronto no me voy de esta casa. Mi amiga, mi amigo, es bueno tenderle una mano a una persona necesitada. Pero el verdadero reto no es ayudar para siempre, sino enseñar a las personas a ser independientes y valerse por sí mismas. Los chinos tienen un proverbio que es famoso por todo el mundo: es mejor enseñar a un hombre a pescar que darle un pescado cada día. Y eso, mi amiga, mi amigo, es lo que Dios quiere para cada ser humano: que asuma la responsabilidad para la que fue creado. El liderato de Dios sobre cada vida dinamiza los recursos enormes que Él nos ha dado para comenzar a triunfar en la vida. Y el más grande de los recursos se llama Jesucristo. Jesucristo hizo por nosotros aquello que nosotros no estamos capacitados para hacer. Él es el Cordero de Dios que quita el pecado del mundo. Eso solo Dios lo puede hacer, y Jesucristo es Dios. Pero Él también nos enseña a echar mano a los recursos divinos de sabiduría, poder, perdón, amor, fe, pureza, santidad, propósito, dirección, para que nosotros vivamos una vida totalmente nueva. Él no nos quiere solo como dependientes, Él nos quiere como socios. Mi amiga, mi amigo, invita a Cristo a tomar el control central del gobierno de tu vida. Llámalo para que Él te perdone, te salve, te enseñe a vivir una vida de triunfo.
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1: Espíritu Santo, gracias por tu presencia, Señor. ¿Cuántos saben que el Espíritu Santo está aquí? ¡Hey! Ayúdeme aquí con las palmas.

0: amigos, qué gusto que nuevamente nos acompañen aquí en Cultura Financiera. Una vez más, quiero darles la bienvenida y agradecerles por su sintonía, invitándoles a escuchar al doctor Andrés Panasiuk, quien compartirá con nosotros otro interesante tema con ese estilo que lo caracteriza.
1: Cada día nos enfrentamos a la realidad de que los costos siguen escalando más rápidamente que nuestro nivel de ingresos. No podemos ignorar más el hecho de que los alimentos básicos están subiendo día tras día. La leche, los huevos, los frijoles, el maíz, los tomates, todo está subiendo, ¿no es cierto? La despensa del hogar en todo el continente latinoamericano ha subido junto con los costos de energía, como el gas, la luz, la gasolina. Cada vez que hay un alza de precios, deberíamos ajustar nuestra forma de manejar el ingreso de nuestro hogar. Lamentablemente, sentimos el efecto de las alzas de precios, decimos saber qué hacer, decimos entender el panorama financiero, ¿no? Pero, sin embargo, no hacemos nada al respecto. Y eso nos mete cada vez en mayores y mayores problemas. Yo creo que consumir no es malo. Ninguno de nosotros estaríamos vivos si no consumimos. Sin embargo, creo que cómo consumimos es lo que hace la diferencia entre ser consumidores perdedores o consumidores ganadores. Un consumidor ganador es aquel comprador que sabe lo que necesita, tiene un plan de acción, toma decisiones basadas en principios y valores sólidos y al final del día sale con dinero en el bolsillo. Permítame darle un consejo que considero sumamente importante para comprar inteligentemente. Usted debe tener un plan para controlar sus gastos. Si usted quiere ser un comprador ganador, si quiere que le vaya bien en sus compras, hay que tener una forma de controlar el dinero sin dejar que el dinero le controle a uno. Muchos latinos, en vez de consumir para vivir, viven para consumir. Viven atrapados por la incertidumbre de si llegarán a fin de mes o no, sin tener la menor idea de cómo están gastando su dinero. Hablamos de un plan para controlar gastos porque es importantísimo tener un plan que nos permita parar a tiempo una vez que se acabaron los recursos disponibles para hacer una determinada compra. Al mismo tiempo, un plan de control de gastos nos permitirá saber exactamente no solo cuánto podemos gastar en una determinada compra, sino también determinará qué tan grande, nuevo o costoso será el bien que habremos de comprar. Pensemos, por ejemplo, en la despensa del hogar. Usted debe ajustar su consumo basado en sus ingresos. Si su plan da lugar a 100 pesos por semana para los alimentos, quizás acostumbra a comprar 4 litros de leche, 2 kilos de arroz, 2 kilos de frijoles, pero si ellos han subido, quizás esta semana solo va a poder comprar 3 litros de leche en vez de 4 y un solo kilo y medio de arroz y de frijoles. Si no aumenta su ingreso familiar, tendrá que ajustar su consumo basado en su ingreso actual. Y de paso, quizás hasta baje de peso y todo. El plan para manejar el dinero debe desarrollarse como un plan único para la familia y debe ser un pacto entre el esposo y la esposa. O debe ser un pacto entre uno y Dios, si usted no tiene un cónyuge. Lo importante es que tenga un plan. Para saber cómo hacerlo, baje gratuitamente de la internet nuestra guía para controlar sus gastos. Este librito es absolutamente gratis. Todo sube, pero con un plan se pueden tomar los pasos necesarios a tiempo y evitar así grandes problemas financieros. ¡Anímese! Es tiempo de hacer un plan.
0: Y antes de despedirnos, quiero recomendarles uno de los últimos libros del doctor Andrés Panasiuk, el libro La Mujer que Prospera, una producción que está transformando la vida de miles de mujeres en todo el continente. Pídalo en su librería favorita. Bueno, amigos, llegó el momento de despedirnos, pero espero que nos acompañen nuevamente cuando retornemos en esta misma emisora con más Cultura Financiera. Soy Milenka Peña y a nombre de todo el equipo de producción quiero darles las gracias por su sintonía. Hasta la próxima.
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Gloria al Señor, adoramos, Padre. Gracias, Cristo. Bueno, muy buenos días en esta mañana nueva, gloriosa del Señor. Bendito es su nombre. Bienvenidos todos ustedes. Bienvenida Ofelia Enríquez. Dios la bendiga, mi hermana, en esta mañana gloriosa, su familia, su hogar, su matrimonio, sus hijos. Bienvenida Marilyn Mino. Dios le bendiga, mi hermana. Bendiciones a usted, su familia. Bendiciones, su hogar. Bienvenida, le damos. También damos la bienvenida en esta mañana a nuestro Padre Celestial, a nuestro Dios eterno, Jesucristo, Rey, Espíritu Santo. En esta mañana dirígenos en esta tu oración hacia la humanidad, hacia unos a otros, Señor, orando por lo que está pasando alrededor de este mundo entero, para lo que está pasando en nuestras ciudades, orando por la humanidad, por la gente que se ha olvidado, Padre, de la moralidad, del amor, de amarse unos a otros, de orar unos por los otros. Y estamos orando en este día, confiando, creyendo, esperando en ti, mi Dios, que tú eres el todo en nosotros, que todo se hace en ti, por ti, para ti en nuestras vidas. Queremos bendecir tu nombre, queremos decirte que te amamos, que tú eres nuestro todo y que conocemos que sin ti no podemos hacer nada, Padre. Y en esta mañana estamos orando. Dios es Dios y solo Él es Dios. Tú eres el único Dios, Padre Celestial. Y no hay Dios como tú. Nunca ha habido, nunca habrá, porque tú eres el mismo de ayer, hoy por los siglos. En esta mañana tu palabra nos enseña en Efesios capítulo 4, versículo 6, un Dios y Padre de todos, el cual es sobre todos y por todos y en todos. Aleluya, mi Dios. Tú eres el todopoderoso Dios eterno, nuestro Abba, Padre, nuestra razón de vivir, de existir, de mover y hacer en el querer de tu buena voluntad. Cada nueva mañana es un nuevo respiro que respiramos ante ti. Gracias, Padre. Padre, damos la bienvenida a María Alexia. María Auxiliadora Mesa Chávez, buenos días, mi hermana, bendiciones, bienvenida usted, su familia, su hogar, su matrimonio, sus hijos, familia, bienvenida, le amamos. Les amamos a todas en esta mañana, a mi hermana Ofelia Enríquez, a mi hermana Marilyn Mino, Dios me los bendiga, donde ustedes se encuentren, donde ustedes están en esta mañana, ahí está mi Señor, porque Él prometió estar con nosotros hasta el fin. Él será el mismo siempre para usted y para mí. En todo lugar, en donde quiera que usted y yo andemos, Dios está ahí. Él nunca nos ha desamparado, nunca nos ha dejado, Padre, gracias. No tenemos con qué pagar tus maravillas, tus bendiciones, tus milagros, las cosas que pasan de repente, buenas, Señor. También te damos gracias en las luchas, en las pruebas, en dolor, en angustia, porque sabemos que eres tú la solución y la respuesta en todo, Padre Celestial. Y mucha gente piensa que todos son hijos, Padre, pero tu palabra no dice así. Tu palabra dice que todos, el mundo entero tiene que venir al arrepentimiento con Cristo Jesús de sus pecados, iniquidades, maldades y transgresiones, para que Él entre y more y cene por la eternidad con nosotros. Amén. Y por la gracia de Dios, los que hemos aceptado a Cristo como nuestro Redentor y Salvador, somos sus hijos, Padre. Faltan muchos todavía. Ya estamos en el tiempo de la gracia y tú no quieres que nadie perezca. Y tú estás llamando, llamando, llamando para que todos vengan reconociendo que tú eres Dios y
que todo se hace en ti, por ti, para ti. Que no hay nada en esta vida que se puede mover sin tu voluntad, sin tu amor, sin tu misericordia, sin tu gracia. Porque tú eres Dios y todo lo haces tú, Padre. En esta mañana queremos bendecir a todas las familias alrededor de este mundo entero, especialmente a la familia de la fe, Señor. Porque entendemos y comprendemos que todo se hace en ti, por ti, para ti. Que no hay nada, Señor, que podamos hacer por nosotros mismos, sino que tú eres la razón de nuestro existir. Gracias, Padre. Bendecimos a todos los niños, adolescentes, intermedios, jóvenes, jóvenes adultos alrededor de este mundo entero, Padre. Que tú los cubras, los protejas de maldades, de mentiras, de manipulaciones, de engaños. Señor, cubre sus mentes, sus corazones. Tu palabra nos enseña que oremos unos por los otros. Oramos que sean entendidos, Padre. Especialmente la familia de la fe. Que los jóvenes, las señoritas, adolescentes, intermedios, Señor, hablen a otros compañeros en las escuelas, como amigos donde se encuentren, Padre, para que te conozcan, para que entiendan que tú eres Dios sobre todo y que si viven es por ti. Confiamos en ti, Padre, con todo nuestro corazón, alma, mente y cuerpo, como padres, como abuelos, que puedan caminar en obediencia a ti y a nosotros. Porque tu palabra nos enseña, honra a tu padre y a tu madre para que tengas largos días de vida. Amén. So, enseña a sus hijos, a sus hijas, a sus nietos, a sus bisnietos. Clamamos desde generación, hasta mil generaciones, por la salvación, por nuestros hijos, especialmente la familia en Cristo. Entregamos a nuestras generaciones a Cristo Jesús, orando sobre todos ellos. Como dice en Efesios 6, un Dios y Padre de todos, el cual es sobre todos y por todos y en todos. Y la razón que vivimos es por Él, porque existimos, porque Él nos formó en el vientre de nuestras madres para nacer y venir a hacer la voluntad de Él, para hacer un bien, para tener un propósito en nuestras vidas. Pero, ¿sabe usted? Hay un adversario que ha mentido. Nosotros tuvimos que venir a Cristo Jesús. Que éramos pecadores, andábamos pensando. Bueno, yo le voy a decir cómo yo pensaba. Yo pensaba que yo nacía, crecía, iba a ser una niña, una intermedia, una joven. Y ya iba a crecer, iba a agarrar trabajo, o probablemente la escuela, casarme y tener hijos, y también que mis padres fueran abuelos y así. Y ya, moríamos y ya. Pero estaba muy equivocada, porque después de muerte hay una vida eterna. Y esa vida eterna aprendí que se escoge hoy, en este tiempo que estoy viviendo. Yo entregué mi vida a mi Señor Jesús cuando Él vino a los 24 años. Amén. Y desde entonces sirvo al Señor. He tenido luchas, he tenido pruebas, he tenido angustia, he tenido ganas de salir corriendo, he tenido ganas de dejar todo y criticar y eso y aquello y todo. Pero el Espíritu Santo me recordaba. Me convicte y le doy gracias, Espíritu Santo. Te redargulle, me convicte, me sature, me hagas lo que tenga que hacer para que no yo olvide que no soy yo, que es mi Padre
Mi Padre eres tú, celestial, mi Dios eterno, mi Rey de Reyes Jesucristo, que todo lo pagó en aquella cruz del Calvario, por ti, por mí. Murió una muerte horrenda, horrible, sin parecer molido, y aún así, con una corona de espinas que le hicieron y lo golpearon y lo chicotearon, que le arrancaban la espalda. Peor que lo que ustedes vieron en la película Pasión. Peor. Y aún así clamó, Padre, perdónalos que no saben lo que hacen. Y gracias que hasta ahorita él venció al tercer día, resucitó y caminó otros 40 días enseñando hasta que se fue al Monte Olivos y ahí estaban los apóstoles y otros con él y les dijo, así como me ven ir en estas nubes, yo vendré por ustedes. Prepárenos. Preparémonos todos los días, entendiendo, Padre, que tú eres nuestro todo y que nuestro Señor Jesucristo viene pronto. Muchos dirán, oh, ya tienen tantos años diciendo eso. Usted créalo, porque 1,000 años para el Señor es un día. Para usted y para mí quizás son muchos años, 1,000 años, wow, pero para el Señor un día son 1,000 años. So prepárese para irse con Cristo Jesús, porque Él es la puerta, Él es el camino, la vida y la verdad, y nadie viene al Padre si no es por Jesús. Amén. Créale a Dios más que a los hombres. Todas tus riquezas, todas tus casas, tus carros, tus terrenos, whatever que tienes, se va a destruir todo, hasta tu cuerpo. Nuestro cuerpo va a ir a la tierra, al polvo de donde vino. Pero nuestra alma y nuestro espíritu, pregúntate, ¿a dónde quieres ir tú? Te digo en esta manera, porque la palabra enseña que es personal, que la salvación es personal. Tú no puedes salvar a tus hijos, perdón, ni tus hijos a ti, ni tu esposo te puede salvar, ni tú a él, ni él a ti. Nadie en este mundo te puede salvar. El único es el Señor Jesucristo, porque Él lo pagó todo por ti y por mí. Pero nosotros tenemos que creer por fe. ¿Y cómo viene la fe? Por oír la palabra de Dios. Por entregarnos a Él con un corazón contrito, humillado, arrepentido, para que Él entre y more en nuestros corazones, para que el Espíritu Santo nos recuerde y nos enseñe y nos camine en Él para seguir firme hasta el fin. Usted sabe que porque es un hijo de Dios o una hija de Dios, no va a tener pruebas, no va a tener luchas. Ese diablo es un mentiroso, como él ya está condenado, oiga la palabra, él su juicio ya está, va a sufrir en el lago de fuego de azufre por la eternidad, por eso anda buscando a quién devorar, a quién destruir, pero más grande es Dios, nuestro Padre Celestial, que está en nosotros, camina junto a nosotros y va delante de nosotros en nuestras luchas y en nuestras pruebas y nos va enseñando y nos va hablando y nos va llamando y nos va recordando y nos cubre de peligros y nos avisa. Tú sabes que Él entra por tu conciencia, tu corazón. Dios es fiel. Cuando tú sientes algo, es porque Dios te está llamando para que tengas cuidado. A veces sientes de no ir por acá o por allá. Es el Espíritu Santo recordándote. A veces sientes, ten cuidado con esa persona. O a veces sientes, no le creas. Tú nomás escucha, no le creas. A veces Dios te dice que digas algo. Dios siempre nos está cuidando, cubriendo, protegiendo.
advirtiéndonos, enseñándonos. Pero está en ti, a mí, en ustedes y en nosotros, creerle a Dios más que a los hombres, escuchar a Dios más que a los hombres. Padre, saludamos a Silvia Luzano en esta mañana gloriosa. Dios te bendiga, Silvia, bienvenido a ti, tu familia, tu matrimonio, tus hijas, tus nietos, hermanos y hermanas. Bendiciones, te amo, bienvenida. Gloria al Señor. Dios es tan grande que puede abrazar a todo este mundo a la misma vez. Estar en tu ciudad, en tu estado, en las naciones, en las fronteras, allá en las montañas, en los desiertos, en los collados, donde quiera está Dios. En África, en Alaska, aquí en Midland, Texas, en el Permian Basin, aquí está Dios, donde quiera, hablándote, escuchándote, porque Dios es un Dios de amor, de misericordia, de gracia y de bondad. Y Él no quiere que nadie perezca, pero depende en ti, depende en ti. Ustedes dan de cosas, hasta los niños conocen este versículo de Juan 3:16. Y no nomás eso. Lee el 17 y lee el 19. Ahí comprueba Dios, nuestro Padre, con su palabra, que tú personalmente tienes que venir a Cristo. En el versículo 17, mire lo que dice, y el 18. Porque no envió Dios a su Hijo al mundo para condenar al mundo, sino para que el mundo sea salvo por él. ¿Escuchates? Juan 3:17, luego 18. Mandó Dios a su Hijo para salvarte, para ayudarte, para que camines en la vida eterna con Él. Pero mire lo que dice el 18. El que en Él cree no es condenado, pero el que no cree ya ha sido condenado porque no ha creído en el nombre del unigénito Hijo de Dios. Y creer es andar en obediencia, caminar con Él, mejorar tu vida en su presencia, en su verdad, en su palabra. Dios nos ha dado todas las herramientas para ser vencedores en este tiempo. Amén. Saludamos a mi hermana Tita Jaques Juárez. Dios me la bendiga, mi hermana, a usted, su familia, su matrimonio, su hogar, sus hijos. Bendiciones. Bienvenida, le amamos. Dios es el que tiene todo en sus manos para ti y para mí. Él es la solución en el momento más fuerte, más duro para ti y para mí. Y también es en los momentos buenos para ti y para mí. Él es Dios y te ama. Y Él le gusta que platiquemos con Él, que le alabemos, que le adoremos, que le digamos, Padre, te amamos, Rey Dios, Espíritu Santo, gracias por estar con nosotros, gracias, mi compañero de vida, gracias, mi amigo fiel, porque en ti confío, en las luchas y en las pruebas, o en dolor, tú estás ahí, en enfermedad, yo pongo en el nombre de Cristo Jesús esas peticiones, y tú te manifiestas las peticiones de mis hermanos y mis hermanas que me has dado y sigues poniendo sobre niños, adolescentes, intermedios, jóvenes, adultos y ancianos de todas edades. Señor, no los tenemos que conocer porque tú los conoces a todos, Padre. Para ti no hay nada imposible. Para ti no hay nada que tú no puedas hacer. Tú te manifiestas en todo lugar a la misma vez. Ahí estás, Señor, con los enfermos que están en su casa. Ahí estás con los que están en los hospitales, en aquellos que están ahorita en Valenzuela, Señor, pasando tantas cosas que han pasado. Y pasan estas cosas porque el hombre es desobediente. El hombre no cree a Dios. Mire, la palabra de Dios aún dice que la misma tierra clama su lugar. Ya está llena, se ha cansado. Hay terremotos, hay guerras, hay destrucciones de diferentes maneras. En

Y eso es triste, porque si pensaran mejor de lo sabio que son, entendieran que creo que si tienen vida y el respiro que tienen es por Dios. Es una nueva mañana hoy, julio 13, 2026. Te levantaste, respiraste, te tiraste, te moviste, te fuiste y viniste al baño, a la cocina, whatever, hacer lo que tenías que hacer para prepararte para el trabajo. Le dijiste al Padre: bienvenido, Dios eterno, guíame este día en tu voluntad, en el nombre de Cristo, dirige mis pasos para el bien. O como tú hayas orado al Padre, Él escucha. Y nuestro Padre Celestial siempre, siempre se está manifestando en ti y en mí de una manera u otra. Él nunca se olvida de nosotros. Aún de los pecadores le está llamando, les está llamando y llamando para que vengan a Cristo Jesús con un corazón contrito, humillado, arrepentido de sus pecados, iniquidades, maldades, transgresiones, porque hay tanta perversidad, maldad, destrucción del propio hombre. Miren los jóvenes, miren los niños matando a sus compañeros de la escuela. Y todo eso por meterse en los juegos de la internet, de la tecnología que tienen ahora muy adelantada. Ese diablo infiltra, reprendemos ese diablo en los hijos, en los niños, en adolescentes intermedios. Cubre sus mentes, Padre, si están en esas cosas, que se destruyan cuando estén allí ellos, para que no reciban ese espíritu de maldad, de mentira, de matación, de destrucción, que los toman en nombre de Jesús. Están horas y horas y horas metidos. No piensan ya ni por ellos mismos. Padre, rompe esas cadenas del enemigo en esos computadores, iPads, teléfonos, donde se encuentran. Padre, no tienen disciplina. En el nombre de Jesús. La tecnología fue hecha para un bien, para la humanidad. No para que los niños o jóvenes o hombres o mujeres miren cosas que no deben. Hasta entran en la pornografía. Total, matancias, destrucciones que ven como si fuera algo bueno. Allí también sale la palabra. Ahí sale Dios llamándote. Eso es lo que debes de ver. La palabra que te da vida. Leerla, escucharla. Hay predicadores buenos, como hay que no son buenos. Tengan cuidado, que Dios dé discernimiento a nuestras vidas todos los días, para no meternos donde no debemos de estar, ni nuestros hijos. Como padres, guiarlos y enseñarles, porque tienen que tener mucho cuidado, especialmente en estos tiempos, porque ese diablo mentiroso se ha infiltrado. Tengamos cuidado con sus hijos, sus nietos, bisnietos. Padre, saludamos a mi hermano Germán Zúñiga. Dios me lo bendiga, mi hermano. Buenos días. Bendiciones a usted, su matrimonio, su familia, sus hijos, nietos. Si tiene bisnietos, que Dios cubra sus vidas y siga sanando a usted y a la hermana. Y siga adelante, mi hermano, porque usted es un guerrero valiente. Bienvenido. Bendiciones. Y como siempre, mi hermano Germán desde Costa Rica manda saludos a todos ustedes que están conectados en las redes sociales, en radioagapetexas.org, o en Facebook, o en iTunes, o donde usted esté escuchando. Ahí le mandamos saludos de parte de mi hermano Germán. Bendiciones. Amén, mi hermano. Bendiciones. También saludamos a Ana Tepezano, Dios le bendiga, mi hermana, bienvenida a usted, su familia, su hogar, su matrimonio, sus hijos, bendiciones, bienvenida, le llamamos. También a Cirila Mecho, que es mi cuñada, Dios te bendiga, Cira, a tu matrimonio, tus hijos, tus nietos, bendiciones, te amamos, bienvenida, aleluya, te amamos, Cira. Dios es grande, mis hermanos. Para Dios no hay distancia,

hay lugar donde tú te puedas esconder o yo. No hay nada que Dios no sepa que tú estés pensando o hablando o diciendo. No hay lugar donde tú te puedas esconder. No hay. No hay. Perdón, Padre, saludamos a Carlos Calderón. Dios me lo bendiga. A usted, a mi hermana María Luz Castillo. Bendiciones, su matrimonio, sus hijos, su hogar, su familia. Les amamos. Bienvenidos. Porque ahí está el Señor con ustedes también, con sus hijos. Desde Costa Rica, en el nombre de Cristo, gracias, Señor. Tú eres grande, Padre, y para ti no hay nada imposible. Bendecimos a mi hermana Ana Tepesano, que dice, bendiga aquí en el trabajo. Dios le bendiga a mi hermana en su trabajo y con sus compañeras, compañeros que le rodean, puedan ver su luz. ¡Aleluya! Bendiciones a todos ahí en su trabajo con usted. Y todos los que trabajan, hombres y mujeres, saludamos a sus compañeros y a usted que brilla ahí en medio de todos ellos. Saludamos a también a Moisés Jarquín Ward, que Dios le bendiga, mi hermano, a usted, su familia, su hogar, su matrimonio, sus hijos, bendiciones. Bendiciones en el amor de Cristo a todos y a todas, a sus familias, a sus hijos, a sus niños, sus nietos y generaciones futuras. Hasta 1,000 generaciones oramos, como yo oro, como para los míos, que sean salvos, que sean del Señor y que caminen en Él, por Él y para Él. Amén. Bendiciones, mis hermanos. Dice la palabra en 2 Corintios. Acuérdense que estamos orando que Dios es Dios, sobre todo es Dios. Amén. En 2 Corintios, capítulo 1, versículo 34, dice, bendito sea el Dios Padre de nuestro Señor Jesucristo, Padre de misericordias y Dios de toda consolación, el cual nos consuela en todas nuestras tribulaciones, para que podamos también nosotros consolar a los que están, en cualquier tribulación, por medio de la consolación con que nosotros somos consolados por Dios. Amén. Usted y yo somos instrumentos, somos siervos de Dios, hijos de Dios, para llevar la palabra, para consolar, para dar vida, para dar solución, que hay esperanza, porque por Dios todos fuimos formados en el vientre de nuestras madres. Pero no todos son hijos hasta que decidan personalmente decir que aceptan a Cristo Jesús como su Señor y Salvador. Entonces entra Jesús y mora en ti y cena por ti, contigo a la eternidad. Ahí empieza tu nueva vida, tu nacimiento de nuevo en Cristo Jesús. Entonces serás llamado Hijo de Dios. Amén. Por eso les digo y les recuerdo, lean. Oh my God, perdón. Lean capítulo 3 de Juan. El título se llama Jesús y Nicodemo. Él vino a Jesús de noche, en secreto, porque él era algo grande. Era un principal entre los judíos. Y él no quería que ellos se dieran cuenta que iba con Jesús. Pero él tenía un deseo de conocerle porque algo le decía a él. Y vino a él. Y le dijo, Rabí, sabemos que has venido de Dios como maestro, porque nadie puede hacer estas señales que tú haces si no está Dios con él. Escuche. Le respondió Jesucristo a él, le respondió Jesús y le dijo, de cierto te digo, que
que el que no naciere, fíjese, luego, luego se le dije, que el que no naciere de nuevo no puede ver el reino de Dios. Escuchó la clave, nacer de nuevo. No, miren lo que dijo Nicodemo, como hombre en carne, él contestó esa respuesta, porque no sabe, no conoce al Espíritu, no conoce la presencia de Dios, nomás sabe que Jesús. Y dijo, Nicodemo le dijo, ¿cómo puede un hombre nacer siendo viejo? ¿Puede acaso entrar por segunda vez en el vientre de su madre y nacer? Oh my God, ¿cómo puede ser? Uno, hasta un niño grandecito sabe que no puedes hacer eso. Pero bueno, Jesús respondió, de cierto te digo, que el que no naciere de agua y del Espíritu no puede entrar en el reino de Dios. Lo que es nacido de la carne, carne es. Y lo que es nacido del Espíritu, Espíritu es. Amén. Eso quiere decir cuando usted venga a Cristo Jesús, ya no va a estar en la carne, va a estar en Espíritu, caminando en el Espíritu con Jesús. Porque esta carne, cuando venga el fin del mundo, si es que no muere antes, esta carne vuelve al polvo. Es tierra, es polvo. Pero tu alma, tu espíritu, y tú sigue leyendo ahí, ¿verdad? Y vas a ver lo que Jesús le dijo, y lo que es para ti, y lo que es para mí, y que tenemos. La palabra de Dios tiene todas las ilusiones para ti. Todas las respuestas, aún en lo que tú mismo te has metido en problemas o situaciones, Dios todavía tiene misericordia y ama. Todos los días Dios tiene nuevas misericordias, dice su palabra. Las misericordias son nuevas cada mañana. Hoy es un nuevo día. Ayer ya no cuenta, ya pasó, ya se fue, ya venciste. Si despertaste es un nuevo día, dale gracias a Dios. Si te puedes mover, hacer y deshacer, dale gracias a Dios, porque todo viene de Él para tu vida y para la mía. Pequeño, grande, poco, mucho, todo. En tus necesidades, en tus situaciones. Ahorita estamos orando, creo yo, que todo el mundo por Valenzuela, por esos niños, por esos hombres y mujeres que están atrapados y que están sacando, unos viven y otros no, pero Dios sabe. Orando, orando unos por los otros, perdón. Clamando que se lleve a cabo su gracia, su voluntad, su misericordia en aquel Valenzuela y que siga abriendo las puertas para la ayuda que se está llevando de una manera u otra. Gracias, Padre, te damos. Gracias, Dios eterno, porque tú siempre estás atento en todo. Gracias. Dice tu palabra en Primera de Corintios, capítulo 8, versículo 6. Para nosotros, sin embargo, solo hay un Dios, el Padre del cual procede todas las cosas y nosotros somos para Él y un Señor Jesucristo, por medio del cual son todas las cosas y nosotros por medio de Él. Amén. No hay otro nombre dado a los hombres debajo del cielo en quien podemos ser salvos. No hay. Jesucristo murió por ti, por mí, dio su vida. Por esa llaga tú eres curado y curada. Por la muerte que él llevó horrenda en esa cruz que deberíamos de llevar nosotros. Él tomó sobre él todas nuestras maldades, iniquidades, transgresiones. Todo lo llevó por amor a nosotros, para que una vez más estemos cerca con nuestro Padre Celestial. Pero tienes que venir a Cristo Jesús personalmente
para estar en la vida eterna con nuestro Padre Celestial, con nuestro Rey Jesucristo, su presencia, su Espíritu Santo. Que Él está ahorita con nosotros. Aquí está el Espíritu Santo. Jesucristo, cuando se fue, Él nos dijo que no nos dejaría solos, que nos dejaría al Consolador. Y el Consolador es el Espíritu Santo que Dios nos mandó, que está ya aquí. Ya está aquí, guiándonos, dirigiéndonos, recordándonos, enseñándonos. Sentimos su presencia, sentimos su amor, que siempre cuando tú estás en un problema y eres un hijo o una hija de Dios, aquí estoy, dice. Óyelo, porque el Padre está también ahí, el Hijo también. Porque Dios es Padre, Hijo, Espíritu Santo. Mismo. Y Él siempre está obrando, hablando, cuidándote, guiándote, recordándote. Siempre. Él prometió estar con nosotros hasta el fin. Esa es una de las promesas, sobre todas las que hay. ¿Y cómo las vas a conocer? ¿Y cómo debes de andar? ¿Cómo no debes de andar? Ahí está todo en su palabra. Amén. Por eso dice, Él está con nosotros, Él es nuestro Padre Celestial, Él está en nosotros y nuestro Señor es Señor Jesucristo, nuestro Redentor y Salvador. Por medio de Él todo está. Amén. Dice Romanos capítulo 8, versículo 38 y 39. Por lo cual estoy seguro de que ni la muerte, oiga bien, ni la vida, ni los ángeles, ni principados, ni potestades, ni lo presente, ni lo porvenir, ni lo alto, no, ni lo profundo, ni ninguna otra cosa criada nos podrá separar del amor de Dios que es en Cristo Jesús, Señor nuestro. ¿Oigo? ¿Oyó? No hay nada, nada que te pueda separar. Nada. Si tú crees al Padre y vives en Él, con el Hijo, con el Espíritu Santo, ya no eres, yo ya no soy Julieta. Ya no. Yo camino en Cristo Jesús, en el Espíritu Santo con mi Dios. Yo reconozco que yo no soy nada sin Dios y que todo en mí, por mí, para mí, todo viene de Él y en Él y por Él y para mí, como dice, caminar en Él, en todo. Yo he aprendido y sigo aprendiendo y sigo creciendo y sigo más, más entendiendo. Me falta mucho, pero gloria a su nombre que estoy aprendiendo. Y he aprendido por mis errores. Y no soy perfecta. Tengo fallas y faltas, pero gracias al Espíritu Santo que me recuerda y que me redarguye, y yo vengo y pido perdón a Él o a quien tenga, perdón, que confrontar. Al que tenga. Perdón.

Porque Dios, perdón, reprendo esta tos. Porque Dios es el que está en mí y va conmigo y dentro de mí. Jesucristo vive en mi corazón y Jesucristo está a la diestra del Padre intercediendo por mí, por ti, por todo el mundo. Porque no quiere que nadie perezca. Nadie. Pero esa es tu decisión personal. Créemelo, que es tu decisión personal. Si tú lees la palabra de Dios, dice que Él nos ha dado libre albedrío de escoger del bien y del mal, de hacer las decisiones que tú quieres hacer como yo quiero hacer. Perdón, está triste todo la reprendo. Padre, saludamos a Ivan Thompson. Dios te bendiga, mi hermanito. Bendiciones. Bendecimos tu vida. Bendecimos donde andes, donde vayas, porque eres un hombre de Dios. Tuvimos un placer tenerte en los testimonios con Susi a las 8. Aprendimos mucho. Gracias. Que Dios te siga usando. Dios le bendiga siempre. Que la gracia de Dios sea contigo y también contigo, Ivan. Te amamos. Te amamos. Bienvenido. Gracias. Dios es tan fiel y siempre obra. Siempre. No hay nada que nosotros podemos pedirle a nuestro Padre Celestial que Él no sepa hacer. Porque todo viene de Él. Pero tú tienes que entender una cosa. Ya sé que muchos son impacientes. Yo también a veces soy impaciente. Pero Dios contesta al tiempo preciso, cuando Él sabe el tiempo para ti o para mí. Nunca se adelanta o nunca se atrasa. Él es al tiempo preciso. Puede ser instante, puede ser meses después, puede ser años, pero Él contesta. Y si es una necesidad, una petición, que es lo que le agrada a Él para tu bien, Él lo va a hacer. A mí me ha contestado peticiones instantáneamente, a veces meses. Y cuando menos me acuerdo, cuando me contesta, digo, oh, wow, gracias, Señor, te doy gloria, porque tú obras siempre. Yo dejo las cosas hasta que Él quiera. ¿Ven? Y a veces me ha contestado años. Y me acuerdo, pero me acuerdo en ese instante que Él me contesta. Porque yo se dejo. Yo soy una persona que le pongo al Señor peticiones y se las dejo. Oro y sé que Él tiene la solución, la respuesta y espero en Él. Nomás le digo gracias, Señor. Gracias, porque yo sé que tú estás obrando tu voluntad. Yo estoy esperando algo ahorita. Y a veces como mujer humana que soy, especialmente para algo para el hogar, ¿a poco no? Nosotros las mujeres queremos que ya se hagan las cosas. ¿Sí o no? Pues digo, ok, Señor, ayúdame a esperar, Espíritu Santo. Ayúdame a tener paciencia. Y dejarlo ir. Y le digo, bueno, gracias, Señor. Te doy porque yo sé que yo sé, mi Padre Celestial, que tú vas a contestar en el tiempo preciso. Y sé que todo va a estar bien. Amén. Así soy yo. Yo no sé usted, pero confiamos en nuestro Dios eterno, nuestro Padre Celestial, que todo lo tiene en sus manos. En enfermedad hay personas, ahorita seguimos orando por personas que tienen cáncer. Michelle Porras, por esa leucemia. Otras personas que han pedido oración sobre esa leucemia. La echamos fuera de sus cuerpos. No las aceptamos. No tienen parte en ustedes. Usted siga confiando en Dios.
Siga alabándole, sígale adorándole. Mire, yo con esta triste tos le dije, yo soy sana, Satanás, lárgate de aquí. Y me da la tos y digo, bueno, Señor, tú sabes todas las cosas. Yo sé que yo soy sana porque tú ya me sanaste. Y lo mejor de todo, sobre todo, yo en tu presencia voy a estar completa. Por eso no me preocupo. Gloria a su nombre. Y lo hace. Hay meses, hay tiempos que está muy bien y hay tiempos de que otra vez, pero digo, gloria a tu nombre, Jesús. Y a veces sí le digo, ay, Señor, no voy a echar mentiras. Si le digo a mi padre, ¿hasta cuándo, Señor? Este mentiroso no me deja en paz. Échalo fuera en el nombre de Jesús. Así. Y a veces, ah, pero digo, perdóname, Señor. Es todo. Perdóname. Porque todo se hace en Él, por Él y para Él. Y es en el tiempo de Dios. Porque Él te conoce a ti, me conoce a mí. Y Él sabe qué tiene que hacer conmigo como contigo. Aleluya. Gracias, Padre. Porque tú eres siempre fiel. Tú eres maravilloso y poderoso y santo. Porque sé que cada persona conectada. Y cada persona que está conectada en las redes sociales, donde se encuentre alrededor de este mundo entero, en estos cuatro confines de la tierra, yo sé que saben, Padre, que tú eres Dios y que tú tienes una respuesta, una solución para sus necesidades, para sus situaciones. Señor, unos buscan trabajo, otros están enfermos en cama. Otros les falta economía o dinero o comida. Yo sé, Padre, yo sé que tú estás obrando de una manera u otra en cada sus necesidades, Padre. O tienen una situación en su hogar o en la familia o en el matrimonio. Yo todo te lo pongo en tus manos. Juntamente con ellos estamos creyendo que tú estás obrando, Señor. Que tú estás obrando y que tú nos has dado ese fruto de tu espíritu, esa paz, ese gozo, esa paciencia, esa tolerancia, esa mansedumbre, esa benignidad, ese control propio para vencer en esos momentos que a veces esta carne quiere gritar y salir corriendo y decir, ya me cansé y ya esto, ya aquello. Pero gracias a tu Espíritu Santo, mi Padre, que nos recuerdas que no estamos solos, que eres tú y no nosotros. Gracias, Padre, que lo mejor que podemos tener en la vida es tu presencia, de ser hijos tuyos, de caminar en ti aunque suframos. ¿Cuánto no sufrió Jesucristo y no lo merecía? Ese lugar era de nosotros y Él lo tomó por amor a nosotros. ¿Y quién somos nosotros para no sufrir? ¿Quién somos nosotros para no pasar? Tu palabra dice, toma tu cruz, sígueme, niégate a ti mismo y sígueme. Toma tu cruz. ¿Y usted sabe cuál es la cruz? La que Cristo llevó. Sus luchas, sus pruebas, su angustia, su dolor, sus arrepentes. De repente vienen cosas, wow, que no sabe uno. Confiamos en ti, Padre. Confiamos en ti, Señor Jesús, Espíritu Santo. Porque tú tienes la solución. Tú tienes la respuesta. Tú nos das fuerzas. Tú nos fortaleces. Tu palabra nos enseña que en nuestras debilidades tú eres nuestra fortaleza. Tú estás con nosotros en angustia, en dolor, en tantas cosas que ni merecemos, Padre. No merecemos, pero tu misericordia, tu amor es tan grande que sobrepasa y tiene una paciencia para con nosotros. Y sigues orando por nosotros, mi rey, mi padre. Por eso oramos unos por los otros, para hacer de tu gracia, de tu amor, unos con los otros, para gloria de tu nombre. Tu palabra nos enseña en Juan
capítulo 17, versículo 3. Y esta es la vida eterna, que te conozcan a ti, el único Dios verdadero, y a Jesucristo a quien has enviado. Que te conozcamos, mi Padre, mi Rey Jesús, que caminemos en ti, por ti, para ti, que seamos esos hijos e hijas donde quiera que andemos, que hablemos, que brillemos. ¿Qué importa cuánto se burlen de nosotros? ¿Qué importa cuánto nos critican y dicen y hablan? Porque el diablo es un mentiroso y no quiere que ellos vengan a ti, pero nosotros oramos y confiamos que vengan a ti. Y no nos damos, Padre, no nos damos. Les decimos que tú les amas y que tú los esperas con sus brazos abiertos. Que vengan a ti con un corazón contrito, humillado. Se burlan, pero la palabra nunca llega vacía. Y tarde o temprano se recuerdan. Y entonces vienen. Gracias, Señor. Gracias, Padre, que eres tú y no nosotros. Gracias por ese amor, esa grandeza tuya, esa misericordia, esa paz. Sobre todo, mi Rey. Aleluya, mi Dios eterno. Aleluya, así es. Porque tú eres Dios. Y nosotros tus hijos, los que creemos, los que caminamos sobre todo en ti, por ti, para ti. Aleluya, aleluya, aleluya, aleluya, Jesús. Amén. Dice tu palabra, mi Padre Celestial, en Marcos, capítulo 12, versículo 29. Jesús les Jesús le respondió, el primer mandamiento de todos es, oye Israel, el Señor nuestro, Dios el Señor uno es. Oye mundo entero. Dice nuestro Señor, el Señor Dios es uno solo. Dice, Dios el Señor uno es. No hay nadie más que Dios. Para ti, para mí, para tu familia, para tu hogar, tu matrimonio, tus hijos, tus nietos, tus futuras generaciones. Tú sabes que Dios, como hijos que somos de Él, nos ha dado autoridad en el nombre de Cristo Jesús de reprender maldiciones antepasadas de abuelos, tatarabuelos y personas, hechicerías y brujerías y tantas cosas que quieren venir contra nosotros. Dios nos ha dado esa autoridad en el nombre de Cristo Jesús. Ese poder, porque el poder que tenemos, que tienes tú o tengo yo, hermano, hermana, es de Dios Padre que nos dio a nuestro Señor Jesucristo para que seamos vencedores y vencedoras. Él no hizo ningún cobarde. Él hizo valientes, guerreros y guerreras para enfrentar. Para huir, no para correr. Y dice, no temas, no desmayes, porque yo estoy contigo. Él dice que nos cuida y nos cubre y va delante de nosotros. ¿Por qué temer? No tengas miedo que le hacen al cuerpo, dice la palabra, nos van a matar o nos van a destruir o van a hacer algo a este cuerpo, pero este cuerpo vuelve a la tierra, al polvo. Pero como hijo, hija, ya sabes a dónde vas. Y tienes esa seguridad y esa confianza. Y mientras tú tienes vida, ese es tu anhelo más grande de caminar en Él, por Él y para Él, en obediencia, en hacedores de Él, en espíritu y en verdad, en caminando como guerreros y guerreras adelante, diciéndole, lárgate de aquí, Satanás, diablo mentiroso. Y cualquier otra cosa que quiera engañarte, te desciende el Espíritu Santo. Y tú dices, eso no es cierto. Y le dices a esa persona, en el nombre de Cristo reprendo esa palabra mentirosa.
te está usando el enemigo, no te lo permitas. Porque no, Dios no es así. Dios no mata por matar, no destruye por destruir. Ellos mismos se destruyen. Ellos mismos, porque desobedientes que son, entran donde no deben de entrar. Cuando los padres le dicen, hijo, no vayas por ahí, hija, no pases, no vayas con ese, no le tomes en cuenta. ¿Haces caso? No. Luego andas llorando y vuelves a tu padre o a tu madre y quieres que te saque de ahí. Cuando tú mismo te metes, tu padre y tu madre no tienen la respuesta. Dios Padre Celestial es el que la tiene. Y si tú vienes con Él, con un contrito corazón, arrepentido, Dios nos dice que no rechaza un corazón contrito mío, ni Jesús. ¿Qué vas a hacer tú, amigo, amiga, hombre y mujer, adulto, joven, adolescente, intermedio, hasta niño de cierta edad, ancianos y adultos, de todo? Por eso es necesario leer la Biblia, pedirle a Dios, a Jesucristo, que venga y entre en tu corazón y te haga esa nueva criatura. Es necesario arrepentirte de esos pecados, iniquidades, transgresiones y maldades. Es necesario venir a Dios, porque la palabra lo dice que todo el mundo tiene que venir a Dios. Y la única manera que vas a entrar a la gloria es por Cristo Jesús. Y no nomás decir, ok, yo acepto a Cristo y ya, y seguir en el mundo y haciendo lo que no le agrada a Dios. Eso no te va a dar la entrada. Amén. No te engañes a ti mismo, a ti misma. No te engañes. Nadie se puede burlar de Dios. Nadie. Dios te conoce. Usted sabe que Dios conoce todo el mundo entero personal. Dios nos da ejemplos grandes en su palabra, pero está en usted y en mí creerle a Él. Vamos a leer en Efesios, como siempre les dije. Perdón. En Efesios 6. Amén. La armadura de Dios. Dice su palabra, Efesios, alabado sea su nombre, 6, 10 en adelante. Por lo demás, hermanos míos, fortaleceos en el Señor y en el poder de su fuerza. Vestíos de toda la armadura de Dios para que podáis estar firmes contra las asechanzas del diablo. Porque no tenemos lucha contra sangre y carne, sino contra principados, contra potestades, contra los gobernadores de las tinieblas de este siglo, contra huestes espirituales de maldad en las regiones celestes. Por tanto, tomad toda la armadura de Dios para que podáis resistir en el día malo y habiendo acabado todo, estar firmes. Estad pues firmes, ceñidos vuestros lomos con la verdad y vestidos con la coraza de justicia. Y calzados los pies con el apresto del Evangelio de la paz, sobre todo tomad el escudo de la fe con que podáis apagar todos los dardos del fuego del maligno. Y tomad el yelmo de la salvación y la espada del Espíritu, que es la palabra de Dios, orando en todo tiempo, con toda oración y súplica en el Espíritu y velando en ello con toda perseverancia y suplicar por todos los santos. Amén. Tómenla como una oración. Póngasela en su corazón. Léala, porque eso le molesta a Satanás, al diablo. No quiere que sepa la verdad de sus mentirosos, engañadores espíritus.
No permita que nadie se meta allí. Usted siga adelante, firme, orando, creyendo, esperando en el Señor. Amén. Amén, mi hermano Germán Zúñiga. Amén, amén, Silvia, Ana. Y cada uno de ustedes les bendecimos en esta mañana. Ya se llegó la hora de despedirnos, pero seguimos orando unos por los otros, orando por sus seres queridos, por sus necesidades, por sus peticiones y por sus amistades aún. Sabemos que todos necesitamos oración y sabemos que el único que sana, salva, es nuestro Padre Celestial, nuestro Rey Jesús y su presencia. Agárrese de Él. Recuerde que Él está siempre con ustedes y con nosotros. Nunca estamos solos. Él siempre está obrando. Un abrazo fuerte, fuerte. Un beso. Les amo y seguimos orando unos por los otros. Y gracias por sus oraciones. Amén y amén, mi hermano Germán. Bendiciones a todos y si Dios nos permite, otro día será mañana. Amén. Tengan un hermoso lunes, su trabajo o casa donde anden. Recuerden que el Señor está con ustedes. Hasta mañana. Bendiciones. Les amo.

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2: Tengo una linda carta aquí en mis manos de un muchacho que me dice lo siguiente. Señor Palau, tengo 16 años. Quiero gozar de la vida. Quiero servir a los pobres de la tierra y quiero ser puro. Quiero agradar a Dios. ¿Cómo lo hago? ¿Qué pasos debo dar? Mi estimado joven, qué alegría me da recibir su carta. Primeramente, usted dice que quiere gozar de la vida, pues así somos todos, ¿verdad? ¿Quién no quiere gozar de la vida? ¿Quién no quiere ser feliz? Sin embargo, como usted bien sabe, joven, hay miles de personas que, aunque ricas, no saben gozar de la vida. San Anselmo, uno de los grandes hombres de la historia cristiana, dijo lo siguiente: Dios a menudo obra más a través de la vida de los analfabetos que buscan las cosas que son de Dios que por la habilidad de los entendidos que buscan las cosas que les son propias. Hasta allí San Anselmo, y cuánta razón tenía. Ahora, estimado joven, servir a los pobres de la tierra, ese es uno de los más grandes planes que usted se pueda hacer. Avergüénzate de morir hasta que no hayas ganado alguna victoria para la humanidad, decía Horacio Mann. Y Miguel de Unamuno, el famoso filósofo español, dijo: en los surcos lo vivo, en ti déjalo inerte, de tus obras podrás un día recogerte. Tenía razón Unamuno. Poder terminar la vida, estimado joven, y mirar hacia atrás, habiendo servido a los pobres de la tierra, ese es una de las grandes satisfacciones de la vida. Y luego usted dice que quiere ser puro. ¡Cuánto me alegro! Dice la Biblia: felices los de limpio corazón, porque ellos verán a Dios. Sí, joven, si usted quiere gozar de la vida, usted ha puesto el dedo en el botón que trae la respuesta. Servir a los pobres de la tierra y ser puro, o sea, agradar a Dios, ese es el secreto de una vida feliz, de una vida gozada. Juan Wesley, el famoso reformador, dijo: oh Señor, que no vivamos para ser inútiles. Y no hace mucho tiempo, cuando yo recibí un doctorado de una universidad, de un seminario teológico, un amigo mío me envió un telegrama. Y el telegrama decía: Miqueas 6:7, o sea, uno de los profetas del Antiguo Testamento. Dice así: oh hombre, Él te ha declarado lo que es bueno, ¿y qué pide Jehová Dios de ti? Solamente hacer justicia, y amar misericordia, y humillarte ante tu Dios. Mi estimado joven, ahí quizás esté la clave de la pregunta que usted me hace. Primeramente, si usted quiere saber lo que es bueno y lo que pide Dios de usted, haga justicia. En todas sus actividades, a una hora de muchacho adolescente, comience haciendo justicia de muchacho. Segundo, dice, amar la misericordia. Eso quiere decir que usted va a amar a los necesitados, que va a trabajar por los pobres, que les va a ayudar. Pero no solo a los pobres y necesitados, no solo los pobres son necesitados, hay muchos ricos desesperados y perdidos que necesitan de su misericordia también. Así que ame la misericordia para todos los hombres, de todas las condiciones sociales, pero especialmente de los que padecen de la injusticia. Y por último dice, humillarte ante tu Dios.

0: Querido joven, usted arrodíllese cada mañana y cada noche. Lea un capítulo de la Biblia de rodillas, sobre todo el Nuevo Testamento. Hable con Dios en oración. Goce de la presencia de Dios y sirva a los pobres. Dios lo va a bendecir.
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0: Gloria a Dios, aleluya. Este fue algo de pura música nomás, un poquito de jazz con ustedes. Anteriormente estuvo este grupo 7 y antes oyeron a Luis Palau dar el consejo a un joven que quiere servir a Dios. Verdaderamente estamos aquí, queremos que sigan adelante con nosotros. Estamos haciendo arreglos aquí en lo que es la computadora. Bendiciones, les saluda al hermano David Chávez, esperando que tenga buen día. Vamos adelante con la programación que está ahorita aquí en este momento con ustedes, Miel San Marcos. Bienvenidos, Cristo.
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0: Bendiciones en este día. 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
1: El Evangelio de Juan en el capítulo 12, versos 2 y 3 dice: allí hicieron una cena en honor de Jesús. Marta servía y Lázaro era uno de los que estaban a la mesa comiendo con él. María trajo unos 300 gramos de perfume de nardo puro, muy caro, y perfumó los pies de Jesús y luego los secó con sus cabellos. Toda la casa se llenó del aroma del perfume. Como ya sabemos, María, Marta y Lázaro eran para Jesús como su familia. Después que el Señor Jesús resucitó a Lázaro, decidieron ofrecer una comida a Jesús. Decidieron honrarlo con una comida en su nombre, como lo vemos en Juan capítulo 12. No discutieron por el sitio de honor. Es algo que me parece muy interesante. Permítame preguntarle a usted, hermano, que me escucha, ¿dónde está su lugar al servir a nuestro Señor? ¿Dónde está su posición? ¿Dónde está tu lugar en la banda de Dios? Cuando veo tocar una banda de las escuelas, me parece muy interesante cómo cada jovencito tiene su propio instrumento, está acomodado en cierta posición, en cierto lugar, las trompetas juntas, los tambores juntos, etcétera, etcétera. Dios también nos acomoda, hermano, en su ejército, en su banda. ¿Dónde está tu lugar? Mira, viendo el testimonio de María, Marta y Lázaro, yo aprendo algo muy importante. Ellos no discutieron por el sitio de honor, no se ofendieron por las habilidades del otro, no trataron de echarse a un lado el uno al otro. Los tres trabajaron juntos con un propósito, pero cada uno cumplió ese cometido de acuerdo a su estilo único. Marta sirvió, María adornó. Sí, porque Marta era la que se movía de un lado para otro, recuerda, arreglando todo. Inclusive en una ocasión le dijo al Señor: Señor, ¿qué no te molesta que María, mi hermana, no me ayuda? Y Jesús le dijo: Marta, Marta, afanada y turbada. Marta le gustaba trabajar, arreglar todas las cosas. María adoró, ¿sabes? Ungió a su Señor con un regalo muy especial y su aroma llenó todo el ambiente. Y Lázaro tenía una historia que contar y estuvo listo para hacerlo. Oh, el Señor había hecho un milagro en su vida. ¿Acaso no es así nuestra iglesia? Aquellos que trabajan, que sirven, que son Marta, que claro, no van a poder ver un lugar sucio, que no van a ver una puerta mal pintada, que no van a ver aquellas cosas que no se miran bien, dejarlas de esa manera. Pero hay aquellos que adoran, que solo vienen a levantar sus manos y adorar al Señor, que derraman todo aquello que tienen, que son dadores alegres, que bendicen la obra de esa manera. Y hay aquellos Lázaros que tienen un testimonio que contar, cómo el Señor ha obrado en milagros en su vida. Tres personas, cada uno con sus cualidades y habilidades diferentes, pero cada uno con un idéntico valor. Piensen en eso. ¿Pudo esa familia existir sin uno de los tres? ¿Podríamos existir hoy en día sin uno de los tres? Cada iglesia necesita una Marta, pongámosle de esta manera. Cada iglesia necesita cientos de Martas, arremangadas y dispuestas, mantienen el ritmo de la iglesia gracias a las Martas de las iglesias. En la iglesia el presupuesto se mantiene balanceado, los bebés tienen a personas que los merecen y se construyen edificios, mantienen las cosas en orden porque son trabajadores, servidores. Hay veces a las Martas no se aprecian sino hasta que se van y ya no los tenemos con nosotros, luego nos damos cuenta lo que hemos perdido. Entonces todas las Marías y los Lázaros andan desesperados buscando las llaves y los termostatos y los proyectores y las mesas y las sillas porque nadie sabe dónde está. Las Martas son las ardillas incansables de la iglesia. Se mantienen moviéndose, almacenan fuerzas así como el camello almacena agua. Como no buscan los lugares donde alumbran los reflectores, no les preocupan los aplausos. Esto no significa que no los necesitan, simplemente no son adictas a los aplausos. Las Martas tienen una misión, en efecto, sí, las Martas tienen una debilidad. Es su tendencia a elevar su misión por encima de su maestro. ¿Recuerdas cuando Marta hizo eso? Una Marta más joven invita a un Jesús más joven a cenar. Jesús acepta y lleva a sus discípulos. La escena que describe Lucas presenta a María sentada y a Marta echando humo. Marta se enoja porque María está sentada a los pies de Jesús. ¡Qué poco práctico! ¡Qué horror! ¡Qué innecesario! Quiere decir quien tiene tiempo para sentarse a escuchar cuando hay un pan que hornar, mesas que poner y almas que salvar. Por eso Marta se queja: Señor, ¿no te importa que mi hermana me deje sola con el trabajo? Dile que me ayude, Señor. Mírela, qué rápida para enojarse. Esa es la debilidad de los Martas. Cuidado, mi hermano, si a usted le encanta servir al Señor, sígale sirviendo, pero cuide. El Maestro, el Señor, está por encima de todas las cosas. Que Dios lo bendiga. Mañana continuamos con este tema. Síganos escuchando.
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Hebreos 11:1.

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1: Ángela estaba que no soportaba más. Había llegado ya al tope de su fuerza y sentía ahora que la paciencia se le estaba escurriendo a chorros por entre sus manos. La situación era insostenible y casi estaba a punto de pedirle a Arturo, su esposo, que le diera el divorcio. Pero decidió que una vez más trataría el asunto con calma y que buscaría el diálogo y el entendimiento razonado para solventar aquel gran problema. Ángela fue con Irene, la sobrina de su esposo. Le habló diciéndole: Irene, yo quiero rogarte que asumas ya la responsabilidad por tu propia vida. Ya tienes 24 años, eres una muchacha joven, prometedora, inteligente, bonita y con muy buen futuro. ¿Por qué no dejas la casa y te vas en busca de algo que sea tuyo, que te haga crecer como ser humano y que le dé nombre y carácter a tu vida? Irene le respondió y le dijo: esta es la casa de mi tío. Fue él el que me trajo aquí para vivir con ustedes. Yo creo que es la obligación de ustedes mantenerme y darme todo lo que yo quiero y necesito. Sí, pero tú ya no eres una niña que está creciendo. Tú ya eres una mujer. Además, mira lo que estás haciendo de tu vida. Te estás destruyendo con fiestas, licor, droga y quién sabe con qué otras cosas más. Ese no es asunto tuyo, gritó la muchacha. Yo hago con mi vida lo que quiero y por lo pronto no me voy de esta casa. Mi amiga, mi amigo, es bueno tenderle una mano a una persona necesitada. Pero el verdadero reto no es ayudar para siempre, sino enseñar a las personas a ser independientes y valerse por sí mismas. Los chinos tienen un proverbio que es famoso por todo el mundo: es mejor enseñar a un hombre a pescar que darle un pescado cada día. Y eso, mi amiga, mi amigo, es lo que Dios quiere para cada ser humano: que asuma la responsabilidad para la que fue creado. El liderato de Dios sobre cada vida dinamiza los recursos enormes que Él nos ha dado para comenzar a triunfar en la vida. Y el más grande de los recursos se llama Jesucristo. Jesucristo hizo por nosotros aquello que nosotros no estamos capacitados para hacer. Él es el Cordero de Dios que quita el pecado del mundo. Eso solo Dios lo puede hacer, y Jesucristo es Dios. Pero Él también nos enseña a echar mano a los recursos divinos de sabiduría, poder, perdón, amor, fe, pureza, santidad, propósito, dirección, para que nosotros vivamos una vida totalmente nueva. Él no nos quiere solo como dependientes, Él nos quiere como socios. Mi amiga, mi amigo, invita a Cristo a tomar el control central del gobierno de tu vida. Llámalo para que Él te perdone, te salve, te enseñe a vivir una vida de triunfo.
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1: ¿Cómo están, amigos? Qué gusto que nuevamente nos acompañen aquí en Cultura Financiera. Una vez más, quiero darles la bienvenida y agradecerles por su sintonía, invitándoles a escuchar al doctor Andrés Panasiuk, quien compartirá con nosotros otro interesante tema con ese estilo que lo caracteriza.
2: Cada día nos enfrentamos a la realidad de que los costos siguen escalando más rápidamente que nuestro nivel de ingresos. No podemos ignorar más el hecho de que los alimentos básicos están subiendo día tras día. La leche, los huevos, los frijoles, el maíz, los tomates, todo está subiendo, ¿no es cierto? La despensa del hogar en todo el continente latinoamericano ha subido junto con los costos de energía, como el gas, la luz, la gasolina. Cada vez que hay un alza de precios, deberíamos ajustar nuestra forma de manejar el ingreso de nuestro hogar. Lamentablemente, sentimos el efecto de las alzas de precios, decimos saber qué hacer, decimos entender el panorama financiero, ¿no? Pero, sin embargo, no hacemos nada al respecto. Y eso nos mete cada vez en mayores y mayores problemas. Yo creo que consumir no es malo. Ninguno de nosotros estaríamos vivos si no consumimos. Sin embargo, creo que cómo consumimos es lo que hace la diferencia entre ser consumidores perdedores o consumidores ganadores. Un consumidor ganador es aquel comprador que sabe lo que necesita, tiene un plan de acción, toma decisiones basadas en principios y valores sólidos y al final del día sale con dinero en el bolsillo. Permítame darle un consejo que considero sumamente importante para comprar inteligentemente. Usted debe tener un plan para controlar sus gastos. Si usted quiere ser un comprador ganador, si quiere que le vaya bien en sus compras, hay que tener una forma de controlar el dinero sin dejar que el dinero le controle a uno. Muchos latinos, en vez de consumir para vivir, viven para consumir. Viven atrapados por la incertidumbre de si llegarán a fin de mes o no, sin tener la menor idea de cómo están gastando su dinero. Hablamos de un plan para controlar gastos porque es importantísimo tener un plan que nos permita parar a tiempo una vez que se acabaron los recursos disponibles para hacer una determinada compra. Al mismo tiempo, un plan de control de gastos nos permitirá saber exactamente no solo cuánto podemos gastar en una determinada compra, sino también determinará qué tan grande, nuevo o costoso será el bien que habremos de comprar. Pensemos, por ejemplo, en la despensa del hogar. Usted debe ajustar su consumo basado en sus ingresos. Si su plan da lugar a 100 pesos por semana para los alimentos, quizás acostumbra a comprar 4 litros de leche, 2 kilos de arroz, 2 kilos de frijoles, pero si ellos han subido, quizás esta semana solo va a poder comprar 3 litros de leche en vez de 4 y un solo kilo y medio de arroz y de frijoles. Si no aumenta su ingreso familiar, tendrá que ajustar su consumo basado en su ingreso actual. Y de paso, quizás hasta baje de peso y todo. El plan para manejar el dinero debe desarrollarse como un plan único para la familia y debe ser un pacto entre el esposo y la esposa. O debe ser un pacto entre uno y Dios, si usted no tiene un cónyuge. Lo importante es que tenga un plan. Para saber cómo hacerlo, baje gratuitamente de la internet nuestra guía para controlar sus gastos. Este librito es absolutamente gratis. Todo sube, pero con un plan se pueden tomar los pasos necesarios a tiempo y evitar así grandes problemas financieros. ¡Anímese! Es tiempo de hacer un plan.
1: Y antes de despedirnos, quiero recomendarles uno de los últimos libros del doctor Andrés Panasiuk, el libro La Mujer que Prospera, una producción que está transformando la vida de miles de mujeres en todo el continente. Pídalo en su librería favorita. Bueno, amigos, llegó el momento de despedirnos, pero espero que nos acompañen nuevamente cuando retornemos en esta misma emisora con más Cultura Financiera. Soy Milenka Peña y a nombre de todo el equipo de producción quiero darles las gracias por su sintonía. Hasta la próxima.
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0: Espíritu Santo.
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3: Tengo una linda carta aquí en mis manos de un muchacho que me dice lo siguiente. Señor Palau, tengo 16 años. Quiero gozar de la vida. Quiero servir a los pobres de la tierra y quiero ser puro. Quiero agradar a Dios. ¿Cómo lo hago? ¿Qué pasos debo dar? Mi estimado joven, qué alegría me da recibir su carta. Primeramente, usted dice que quiere gozar de la vida, pues así somos todos, ¿verdad? ¿Quién no quiere gozar de la vida? ¿Quién no quiere ser feliz? Sin embargo, como usted bien sabe, joven, hay miles de personas que, aunque ricas, no saben gozar de la vida. San Anselmo, uno de los grandes hombres de la historia cristiana, dijo lo siguiente: Dios a menudo obra más a través de la vida de los analfabetos que buscan las cosas que son de Dios que por la habilidad de los entendidos que buscan las cosas que les son propias. Hasta allí San Anselmo, y cuánta razón tenía. Ahora, estimado joven, servir a los pobres de la tierra, ese es uno de los más grandes planes que usted se pueda hacer. Avergüénzate de morir hasta que no hayas ganado alguna victoria para la humanidad, decía Horacio Mann. Y Miguel de Unamuno, el famoso filósofo español, dijo: en los surcos lo vivo, en ti déjalo inerte, de tus obras podrás un día recogerte. Tenía razón Unamuno. Poder terminar la vida, estimado joven, y mirar hacia atrás, habiendo servido a los pobres de la tierra, ese es una de las grandes satisfacciones de la vida. Y luego usted dice que quiere ser puro. ¡Cuánto me alegro! Dice la Biblia: felices los de limpio corazón, porque ellos verán a Dios. Sí, joven, si usted quiere gozar de la vida, usted ha puesto el dedo en el botón que trae la respuesta. Servir a los pobres de la tierra y ser puro, o sea, agradar a Dios, ese es el secreto de una vida feliz, de una vida gozada. Juan Wesley, el famoso reformador, dijo: oh Señor, que no vivamos para ser inútiles. Y no hace mucho tiempo, cuando yo recibí un doctorado de una universidad, de un seminario teológico, un amigo mío me envió un telegrama. Y el telegrama decía: Miqueas 6:7, o sea, uno de los profetas del Antiguo Testamento. Dice así: oh hombre, Él te ha declarado lo que es bueno, ¿y qué pide Jehová Dios de ti? Solamente hacer justicia y amar misericordia y humillarte ante tu Dios. Mi estimado joven, ahí quizás esté la clave de la pregunta que usted me hace. Primeramente, si usted quiere saber lo que es bueno y lo que pide Dios de usted, haga justicia. En todas sus actividades, aún ahora de muchacho adolescente, comience haciendo justicia de muchacho. Segundo, dice amar la misericordia. Eso quiere decir que usted va a amar a los necesitados, que va a trabajar por los pobres, que les va a ayudar. Pero no solo a los pobres y necesitados, no solo los pobres son necesitados, hay muchos ricos desesperados y perdidos que necesitan de su misericordia también. Así que ame la misericordia para todos los hombres, de todas las condiciones sociales, pero especialmente de los que padecen de la injusticia. Y por último dice, humillarte ante tu Dios. Querido joven, usted arrodíllese cada mañana y cada noche. Lea un capítulo de la Biblia de rodillas, sobre todo el Nuevo Testamento. Hable con Dios en oración, goce de la presencia de Dios y sirva a los pobres. Dios lo va a bendecir.
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1: El Evangelio de Juan en el capítulo 12, versos 2 y 3 dice: allí hicieron una cena en honor de Jesús, Marta servía y Lázaro era uno de los que estaban a la mesa comiendo con él. María trajo unos 300 gramos de perfume de nardo puro, muy caro, y perfumó los pies de Jesús y luego los secó con sus cabellos. Toda la casa se llenó del aroma del perfume. Como ya sabemos, María, Marta y Lázaro eran para Jesús como su familia. Después que el Señor Jesús resucitó a Lázaro, decidieron ofrecer una comida a Jesús. Decidieron honrarlo con una comida en su nombre, como lo vemos en Juan capítulo 12. No discutieron por el sitio de honor. Es algo que me parece muy interesante. Permítame preguntarle a usted, hermano, que me escucha, ¿dónde está su lugar al servir a nuestro Señor? ¿Dónde está su posición? ¿Dónde está tu lugar en la banda de Dios? Cuando veo tocar una banda de las escuelas, me parece muy interesante cómo cada jovencito tiene su propio instrumento, está acomodado en cierta posición, en cierto lugar, las trompetas juntas, los tambores juntos, etcétera, etcétera. Dios también nos acomoda, hermano, en su ejército, en su banda. ¿Dónde está tu lugar? Mira, viendo el testimonio de María, Marta y Lázaro, yo aprendo algo muy importante. Ellos no discutieron por el sitio de honor, no se ofendieron por las habilidades del otro, no trataron de echarse a un lado el uno al otro. Los tres trabajaron juntos con un propósito, pero cada uno cumplió ese cometido de acuerdo a su estilo único. Marta sirvió, María adornó. Sí, porque Marta era la que se movía de un lado para otro, recuerda, arreglando todo. Inclusive en una ocasión le dijo al Señor: Señor, ¿qué no te molesta que María, mi hermana, no me ayuda? Y Jesús le dijo: Marta, Marta, afanada y turbada. Marta le gustaba trabajar, arreglar todas las cosas. María adoró, ¿sabes? Ungió a su Señor con un regalo muy especial y su aroma llenó todo el ambiente. Y Lázaro tenía una historia que contar y estuvo listo para hacerlo. Oh, el Señor había hecho un milagro en su vida. ¿Acaso no es así nuestra iglesia? Aquellos que trabajan, que sirven, que son Marta, que claro, no van a poder ver un lugar sucio, que no van a ver una puerta mal pintada, que no van a ver aquellas cosas que no se miran bien, dejarlas de esa manera. Pero hay aquellos que adoran, que solo vienen a levantar sus manos y adorar al Señor, que derraman todo aquello que tienen, que son dadores alegres, que bendicen la obra de esa manera. Y hay aquellos Lázaros que tienen un testimonio que contar, cómo el Señor ha obrado en milagros en su vida. Tres personas, cada uno con sus cualidades y habilidades diferentes, pero cada uno con un idéntico valor. Piensen en eso. ¿Pudo esa familia existir sin uno de los tres? ¿Podríamos existir hoy en día sin uno de los tres? Cada iglesia necesita una Marta, pongámosle de esta manera. Cada iglesia necesita cientos de Martas, arremangadas y dispuestas, mantienen el ritmo de la iglesia gracias a las Martas de las iglesias. En la iglesia el presupuesto se mantiene balanceado, los bebés tienen a personas que los merecen y se construyen edificios, mantienen las cosas en orden porque son trabajadores, servidores. Hay veces a las Martas no se aprecian sino hasta que se van y ya no los tenemos con nosotros, luego nos damos cuenta lo que hemos perdido. Entonces todas las Marías y los Lázaros andan desesperados buscando las llaves y los termostatos y los proyectores y las mesas y las sillas porque nadie sabe dónde está. Las Martas son las ardillas incansables de la iglesia. Se mantienen moviéndose, almacenan fuerzas así como el camello almacena agua. Como no buscan los lugares donde alumbran los reflectores, no les preocupan los aplausos. Esto no significa que no los necesitan, simplemente no son adictas a los aplausos. Las Martas tienen una misión, en efecto, sí, las Martas tienen una debilidad. Es su tendencia a elevar su misión por encima de su maestro. ¿Recuerdas cuando Marta hizo eso? Una Marta más joven invita a un Jesús más joven a cenar. Jesús acepta y lleva a sus discípulos. La escena que describe Lucas presenta a María sentada y a Marta echando humo. Marta se enoja porque María está sentada a los pies de Jesús. ¡Qué poco práctico! ¡Qué horror! ¡Qué innecesario! Quiere decir quien tiene tiempo para sentarse a escuchar cuando hay un pan que hornar, mesas que poner y almas que salvar. Por eso Marta se queja: Señor, ¿no te importa que mi hermana me deje sola con el trabajo? Dile que me ayude, Señor. Mírela, qué rápida para enojarse. Esa es la debilidad de los Martas. Cuidado, mi hermano, si a usted le encanta servir al Señor, sígale sirviendo, pero cuide. El Maestro, el Señor, está por encima de todas las cosas. Que Dios lo bendiga. Mañana continuamos con este tema. Síganos escuchando.
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3: El apóstol Pablo contesta en relación a un problema que hay en esa congregación. Ay, cuando lo leí, fui sano de mi trauma. Yo creí que nomás en nuestra iglesia la gente se peleaba, pero parece que también los santos del Nuevo Testamento en el primer siglo también tenían su genio. Dice Pablo: por lo tanto, queridos hermanos míos, a quienes amo y extraño mucho, ustedes que son mi alegría y mi corona, manténganse, ¿qué? Firmes. Manténganse firmes. Y luego les dice: en el Señor. Ruego ¿a quién? A Evodia y también a Sintique, que se pongan de acuerdo en el Señor. Y a ti, mi fiel compañero, te pido que ayudes a estas mujeres que han luchado a mi lado en la obra del Evangelio, juntamente con Clemente y los demás colaboradores míos, cuyos nombres están en el libro de la vida. Versículo 4: alégrense siempre en el Señor. Insisto, alégrense. La Reina Valera dice: gozaos o regocijaos en el Señor. Otra vez os digo: regocijaos, alégrense. Y luego dice: busca a alguien a los ojos y dile que su amabilidad sea evidente ante todo. ¿Ya encontró a alguien? Que tu amabilidad sea evidente, vuestra gentileza sea conocida de todos los hombres. ¿Por qué? El Señor está cerca. No se inquieten por nada. Más bien, en toda ocasión, con oración y ruego, presten sus peticiones a Dios y denle gracias. Y la paz de Dios, que sobrepasa todo entendimiento, cuidará sus corazones y sus pensamientos en Cristo Jesús. Estos versículos que leímos es un manual compactado acerca de cómo dirimir un conflicto en las relaciones humanas. No menciona quién tiene la razón. No menciona quién es más justa, si Evodia o Sintique. El apóstol San Pablo no dice quién ofendió a quién o la dimensión de la ofensa. El apóstol Pablo simple y sencillamente nos da las herramientas acerca de cómo arreglar un conflicto, un desacuerdo. Y vamos a comenzar, si usted es de los que apunta y trae Biblia, por hacer preguntas de observación. Vamos a ver ese pasaje y vamos a hacer varias preguntas. La primera pregunta que yo encuentro aquí, escuche, antes de hacer esta pregunta: ¿cómo le llama usted a sus hijos cuando están a pelea y no le hacen caso y no le hacen caso? ¿Cómo les dice usted, hermano? Tere, aparte de aventarle la chancla a Edwin y a Abraham, dice: ya me tienen hasta la coronilla, ¿verdad? No, dije hasta la coronilla, no. Ya me tienen hasta acá. Pues mire el apóstol Pablo cómo se refiere a gente que en ese momento también lo tenían
4: Hasta acá.
3: Versículo 1. ¿Cómo llama el apóstol Pablo a los filipenses? Le dice: son gozo y alegría, gozo y alegría y mi corona.
4: Wow.
3: Escucha, la primera herramienta para arreglar un conflicto: no vea a la persona por su conflicto. Si etiquetamos a una persona solamente por lo que hizo, estamos siendo injustos. Estamos marcando a una persona, y Dios no te mira por tu caída. El diablo te llama por tu caída, y el diablo te puede decir adúltero, te puede decir injusto, te puede decir fornicario, te puede decir ladrón. El diablo te llama por tu caída, por tu error, por tu pecado. Dios no te llama, no te clasifica y no te pone una etiqueta que te estigmatice por la debilidad que tú y yo hemos tenido. Dios dice: sigue siendo mi alegría y sigue siendo mi corona. Oh, yo creí que alguien se iba a animar aquí, iba a decir: qué bueno que Dios me mira con esos ojos. Entonces, cuando el viejo hermana haga que salga lo peor de ti, antes de quitarte la chancla o lanzar el palo de las tortillas, dilo: corona y alegría mía. Este jueves que llegué al aeropuerto y me fue a recibir mi esposa, en cuanto miré le dije: ha llegado tu gozo y tu alegría, bendecidota. No veas a la persona por lo que hizo, vela por lo que Dios lo ve. Alguien diga amén. Tú no eres tu error. Un error no puede marcar toda tu vida. Dios dice: 7 veces cae el justo y 7 veces vuelve a levantarse. Dios no dejará para siempre caído el justo. El diablo te ofrece mucho, te da muy poco y te cobra una factura muy alta, perpetuizando tu error o mi error. Pero la Biblia dice que el Señor no contenderá para siempre, ni para siempre guardará el enojo, porque Él tiene compasión y se acuerda de que somos polvo. Dios, escuche, no nos trata por lo que hicimos o por lo que merecíamos. Si Él tuviera esa actitud, no habría reconciliación entre Dios y los hombres. Dios nos mira, aleluya, como su creación, como la corona de su creación. Como lo dice en el Salmo 8: lo hiciste poco mayor que los, menor que los ángeles, pero lo coronaste de gloria y de honra. Así es que en este momento piensa en la persona con la que tienes conflicto y di: no lo voy a ver ya por lo que hizo, lo voy a ver con una actitud positiva. Primera herramienta: no veas a la persona por lo que hizo, míralo a través de una actitud positiva. Antes que le diga: ya me tienes, y le ponga el disco de Paquita, vea lo positivo. Cuando yo siento un matrimonio, antes que te diga, que me platiques 3 cosas negativas de esta persona que quieres que cambie, primero dime 3 cosas positivas de ella. Dios es así. Número 1. Número 2. Hagamos otra pregunta. ¿Qué le ruega el apóstol San Pablo a Evodia y a Síntique? ¿Qué les ruega? Vea el versículo, por favor. Capítulo 4, versículo 2. Usted encuentra la pregunta. Yo pregunto y ustedes responden. ¿Qué les pide el apóstol Pablo? Que se pongan de acuerdo, que sean de un mismo sentir. Porque andarán dos si no estuvieran de acuerdo. No, pero hay una realidad: qué aburrido sería que siempre estuviéramos de acuerdo en todo. No habría que aprender el uno del otro. Sin embargo, yo encuentro que somos diferentes, y lo más natural es tener puntos de vista encontrados. Eso es lo más natural. Lo más natural es que usted tenga un gusto, él tenga otro. Y en la obra de Dios, como en el matrimonio, como en el argumento de padre e hijo, de hijo a padre, a veces el argumento puede ser legítimo, pero solamente es mi punto de vista, mi ángulo. Entonces, Evodia tiene un punto de vista. Sinti que tiene otro punto de vista. Están en desacuerdo. Son puntos encontrados. No nos dice el texto en qué consistía el desacuerdo. Y el Espíritu Santo consideró que era irrelevante en sí, sino lo que está hablando es la actitud que tenemos que tener para que se arregle el conflicto. 10% en el día solamente es lo que nos ocurre. Y el otro 90% es la actitud con la que yo enfrento lo que me ocurrió. Y en veces no es tanto lo que me ocurrió lo que me afecta, sino cómo lo enfrento, cómo lo confronto. Quiero darles un ejemplo. Un día el apóstol San Pablo, en su segundo viaje misionero, andaba Pablo, Silas, Bernabé y Juan Marcos. En el primer viaje misionero solamente va Pablo, y cuando llegan al puerto de Haifa, dice la escritura que Juan Marcos, un joven de tierna edad, mira el barco y dice: no, mejor no voy, Pablo. ¿Qué? ¿Desde Jerusalén? ¿Haciendo todo el sacrificio para que tú me salgas ahorita con que no voy? No, Pablo, no voy. Escuche. Se dice que la fortaleza del apóstol Pablo no eran las relaciones humanas. Pablo no era un hombre dulce, tratable. Era un hombre de disciplina militar. Pablo era un perfeccionista. Pablo era un hombre cuadrado. ¿Cuántos tenemos la tendencia de ser así? Cuadrado. Y no hablo solamente por su cabeza, sino por nuestra conducta. Pablo era un hombre cuadrado. ¿Era blanco o negro? Ese era Pablo. Entonces Pablo dice: ah, qué muchachito tan desconsiderado, tan irrespetuoso, nos robaste el tiempo. ¿Sabes una cosa? Ahí te ves. Y llega el segundo viaje, después de que Pablo regresa de ese viaje, y Juan Marcos dice: ahora sí quiero ir, ahora sí voy a ir, ahora sí voy, Pablo. Y llegan al astillero y Pablo dijo: tú no vas, tú no vas. ¿Por qué no? Porque la vez pasada nos saliste con que no querías ir. Yo no quiero ir batallando, yo no quiero ir batallando con mocosos inestables, faltos de carácter, irresponsable. No, mijo, la obra del evangelio no está para que yo venga batallando con usted. Hay que ser disciplinado, hay que tomar la cruz. Aparentemente Pablo tiene mucho argumento, señoras y señores, tiene mucho argumento. Pero está otro lado, otro punto de vista, que es el de Bernabé. Bernabé, su nombre quiere decir el hijo de consolación. Y en ese equipo los líderes son Pablo y Bernabé. Entonces Bernabé intercede y le dice: Pablo, no, Pablo, hay que darle una oportunidad. Es cierto, la vez pasada tuvo miedo, pero es joven, Pablo, vamos a darle una oportunidad. Si no se la damos nosotros, ¿quién se la va a dar, Pablo? Pablo, podemos dejarlo herido, podemos frustrar la vida de este muchacho. Pablo, tenemos que ver más allá de su error en el pasado, de su inmadurez. Tenemos que dar una oportunidad a Pablo. Pablo dice: ¿sabes una cosa, Bernabé? Yo no voy a ir batallando. ¿Quién me garantiza que el día de mañana, a medio travesía, nos quiera abandonar? Pablo, dale una oportunidad. Yo le hago una pregunta: ¿tiene razón Pablo? ¿Tiene razón Pablo? Levanten la mano, ¿cuántos creen que tiene razón Pablo? Levántela, levántela, no sean rancheros, levántela, bájela. ¿Cuántos creen que tiene razón Bernabé? ¿Y los demás? Ni republicano, ni demócrata, ni del PRI, ni del PAN. Ustedes votan por el puro chón nomás. Los dos tenían razón. Ambos lados tienen puntos de vista legítimos. No hay un acuerdo, hay un desacuerdo. Un disagreement en inglés. Están en desacuerdo. Disappointed. No encuentran que converjan los puntos de vista. ¿Y sabe qué hacen? Le dice Pablo: no, mijo, si quieres tú vete con él. Ah. Se miran a los ojos y se trunca una relación del gran apóstol Pablo y Bernabé. No llegan a un acuerdo. ¿Sabe que a veces nosotros en nuestras discusiones, nuestro argumento es legítimo? Nuestro argumento es legítimo a veces. Pero a veces no, el problema no es que sea legítimo, es que no consideramos también la legitimidad del otro lado. Y nos cerramos y nomás lo nuestro es lo legítimo. ¿A cuántos nos ha pasado esto? Puede pasarnos. Edwin, a mí me pasa esto. Por ahí rebuzno un burro, hermano, no hagan caso. Claro que sí, me puede pasar. Y le puede pasar a él, y le puede pasar a su mamá, y le puede pasar a usted con su suegra, y a la suegra con la nuera. Y cada quien tenemos nuestro punto de vista. Hay un desacuerdo. Pablo no está diciendo, porque ahora Pablo ya aprendió. Cuando escribe la carta a los filipenses, ya aprendió de aquel desacuerdo el apóstol San Pablo. Porque Pablo, cuando comienza el ministerio, Pablo es, como dicen en mi tierra, es a rajatabla. Pablo predicaba sin anestesia. Metía la espada y no anestesiaba. Pablo con el tiempo madura, crece, aprende. Porque a veces vamos a aprender, hermano, por la vía opcional ideal es atendiendo al consejo, poniendo por obra, por práctica la palabra de Dios. Pero la otra manera de madurar es como los aguacates del mercado. ¿Cómo, pastor? A puros apretones. Ya sea por vía del Espíritu Santo o vía por la accidentado de la vida, Pablo aprende. Y más adelante Pablo escribe una carta a Timoteo, parece que es a Timoteo, no estoy muy seguro, que le dice: envíame a Juan Marcos porque me es útil. Escucha esto, el mismo que Pablo rechazó, etiquetó y le dijo: no vas, no sirves. Más adelante le está diciendo: te necesito. Tu piedad, tu argumento, mi argumento, por muy perfecto que parezca, está incompleto. No soy todo lo que hoy pienso. Tengo que evolucionar, tengo que crecer, tengo que cambiar. Porque si no crezco y sigo siendo el mismo, algo está pasando. Pero una persona que siempre, siempre, siempre está con lo mismo, el problema es que esa persona no quiere crecer, no quiere avanzar. Pero Pablo lo evolucionó, lo cambió. Y ahora Pablo aconseja ya como alguien que fue protagónico de un problema. Y ahora Pablo tiene la autoridad moral y la sabiduría de cómo lidiar con ese problema. Y le dice: pónganse de acuerdo. Tiene que haber un punto medio. Yo dije, tiene que haber un punto medio. En el matrimonio proponemos y cedemos. Propongo y cedo. En el trabajo en equipo propongo y cedo. Porque es trabajo en equipo. Si no, soy unipersonal y no soy una persona enseñable y termino imponiendo mi voluntad. Sin embargo, la Biblia me dice: en la multitud de consejeros está la sabiduría. Estamos aquí. Cuando usted batalla, mire, hay gente que no se involucra, no porque no tenga talento, sí tiene talento, pero lo que no tiene es carácter. Dijo un hermano, es que yo no me involucro porque yo soy bien fea de modos. Asústame, Paquita, la del barrio. No, no es que, el problema es que para ceder, necesitamos ser humildes. Lo mismo que al proponer una buena idea. A veces puede tener una idea brillante, pero la manera en que lo propone es donde está el problema. Cuando usted proponga algo, no descalifique a otro. Porque si en lugar de decir, tú siempre haces esa comida así, ¿por qué no dice, oye, mi amor, yo te ayudo y qué te parece si esta vez le ponemos tomatillo en lugar de solamente tomate? Un ejemplo. Estamos aquí. Pero si entra diciendo, lo tuyo no sirve, lo mío sí sirve, ¿qué pasa? Se agudiza. ¿Están aprendiendo? ¿No creen que nomás el doctor Lozano, que van y escuchan ahí todas las hermanas ahí con el ¿cómo se llama el loco este? El violín. Oye, aquí está tu violín. Escucha esto. Entonces, tenemos que proponer para ponernos de acuerdo y tenemos que buscar puntos de equilibrio. Estamos aquí. Pregunta número 3. De acuerdo al apóstol Pablo a los filipenses, algo que también se necesita es esto. ¿Cuándo Pablo le dice que se tienen que alegrar o gozarse? ¿Cuándo? Véanlo, ahí traen su Biblia. Yo no se lo voy a decir. Alegre.

El apóstol San Pablo, Salomón, cuando habla de la relación matrimonial, da el sabio y ungido consejo al hombre y a la mujer y dice: en su amor, recréate. Les estoy haciendo un paro, hermanos. En su amor, recréate siempre, gózate siempre con la mujer de tu juventud. Y hay hermanos que van a decir mañana: mira, aquí dice siempre, es siempre, lunes, martes, miércoles, jueves, viernes. Tal vez ese gozo no debe ser tanto así, sino va a ser demasiado gozoso. Y la Biblia dice: hallaste miel, come la que te basta, no sea que la depongas. Todo tiene su equilibrio. Voltea al viejo y dile: garañón, todo tiene su equilibrio. Nos gozamos, pero gozosamente. Aquí dice, hablando de una actitud donde se ha ido la alegría, porque los desacuerdos nos roban la alegría, y entonces ya nos saludamos así: ven, Tere, ven. Un aplauso para ti. Pasa para acá, para arriba. Ayúdala a subir, por favor, ahí. Y entonces ya nosotros nos saludamos así porque hay un desacuerdo. Pero Pablo dice: aunque haya desacuerdo, alégrense. Salúdame. Dios te bendiga, mi amor. Sí, Dios te bendiga. Tere, nunca haz eso. Lo harán ustedes, pecadoras. Jamás te hará eso. Dios te bendiga, mi amor, mi reina. Nos peleamos en la mañana, ¿verdad? No estuvimos de acuerdo, pero te amo mucho. Eres mi gozo, mi alegría, mi corona. Tenemos que mantener la alegría. Un desacuerdo no nos tiene que robar la alegría. Por eso Pablo dice: ¿saben una cosa? Alégrense. Una cosa es que no estemos de acuerdo en algo, ¿sí? Y otra cosa que tengamos que estar enojados. Mi pastor, un hombre de Dios, a los 23 años a mí me hicieron diácono en la iglesia. Y los diáconos era pura gente mayor. Y yo a veces miraba a mi pastor las juntas de negocios y decía: ay, esto parece el PRD con los del PAN. Pobre del pastor. Yo sé por qué se le ha caído el pelo al pastor y se le están saliendo tantas canas ahora, sé por qué. Pero el pastor decía a veces, porque yo era de los nuevos, de la nueva onda de Marcos Witt. Yo era Edwin Hoy. Y estaban los otros más oldies, but goodies. Y teníamos diferentes perspectivas de hacer iglesia. Y a veces entraba lo personal y en la descalificación. Estamos aquí, pero el pastor siempre nos decía eso: hermanos, es natural, es común que choquen nuestros puntos de vista, pero tenemos que aprender que pueden chocar nuestros puntos de vista sin chocar nuestro ánimo del uno para con el otro. Es sano debatir, es sano tener desencuentros. Lo que no es sano es enojarnos y perder la alegría. Dile al que está a tu lado, y si está tu esposa, dile: gózate, alégrate. Querían que les hablara del anticristo, ¿verdad? Si lo traen adentro. ¿Alguien puede decir aleluya? En estos casos es donde yo extraño las respuestas efusivas del público que dice: preach it, brother. Cuarta pregunta. ¿Qué le pide Pablo a Epafrodito o a su colaborador, que aparece solamente ahí como colaborador? Versículo 3. ¿Qué le pide al colaborador, al compañero? No, hermanos, ustedes no sé qué traen, el libro del Mormón o qué onda con ustedes. Te pido que las ayudes. Hay veces que no podemos ponernos de acuerdo. ¿Necesitamos qué?

0: ¿Necesitamos qué? Ayuda. Alguien levante sus manos y diga: necesito ayuda. No te hace menos espiritual. No te hace menos espiritual. No te hace menos humilde. Pero Pablo está diciendo: estas no se van a poner de acuerdo. Cada vez están más molestas la una con la otra. Ayúdalas tú, por favor. Ayúdalas. ¿Y qué otra cosa es importante? Porque si a veces nosotros no podemos de acuerdo, ni te entrar gente desde una perspectiva objetiva.
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Bendito el hombre que confía en el Señor y pone su confianza en Él. Será como el árbol plantado junto a corrientes de agua, que extiende sus raíces hacia la corriente y no teme que llegue el calor. Y sus hojas están siempre verdes. En época de sequía no se angustia y nunca dejará de dar fruto. Jeremías 17, del 7 al 8.

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3: Años atrás, nadie me conocía prácticamente. Señor me da visa americana y voy a Nueva York a predicar. Vengo para Nueva York. Bueno, no conozco a nadie. Y en una oración Dios me dice, cuando voy bajando en el avión, me dice el Señor, le vas a decir a todo Nueva York, pam, pam, pam, pam, valle de hueso seco, me dijo. Yo dije, yo que quiero que abra puerta con un mensaje así. Entonces después analicé y dije, pero ¿y cómo se lo voy a decir a Nueva York? Si a mí no me conoce Nueva York, ni me conocen las iglesias, ni tal vez le predica a cuatro pastores en iglesia pequeña, ¿cómo que a todo Nueva York? A lejos de mí estaba que Dios tenía una conexión. Hicieron un evento, en eso coincidió que había un evento hermoso que lo dirigió Radiovisión Cristiana, uno de los directores. Y había un evento lindísimo que vino muchísima gente y resulta que la estaban transmitiendo por Radiovisión Cristiana. Y el predicador pisando se dobló la espalda y dijo, varoncito, predica por mí hoy. Dios tuerce espalda para darte paso, ¿sabes? Cuando yo prediqué, el poder de Dios cayó y dije, valle de hueso seco, así dice Jehová. La gente vomitaba tumores en las casas, eso no fue terrible. Al otro día todos sabían que un desconocido de República Dominicana había predicado en Nueva York. En un día Dios me conectó con millones de personas. Yo te digo que viene el día de la aceleración para alguien. Dios va a acelerar tu empresa, tu negocio, tus ideas. Gracias por su entusiasmo. Sigo paro. Hay conexiones que van a cambiar tu presente. Lo van a alterar y te van a meter en tu futuro diseñado por Dios. Eliseo era un granjero, un güeyero arrastrando güey, el güey arrastrando la cadena y Eliseo allí con la yunta, hasta que se conectó con Elías. Él estuvo años trabajando en la tierra, pero cuando se conectó con Elías, la gente dijo, es un profeta. Hay conexiones con hombres de Dios que van a cambiar tu vida. Hay conexiones con mujeres de Dios que van a cambiar tu vida. Dios te va a conectar con gente que van a alterar tu ministerio, que te van a dar sabiduría que el instituto no te la puede proveer, que te van a dar enseñanza que nadie la va a tener, porque Dios lo forjó para dártela. Eliseo era tipo del campo. ¿Hasta qué? Hasta que se conectó con Eliseo. Dios te está preparando. Solo piensa que Ruth jamás hubiese sido la esposa de Boaz si se queda en la casa. Llorando, deprimida. Perdí mi esposo, perdí mi futuro. Ahora soy una monja que me voy a morir aquí. Ella le dijo a Noemí, yo necesito salir de la casa. Yo necesito ir a donde haya gracia. Yo necesito a donde yo caiga en gracia. Y vos viene bajando de Jerusalén y dice, esa, había mucha gente recogiendo espigas, pero ella era la única mujer. Y dijeron, oye, ya marca la diferencia. Hay muchos hombres viejos ahí, pero hay una mujer fresca. ¿Quién es? Esa es Ruth. ¿Cómo sí? Esa es Ruth, tráela aquí. Esa muchacha dijo, si me quedo en casa me seca el pasado. Me voy a mover. Alguien tiene que comenzar a moverse ya. Entonces, hay gente que se van a morir sin ver nada, porque el lugar donde está no le provee ni la herramienta, ni los ingredientes, ni la palabra, ni la revelación, ni la visión para despertar. Sigo paro. El lugar importa. Yo jamás, y víctima es mala, no yo, todos los pastores que están en este país, hispanamente hablando, no hubiesen sido los que son si se quedan en su país, sino que se devuelvan. Nadie quiere devolverse, porque no, nuestros países carecen de estructura, estructura favorable para la comunidad. Casi no la tenemos nosotros en nuestros países. Ahora es que está poco a poco. En el tiempo mío, mándame una carta por correo. ¿Cuál correo si no había? ¿Ve? Que alguien se inspire, como han hecho aquí, que alguien Dios lo tocó, y manda un cheque con una ofrenda para la iglesia. Que mande ese cheque en una carta para mi país. En el tiempo mío, jamás llegaba. ¿A dónde? ¿A dónde si no hay correo? Aquí el correo es federal. El que lo toca o el que se lo roba cae preso. Allá se roban a los federales con todo el correo. En el tiempo que yo estaba allá, ahora no, ahora todo el mundo es serio. ¿Sigo o paro? Entonces hay evangelistas que yo le me he cansado de explicarle ese punto, pero están familiarizados con la atmósfera, con el ambiente, con lo que conocen, y tienen miedo a moverse a lo desconocido. Porque para moverse a lo desconocido hay que confiar. Comenzar de nuevo no es fácil. Oh, comenzar de nuevo, volver a depender de Dios otra vez. Donde tú estás determina quién te ve. Y quien te ve determina el favor y la gracia que viene sobre ti. Piensa, José. Lo nuevo de José no fue el don ni la interpretación con Faraón. Lo nuevo de José fue que Faraón lo vio. Ruth jamás se hubiese conectado con vos si ella no hubiese salido de su casa. Abraham no hubiese sido construido el padre de la fe si se queda en Harán. Hay desobediencia que no conviene. Si Abraham hubiese decidido no moverse de Harán, tú no conocieras a Abraham hoy. Es más, yo no estuviera predicando de Abraham. Porque hay desobediencia que te desaparecen del mapa de Dios y del propósito para siempre. Y te lo voy a confirmar. El profeta joven desapareció tanto que ni yo sé el nombre. Porque Dios le dijo: no comas ni bebas en ese lugar. Y él lo hizo. Hoy en día nada más conocemos el profeta joven, Maná. ¿Ve? En su primera exposición como profeta hizo algo que ni Elías. Lo señaló al rey y se le frizó la mano, se le secó. Señaló un altar de piedra y se rompió por la mitad. Eso es poder. Señales. Señales. Maravilla inexplicable. Y su profecía se cumplió, pero su propósito se distorsionó. Hoy en día es el profeta joven, pero yo no sé el nombre. Pero yo sé el nombre de Abraham. Porque Abraham, cuando Dios le dijo muévete, ¿qué hizo él? Y Abraham no se mueve porque quiere una mejor vida, humanamente, económicamente, porque él tenía ganado y tenía siervo y tenía de todo. A él le estaba funcionando todo y todo le iba bien. El problema es que Dios le dijo muévete. Y ya cuando Dios te dice muévete y tú te quedas, lo que te funcionaba no te va a funcionar. Esa vaquita que tú tienes que pare no va a parir más. Porque todo en tu vida se seca cuando Dios cambia tu ubicación y tú te quedas donde Dios te dice muévete. ¿Habrá alguien que pueda entender eso hoy? Así que donde tú estás determina quién te ve. Determina el lugar, determina lo que sientes. El lugar determina el tipo de mentalidad que tú tendrás. El ambiente y la atmósfera controlan tu tipo de pensamiento. Por eso tienes que elegir bien con quién te mezcla. Sigo paro. Porque con quien te mezcla determina cómo te ve la gente a ti. Tú no has visto Redara que se tira la DEA, el FBI, que están persiguiendo a un narcotraficante. Y tú te paraste en esa discoteca a beberte un refresco con él. Y te tiraron fotos con él y tú no te das cuenta. Ya te están investigando y tú nunca has visto droga, solo porque estabas con él. ahorita está tu preso y dice, yo no sé de eso. Y ellos dicen, todos dicen que no saben de eso. Métalo para adentro. Porque con quien tú te mezclas determina cómo la gente te ve. Voy a seguir aquí, sigo paro. Entonces, tiene que entender eso en tu corazón. Cuida tu imagen. Ahora, con quien tú te mezclas determina cómo la gente te ve. El lugar determina quién te ve. El lugar determina el favor que te va a alcanzar. Sigo paro. Hay lugares donde yo prediqué, que cuando yo prediqué sacudió el mundo. Pero yo venía predicando en muchos lugares. Pero hay lugares específicos que Dios escoge, conexiones divinas. Dios se mueve por conexiones. Y Dios usa gentes de pieza clave para ir de escalón a escalón, conectándote, hasta que llegue al trono, digámoslo así. Yo di una campaña en Los Mines, en la capital. Y el Señor hizo maravilla, muchas cosas hermosas. Y el último día se me apareció un ancianito, un viejito, y me dijo, mire, me gustaría que usted vaya a las Islas Caico, Islas Inglaterra. Digo, claro, yo voy si el Señor lo confirma. Yo le voy a conseguir la visa y todo. Ese hombre me conectó. Y yo entré a la isla por una conexión. Ve, si me había quedado en San Pedro llorando lo que no tengo, nunca había conocido a ese hombre. Me moví y lo conocí. Y él me conectó con alguien. Y ese me conectó con otro. Y el otro me conectó con otro. Y el otro me conectó con otro. Eso es lo que hizo Ruth. Prepárate, porque Dios tiene conexiones divinas pronto para ti, para tu casa y para tu familia. Donde tú estás determina quién te ve. Y quién te ve determina el favor y la gracia que a ti te va a alcanzar. Ahora, el segundo punto es, con quien pasas tiempo determina en quién te parece, a quién te parece o en qué te convierte. Sigo paro. Yo quiero que lean Éxodo capítulo 34. Yo le voy a leer el 34 porque, como lo hice así por versos, se lo voy a leer. Y él estuvo allí hablando de Moisés con Jehová 40 días y 40 noches. No comió pan ni bebió agua y escribió en tabla las palabras del pacto. Otro verso brinca y dice: aconteció que descendió Moisés del monte Sinaí, no sabía que la piel de su rostro resplandecía después que hubo hablado con Dios. Sigo paro. Moisés dura 40 días con Dios, y cuando baja el rostro está brillando como si fuera el sol. ¿Qué trajo la transformación a Moisés? No fue el esfuerzo, no fue la negación, fue con quien pasó tiempo. La exposición a la que estuvo Moisés. Tú eres transformado cuando te expones a la presencia de Dios. Tú no eres transformado por negación a la carne, por esforzarte en tu fuerza, negarte a la carne. Tú eres transformado cuando pasas el tiempo exponiéndote a la presencia de Dios. Sigo paro. Existe una ley que nadie podrá evitar jamás. Terminamos pareciéndonos a aquello que contemplamos continuamente. Cuando yo era niño, yo miraba mucho Superman. Yo me ponía la toalla azul, había que comprármela. Yo me la amarraba aquí y yo salía así, Superman. En mi mente yo estaba volando, peleando con todo el universo, los enemigos, porque yo era expuesto a los muñequitos de Superman. Así que yo creía que era Superman. Entonces, tu problema no reside en que eres débil o eres fuerte, es que te está exponiendo a cosas que no te están transformando a la imagen del maestro. Con qué o con quién pasa tiempo determina a qué te vas a parecer. Alguien tiene que alabar a Dios. Cuando tú te tienes frío y te expone a la fogata, ¿qué sucede? Te calienta, pero tú no luchas para calentarte. Tú no le pides al fuego que te caliente. Tú utilizas un solo principio. ¿Cuál? ¿Ve? cuando te acerca, el calor hace su trabajo. Por eso dice, acercaos. Entonces, tu función es acercarte a Dios con la palabra, con la oración, con el ayuno, con la iglesia. Mientras más te acerca, más piojos se te van. Mientras más te acerca, más sanidad recibe. Mientras más te acerca, más calor te entra, más frío desaparece. Alguien aquí está listo para acercarse al fuego. Dígame que pare, o dígame que pare, dígame que pare, dígame que pare. Yo vine a sacar a alguien de la frialdad. Mira, se acabó esa frialdad en tu vida. ¿Ve? El desconocimiento te mantiene frío. Pero lo que tú estás recibiendo ahora en tu corazón te está dando idea de qué tienes que hacer. ¿Sabes cuál es el problema de muchos cristianos? Se pasan todo el día luchando con la carne. Y no lo voy a hacer. Y te reprendo. Y no lo voy a hacer. Pero lo hacen lejos del fuego. Y terminan los piojos y los mosquitos picándolo. No luches con la carne. Acércate al fuego. Deja que el fuego haga su trabajo. Deja que el fuego haga su trabajo. Deja que el fuego haga su trabajo. Los hijos se parecen a quién, a sus padres, porque pasan tiempo con ellos. Los discípulos adoptan la manera de hablar de sus maestros, porque pasan tiempo con ellos. Las amistades moldean nuestro carácter. Si yo me junto con un sabio, termino siendo sabio. Proverbio 13:20, el que anda con sabios será sabio. El que se junta con necios será quebrantado. Moisés no bajó del monte intentando brillar. No bajó así ni subió así. Él no buscó una experiencia para impresionar a Israel. Él simplemente pasó tiempo con Dios. Y la gloria de Dios quedó impregnada en él. Dile a alguien, va a quedar la gloria impregnada en mí. Confiésalo con la boca esa que siempre te queja. Ahora confiesa la victoria. La gloria va a quedar impregnada en mi espíritu. Yo ni tendré que hablarle al diablo, porque el fuego por mí le va a hablar. ¡Ey, ey! Alguien tiene que despertar a esta nueva dimensión a la que Dios lo está llamando. La transformación no ocurre por esfuerzo, ocurre por exposición, por exponerte a Dios. A veces yo entro a orar en mi Bayman, y a veces no digo media palabra en media hora, y me levanto y me siento transformado. Pero yo no pedí transformación, solo me quedé ahí en adoración quieto. A veces no le he pedido nada a Dios y sucede todo, y digo, pero ¿y cuándo fue que yo se lo pedí? Sigo paro, porque a lo que tú te expones, eso te va transformando. Yo necesito sacudir a alguien hoy. Se le va ese espíritu de mortandad en el nombre de Cristo. Alguien va a hueler al perfume del cielo. La presencia que frecuenta produce la imagen que reflejas. ¿Ve? Te expone a ver los documentales del FBI, descubriendo el asesinato perfecto. Cuando termina el documental, tú dices, ciérreme la puerta, la ventana. ¿Dónde está el bate de béisbol? Iba a mencionar un nombre, pero no me atrevo. ¿Dónde está el machete? Porque a lo que te expusiste creó un tipo de emoción dentro de ti. Ahora tú sales y te terminó el documental y tú estás por la ventana mirando a todos los vecinos. Pero ahora eso, inviértelo en la presencia. Ahora tú comienzas a percibir cosas espirituales, a ver ángeles. Ahora tú comienzas a percibir lo sobrenatural. Iglesia, hay que moverse a Dios para que Dios se mueva a nosotros. ¿Lo dejo aquí o sigo? Moisés estuvo 40 días con Dios. La Biblia no dice que Dios le puso una lámpara en el rostro. Sigo paro. Dice que su rostro resplandecía porque había estado con él. Dios no le puso un bombillo en la cara. Dios se puso él en la cara. Él brilló porque había estado con Dios. Su carne, la piel de su carne, se transformó por la exposición a lo que él se exponía. Moisés no luchó para transformarse. No luche para transformarte. Deja de luchar con tu carne. La trampa del diablo es hacerte creer que tienes que luchar con tu carne para vencer a tu carne. Te va a destrozar. Deja que otro luche con tu carne. El Espíritu Santo. ¿Sabes lo que tú tienes que hacer? Pasa tiempo con él. Lleva ese toro a la presencia de Dios. Y va a salir de la presencia de Dios como un corderito. Alguien grita amén. Vamos a darle un aplauso al Señor. Cuando tú lees Hechos capítulo 4, vamos a leerlo. Hechos 4, 13. Denle ahí, muchachos, para que esta gente vea este principio. Hechos 4, 13. ¿Qué dice? Léanlo. Entonces, viendo el denuedo de Pedro y de Juan, y sabiendo que eran hombres, sí, y del vulgo se maravillaban y le reconocían. Ellos no tenían títulos académicos, pero había algo en su forma de hablar, su forma de caminar y de responder que revelaba con quién habían estado y quién era su compañero. Si Jesús tenía un tumbadito cuando caminaba, ellos lo tenían. Sigo paro. Porque tú reflejas en tu imagen la presencia a la que te está exponiendo. Alguien diga aleluya. Si pasa tiempo con personas negativas, vas a desarrollar una mentalidad negativa. Pero si pasa tiempo con Dios, dije que si pasa tiempo con Dios, comenzará a pensar, a hablar de la presencia y del amor de Dios en tu vida. Muchos quieren el brillo de Moisés, pero no quieren el monte de Moisés. Sigo paro, atáqueme que estoy fuerte hoy. La gloria de Dios, la luz de Dios, es una consecuencia, no un accidente. Tú no, tu rostro no va a brillar dije, porque tú quieres. Tu rostro va a brillar porque te está exponiendo a la gloria. Porque intencionalmente saca tiempo para estar con Él. La unción no es accidental. ¿Ve? La transformación que tú quieres tiene que ser intencional, no accidental.

tú con Dios. Esa maldad que tú no puedes vencer, no es que tú no quieres vencerla, es que tú la tratas de vencer tú. No te pone a Dios, no te expone a Dios. Esa frialdad, ese poco interés por la cosa de Dios que tú tienes, es fruto de la carne, porque no pasas tiempo con Dios. Esa ira incontrolable que tú tienes es simplemente que no está con quien te puede corregir, no pasa tiempo con Dios. Pasa tiempo con Dios y yo te garantizo que tu historia, tu actitud, tu palabra y tus acciones serán otras. Yo quiero que mire a alguien con todo respeto y amor y le diga: no puede pasar horas con el mundo y entonces tratar de reflejar el cielo. Yo me admiro y digo: hay algunos predicadores y profetas que son más grandes que Jesús y que todos nosotros. Pasan horas en el mor y después van a profetizar. ¿Profetizame qué? ¿Profetizame buchi, ropa, role? No, amigo, no. Yo no conozco a nadie que habló voz de Dios sin estar en el secreto con Dios. A mí no me mueve nadie. Yo necesito ver si es verdad. Porque cuando tú estás con Dios, hay una señal. Y es que la atmósfera cambia cuando tú hablas. Te transforma en aquello en lo que pasas tiempo. Moisés resplandeció porque estuvo con Dios. Estuvo con Dios. Tienes que sacar tiempo para estar con Él, leyendo las escrituras, adorándolo, alabándolo, quedándote en silencio, hasta durmiéndote allí, pero quédate allí. Vas a notar que ese impulso pierde fuerza, que esa ira que quiere, que no hay ni siquiera que hacer investigaciones con los platillos voladores, porque tu casa vuela en diario. Eso va a cambiar. No se rían, le estoy hablando a gente humana, natural y normal. Eso va a cambiar. Dios va a transformarte de adentro hacia afuera. La envidia, la competencia y toda esa obra de la carne va a cambiar. ¿Sabe por qué? Porque la comunión transforma más rápido que la información. La información transforma tu mentalidad en lo natural y es bueno, pero tu transformación espiritual se produce en la presencia de Dios, con la palabra de Dios. Dile a alguien: es tiempo de que tu rostro brille. Lo que transformó a Moisés no fue la información acerca de Dios. Lo que hizo que el rostro de Moisés brillara no fue la información acerca de Dios. Él conocía ya a Dios hasta cierto nivel. Sabía que era el Dios de sus padres. Conocía a Yahweh, Jehová, el Dios de Abraham, de Isaac. Él sabía con quién estaba tratando. Moisés tenía información, pero la información nunca le cambió el rostro. Lo que le cambió el rostro fue la comunión. Entonces, tener información sin tener comunión es cavar tumba para morirse uno mismo allí. Moisés conocía a Dios antes de subir al monte. Había visto milagro, plaga, el mar rojo abrirse, columna de fuego. Sin embargo, fue la intimidad prolongada por 40 días que transformó su apariencia. Necesitas saber que Dios te está esperando en el secreto. Dios está esperando a lo flaco, a lo gordo, a lo feo, a lo de color, a todo. Porque Él no mira apariencia, Él mira corazones. Dios no está diciendo: espérate. Tú estás muy gordito. No, aquí no puede entrar. No, tú estás muy feo. Dios no mira apariencia. Dios mira un corazón que lo ama, que lo quiere y que quiere. Un corazón que se desnuda delante del Espíritu Santo de Dios. Por favor, deja de luchar con tu carne. Solo acércate a Dios y deja que Dios luche con ella. Cuando tú lees Romanos 7 y 8, tú te das cuenta. En Romanos 7 Pablo dice:

0: ¡Ay de mí! Lo que quiero no hago y lo que no hago no quiero. Y tiene una lucha con él. Dice, no sé qué hacer con esta carne. ¡Ay de mí que tengo un cuerpo de pecado! Y él no sabe cómo luchar, pero cuando llega Romanos 8 dice, wow, gracias doy a Jesucristo, que lo que en Cristo Jesús ninguna condenación hay para los que están en él, los que viven según el Espíritu, no según la carne. Él encontró que el único escape es la vida del Espíritu Santo de Dios.
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0: ti.
1: Amén, amén. Amén, amén. ¿Ahí se escucha bien? Ok. Usted me dice cuando ya esté listo.
0: Ya está listo.
1: Ya está listo. Dios les bendiga, amados hermanos, en esta tarde, agradecido con el Señor, ¿verdad?, por estar una vez más a través de estos medios para hablar, para compartir el mensaje que el Señor ha puesto en nuestro corazón. En estos momentos, ¿verdad?, quiero iniciando con una oración antes de empezar, ¿verdad?, hablar de esta palabra, ¿verdad?, pero darle gracias a Dios por estos medios, ¿verdad?, que Dios nos permite, Señor, transmitir, ¿verdad?, aquellos a través de la radio, en Hub Radio Agape 94.1, y en Iglesia Pacto de Alabanza y Amistad, a través del Facebook, ustedes pueden conectarse, mirarnos, ¿verdad?, apoyarnos, ¿verdad?, y mirando, compartir la palabra del Señor. En estos momentos, ¿verdad?, empiezo con una oración para que el Señor tome el control de esta transmisión. Oro al nombre del Padre, del Hijo y del Espíritu Santo. Señor mío y Dios mío, te doy gracias, Padre Santo, en esta hora, Padre Eterno, por permitirnos, Señor, venir a este lugar, Señor, a predicar las buenas nuevas de salvación, Señor, anunciar, Señor, a tu pueblo que tú vienes pronto por tu iglesia, mi Dios, que prepares esos corazones, que sean dispuestos a escuchar tu palabra, Señor, que abran ese corazón, mi Dios amado. Aún hay tiempo, Señor, de que tú entres a cada uno de ellos, Padre, transformas vidas, Señor, levantas al caído, sanas al enfermo, Padre Santo. Yo te pido por aquellos que se van a conectar, Señor, que no es casualidad, Señor, a través de la radio, Padre, a través de Facebook, mi Dios amado. Ahí donde están en sus hogares, mi Dios, donde van en su auto, Señor, se han prendido esa radio, Señor, no es casualidad, mi Dios amado, tú tienes un propósito en todo, mi Dios. Te doy gracias, Señor, por esta lluvia que nos has mandado, Padre Santo, porque tu palabra dice, dad gracias a Dios en todo. Damos gracias, Señor, por las bendiciones, por la abundancia, por la escasez, por todo, mi Dios amado. Seamos agradecidos, mi Dios, contigo, mi Dios, por todo lo que haces en nuestras vidas, Padre Santo, y en esta tarde. Señor, compartimos un mensaje, Señor, donde nosotros vemos, Señor, cómo tú puedes transformar aquel que para muchos está perdido, pero para ti, Señor, todos somos iguales. Tú no haces acepción de personas, mi Dios. Yo te pido que toques corazones, que transformes vidas, mi Dios eterno, y que en esta hora tú tomes el control. Te pido por todos aquellos que se encuentran enfermos, pasando por alguna enfermedad, Señor. Tú la conoces, mi Dios. Envía tu palabra, Señor, dice tu palabra, enviaba la palabra y el enfermo era sanado, y tu palabra nos lo dice, mi Dios, que si está alguno enfermo entre vosotros, llame a los ancianos de la iglesia, oren por él, ungiéndolo con aceite, orando en la oración, Padre, y la oración de fe sanará al enfermo, y si hubiese cometido pecado, le será perdonado, Señor. Tú eres un juez fiel y justo que perdonas multitud de pecados, mi Dios. Te damos gracias, Padre Santo, y ahora empezaremos, Señor, tu palabra, Señor, leyéndola, Padre Santo, para que seas tú usando nuestros labios, mi Dios amado, y que tomes tú el control, Padre Santo, en el nombre de Jesús, a ti sea la honra y la gloria por los siglos de los siglos. Amén, amén. Sí, en esta tarde vamos a estar compartiendo la palabra en el libro de los Hechos, capítulo 9, y yo le he puesto un encuentro con Dios a este tema. Y leo la palabra honrando al Padre, al Hijo y al Espíritu Santo. Dice, Saulo, respirando aún amenazas y muerte contra los discípulos del Señor, vino al sumo sacerdote y le pidió cartas para las sinagogas de Damasco, a fin de que si hallase algunos hombres o mujeres de este camino, los trajese presos a Jerusalén. Mas yendo por el camino, aconteció que al llegar cerca de Damasco, repentinamente le rodeó un resplandor de luz del cielo, y cayendo en tierra, oyó una voz que le decía, Saulo, Saulo, ¿por qué me persigues? Él dijo, ¿quién eres, Señor? Y él le dijo, yo soy Jesús a quien tú persigues. Dura cosa te es dar coces contra el aguijón. Él temblando y temoroso dijo, Señor, ¿qué quieres que yo haga? Y el Señor le dijo, levántate y entra en la ciudad, y se te dirá lo que debes hacer. Y los hombres que iban con Saulo se pararon atónitos oyendo a la verdad la voz, mas sin ver a nadie. Entonces Saulo se levantó de tierra y abriendo los ojos no veía a nadie. Así que llevándolo por la mano le metieron en Damasco, donde estuvo 3 días sin ver y no comió ni bebió. Había entonces en Damasco un discípulo llamado Ananías, a quien el Señor dijo en visión, Ananías, y él respondió, heme aquí, Señor. Y el Señor le dijo, levántate y ve a la calle que se llama Damas derecha y busca en casa de Judas a un hombre llamado Saulo de Tarso, porque he aquí él ora y ha visto en visión a un varón llamado Ananías que entra y le pone las manos encima para que recobre la vista. Entonces Ananías respondió, Señor, he oído de muchos acerca de este hombre. ¿Cuántos males ha hecho a tus santos en Jerusalén? Y aún aquí tiene autoridad de los principales sacerdotes para prender a todos los que invocan tu nombre. El Señor le dijo, ve, porque instrumento escogido me es este para llevar mi nombre en presencia de los gentiles y reyes y de los hijos de Israel, porque yo le mostraré cuánto le es necesario padecer por mi nombre. Oh, qué hermosa palabra. El Señor hablaba mi vida a través de este mensaje. Y aquí me decía cómo el Señor puede transformar vidas, cómo el Señor sigue cambiando aún a personas que para muchos de nosotros pueden ser que son malos, han tenido malos hábitos, mala reputación, mala fama, por decirlo así, ¿verdad? Pero el Señor mira esos corazones, el Señor escoge, cuando el Señor escoge a esa persona, ya tiene un destino ante los ojos del Señor. Vemos que aquí dice la palabra del Señor que Saulo perseguía a los del camino. Dice que en aquel tiempo a los cristianos se les llamaba los del camino. ¿Por qué? Dice también que Jesús dijo, yo soy el camino. Por eso cuando el Señor le dice, Saulo, Saulo, ¿por qué me persigues? El Señor no le dijo, ¿por qué persigues a estos hombres? ¿Por qué persigues a estas mujeres? El Señor le dijo, ¿por qué me persigues? Porque el Señor era el del camino. El Señor era el Dios que ellos proclamaban. Era el mismo Dios que Saulo perseguía. Dice que Saulo asolaba a las personas y él pidió cartas para ir y traer a las personas presos, encerrar los hombres, mujeres, y en el capítulo 8 de Hechos también ahí nos lo dice, y Saulo consentía en muerte. En aquel día hubo una gran persecución contra la iglesia que estaba en Jerusalén, y todos fueron esparcidos por las tierras de Judá y Samaria, salvo los apóstoles. Dice, y hombres piadosos llevaron a enterrar a Esteban e hicieron gran llanto sobre él, y Saulo asolaba la iglesia y entrando casa por casa arrastraba a hombres y a mujeres y los entregaba en la cárcel. Aquí vemos también, ¿verdad?, cómo Saulo llevaba a las personas presos a la cárcel, y dice que también consintió en la muerte de Esteban, ¿verdad?, que fue el primer mártir que él estuvo ahí, ¿verdad?, y dice, y pusieron la ropa sobre los pies de un hombre llamado Saulo de Tarso, que es Pablo, ¿verdad? Pero aquí vemos cómo Dios cambia, cómo Dios transforma, y Dios te cambia de nombre cuando ya todo pasa, ¿verdad? Que tú tienes un encuentro con Dios. Lo que Dios hace contigo es maravilloso, porque puedes ver ese cambio en tu vida, puedes ver una transformación. Y como aquí dice el Señor, ¿verdad? Dice que yo le mostraré cuánto le es necesario padecer por mi nombre. Después de que él perseguía a los del camino, ahora él iba a ser perseguido. ¿Cuánto iba a sufrir? Dice, por eso le dijo a Ananías, ve, este hombre ve en visión a un hombre llamado Ananías que pone las manos sobre él y recobra la vista, porque podemos ver que él al tener ese encuentro con el Señor, dice que quedó ciego. Y no podía, duró 3 días sin comer, ¿verdad? Y ahí estuvo, pero el Señor le dio esa visión de ver a ese hombre, Ananías. Y este hombre, Ananías, va y lo ve, pero al momento que el Señor le dice, Ananías, ve a tal dirección, una calle que se llama derecha, y ahí encontrarás a un hombre llamado Saulo, que te ve en visión y que oras por él, y él recobra la vista. Aquel hombre tenía temor porque ya sabía como era Pablo, ¿verdad?, que perseguía a los cristianos, que los maltrataba, y a hombres y a mujeres, que no tenía compasión, entonces tenía temor. Pero como el Señor le dijo, ve, porque él es instrumento, ¿verdad?, para el Señor, para que él predicara la palabra, dice, por todo Jerusalén, Y fue así, él se juntó con los apóstoles y llevó la palabra, ¿verdad? Y fue con denuedo donde él hablaba. Y como vemos, ¿verdad? También en otras citas, en otros pasajes, cómo él cuenta el encuentro que tuvo con el Señor, cómo el Señor hizo una transformación en su vida y cómo es de valientes reconocer cuando uno falla, ¿verdad? Y cuando uno dice, reconozco que yo era un pecador, reconozco que yo andaba en malos caminos, reconozco que perseguía a los del camino, que los asolaba, que buscaba cartas para traerlos a las cárceles, ¿verdad? Pero ahí él reconoce y él cuenta, ¿verdad? Todo lo que hizo, da testimonio de lo que Dios ha hecho en su vida, cómo Dios lo transformó, igual que a Pedro, igual que a Pablo, igual a usted lo puede cambiar el Señor, como me cambió a mí, como lo cambió a él. Tal vez para muchos dice usted, no, ya no hay una solución, ya esto se ha vuelto difícil, pero para el Señor todo es posible, ¿verdad? Y aquí en Timoteo, en capítulo 12 al 15, vemos cómo Pablo cuenta lo que Dios hizo en él y cómo de ser malo Dios lo escogió. Dice, doy gracias al que me fortaleció, a Cristo Jesús nuestro Señor, porque me tuvo por fiel poniéndome en el ministerio, habiendo yo sido antes blasfemo, perseguidor, injuriador, mas fui recibido misericordia, porque lo hice por ignorancia en la incredulidad, pero la gracia de nuestro Señor fue abundante con la fe y el amor que es en Cristo Jesús. Y dice, palabra fiel y digna de ser recibida por todos, que Cristo Jesús vino al mundo para salvar a los pecadores, de los cuales yo soy el primero. Amén. Aquí él estaba reconociendo, ¿verdad?, que él había tenido un mal actuar con los del camino, con los cristianos, ¿verdad?, pero como él dice, cómo el Señor lo transformó y cómo le fortaleció, cómo lo puso en el ministerio, después de decir, cómo fue llamado después de ser el perseguidor, y después él, siendo perseguidor, se volvió en perseguidor. El Señor me le bendiga, pastor, aquí Dios nos acompaña. Amén.
0: Así estás escuchando la de cómo Dios hizo el cambio en la vida de Pablo y cómo esperamos que el Señor trate con nuestras vidas y a nosotros. Y qué bueno, ay, disculpen, la lluvia está buena para Amén. Todo Midland, Odessa, Dios les bendiga. Nos está cayendo esta lluvia de bendición. Y para todos los que están ahorita, se metieron, vamos a aprovechar porque muchos se metieron a su mueble, a su troca, y prendieron la radio y están escuchándonos, están en el shop adentro. Decirles que Dios les bendiga y Dios tiene un trato especial con nosotros porque nos ha escogido.
1: Amén.
0: Y ahí es lo que está hablando usted en Timoteo, que Pablo dice, me escogió, aún yo siendo malo. Pero qué bueno que él ocupa una palabra y dice que lo hacía por ignorancia.
1: Amén.
0: Y es ahí donde vamos a entrar en este momento. ¿Qué es la ignorancia? Él no sabía lo que estaba haciendo.
1: Amén.
0: Por eso cuando se le aparece Jesús le dice, Pablo, Pablo, ¿por qué
1: me persigues?
0: Hace una pregunta. Y esto me recuerda qué lindo es nuestro Dios.
1: Amén.
0: Que siempre nos hace preguntas.
1: Amén.
0: Siempre nos está haciendo preguntas. ¿Por qué quiere hacernos preguntas? Porque ahí donde entra la palabra la ignorancia. Hay cosas que ignorábamos, pero ahora tenemos el conocimiento verdadero. Y es ahí donde, hermana, tenemos que tener mucho cuidado.
1: Amén.
0: Porque Dios la ha cambiado.
1: Amén.
0: Pero ya usted no puede decirlo, hacía por
1: ignorancia. Porque ahora ya conozco, ¿verdad?
0: Ajá, ¿verdad?
1: Amén, amén.
0: Entonces ya no podemos decirlo así por ignorancia. Ahora tenemos la verdad, tenemos esa revelación y ahí es donde tenemos que tener mucho cuidado. Porque Dios cambió la vida de Pablo y a mí me gusta que Dios escoge a Saulo. Saulo es en griego, Saulo es en hebreo, es de Saúl y Pablo es de griego, entonces ya se le cambió el nombre. Y cómo Pablo hizo ese cambio tan radical de ser un fariseo a ser un predicador de la palabra. Y por qué hablo el cambio tan radical, porque el fariseo pensaba que la salvación es por obra. Ahí donde quiero detenerme un momentito. ¿Cuántos de nuestros radio oyentes, cuántos de los que están en Facebook piensan que se van a ir al cielo porque se portan bien?
1: Amén.
0: ¿Qué piensa usted, hermana?
1: Pues sí, eso es lo que muchos pensamos, ¿verdad? Que solamente porque, bueno, solamente también pensamos que por venir a la iglesia ya estamos listos para irnos al cielo. Pero, y también porque tenemos buenas obras, tampoco dice la palabra de Dios que no por obras, ¿verdad? Tampoco. Entonces, tiene que haber realmente un cambio en nosotros, una transformación como la hubo en Pablo. Porque Pablo se volvió un fiel predicador llevando el evangelio por todas partes. Ahora lo que él hacía, ahora le hacían a él, pero aún así eso no lo detenía. Él persiguió, siguió la meta, ¿verdad? Confiando en el Señor. Desde el momento que él tuvo en el encuentro con el Señor, él fue obediente. ¿Y cuántos de nosotros hemos sido así?
0: Oh, quiere decir que necesitamos un encuentro con el Señor.
1: Amén.
0: A todos los que nos escuchan, escríbanos cuántos han tenido un encuentro con el Señor y cómo el Señor ha cambiado su vida. Escriban ahí en el chat: el Señor cambió mi vida cuando yo estaba perdido en esto, cuando yo estaba en esto y Él me encontró. Así que Dios nos ha encontrado, y es aquí lo interesante, cómo Dios le habla a Pablo a pesar de que estaba haciendo todo lo malo. Y usted puede decir: ala, yo no era como Pablo, pero sí estábamos en contra de Dios.
1: Amén.
0: Porque Dios dice: el que no es conmigo
1: es contra mí.
0: Pero, así dijo Jesús.
1: Amén. Pero sí lo hacíamos en ese tiempo por ignorancia.
0: Por ignorancia. ¿Verdad? Esa es la palabra que estamos ahí. Antes hacíamos todo por ignorancia. Amén. Y recuerdo de que cuántas cosas uno hace por ignorancia que están mal hasta que uno entiende cómo hacer las cosas bien y sale la ignorancia. Y ahí donde necesitamos ayuda. Porque el único que puede revelarnos las cosas es nuestro Padre que está en los cielos, ayudarnos. Y ahora Pablo necesitaba salir de esa ignorancia. ¿Por qué? ¿Qué es ignorancia? Es cuando uno desconoce la verdad. Entonces, aquí vamos a darle una definición. Es la carencia de conocimientos o experiencia sobre un tema determinado. Es ahí donde necesitamos salir de la ignorancia. Él desconocía el tema, aunque él se sabía la ley. Él conocía la ley, él era fariseo, conocía qué es lo bueno y qué es lo malo, pero hacía falta algo. Es salir de esa ignorancia. ¿Cuál es la ignorancia? Que pensamos que lo merecemos. Pensamos que podemos hacer las cosas de una manera porque, ay, Dios me entiende, Dios me conoce.
1: Amén.
0: Pero no es así. Dios tiene que aplicar su ley.
1: Es que suele pasar, ¿verdad?, que cuando uno comete un error y uno se justifica y siempre dice: no, pues me voy a poner a cuentas, el Señor sabe que le fallé, pero vuelve a hacerlo. Y dice la palabra de Dios que el que sabe hacer lo bueno y no lo hace, le es pecado. Y vemos cómo Pablo relata su conversión, cómo él cuenta lo que Dios hizo en su vida. Pienso que muchos tenemos una historia igual que él, que muchos sabemos qué ha hecho el Señor en nosotros, qué cambio y qué nos falta aún cambiar, ¿verdad? A veces no hemos cambiado lo suficiente porque el Señor concede las peticiones de nuestro corazón, pero tal vez nosotros no le estamos pidiendo realmente ese cambio todavía. Hay luchas que tenemos y decimos: Señor, pues no pedimos realmente ese cambio en cada uno de nosotros, ¿verdad? Decimos: pues todavía, o sea, yo soy la que estoy, que no estoy segura si quiero hacer ese cambio, porque el Señor transforma como lo hizo con Pablo, ¿verdad? Y él cuenta, y qué bonito cuando él dice aquí en Hechos, es 22 del 6 en adelante, dice: pero aconteció que yendo yo al llegar cerca de Damasco, como a mediodía, de repente me rodeó mucha luz del cielo, y caí al suelo y oí una voz que me decía: Saulo, Saulo, ¿por qué me persigues? Yo entonces respondí: ¿qué quieres, Señor? Y me dijo, ¿quién eres, Señor? Y me dijo, yo soy Jesús de Nazaret, a quien tú persigues. Y los que estaban conmigo vieron a la verdad la luz se espantaron, pero no entendieron la voz del que hablaba conmigo. Él les cuenta, ¿verdad? Sí escucharon, pero no vieron. ¿Y cuántos de nosotros o los que nos están escuchando queremos ese encuentro con el Señor? Tal vez estamos esperando que se nos aparezca como a Saulo. Yo digo que, pues bueno, si Dios quiere, ¿verdad? Dios lo hace con cualquier persona, pero tal vez están esperando, oh, yo quiero verlo y escuchar esa voz y ver que Él me hable directamente a mí. ¿Usted cree que eso pueda pasar, pastor? Porque a lo mejor muchos se están preguntando si necesito realmente ese encuentro como lo hizo el Señor hablarle a Pablo.
0: Creo, hermana, sí Dios puede hablar de diferentes maneras, pero vamos al pero, aquí en este lado del... A nosotros que nos dicen los occidentales, que estamos en el occidente. Hermana, la palabra de Dios es predicada en todo lugar.
1: Amén.
0: En toda América es predicada la palabra de Dios. Desde Alaska, Canadá, Estados Unidos, México, Centroamérica, pasando por toda Sudamérica. Toda la palabra de Dios es predicada. Creo que Dios nos habla a través de los siervos. Ayer salimos a evangelizar, hermana, y cuánta necesidad hay.
1: Amén.
0: Estuvimos aquí en la lavandería detrás de la iglesia, fuimos a los que están lavando carros, fuimos a las otras lavanderías y el que estaba caminando, y la verdad que todos pidieron oración y todos dijeron la misma. Sí, yo necesito buscar de Dios. Amén. Entonces, el evangelio ha sido predicado. Todo el mundo dice, recuerdo que de pequeño me llevaban a la iglesia, o recuerdo que escuchaba acá, en este caso de nosotros. Sí, Dios se manifiesta, y yo le doy gloria a Dios. Hay muchos musulmanes islámicos que han tenido una revelación de Jesús. Lo han visto por sueño, lo han visto, estaban a punto de morir y Dios se les reveló. Pero es un caso donde la palabra de Dios ha sido transgiversada, donde ellos creen que Jesús es el Mesías, pero no es el Hijo de Dios, y Dios se les revela. Y también yo conozco personas que Dios le ha hablado, pero vamos a que la palabra del Señor ha sido predicada. Cada vez que usted va y escucha una alabanza, cada vez que va caminando y alguien le dice Cristo te ama, es Dios hablando a su vida.
1: Amén.
0: Porque sea donde sea, Dios está hablando, y estamos ahí en el momento de la evangelización, y le decía a los muchachos, okay, vinieron de México, de Honduras, de Venezuela, de Nicaragua, de Costa Rica, donde sea, y están aquí, y ahora miras que el Señor te está diciendo, Cristo te ama, y si te lo dijeron en tu país, sí. Y ahora que estás aquí te lo están diciendo, sí, es Dios hablándote.
1: Amén, amén.
0: Es Dios hablándote, porque qué interés hay en la salvación más que más hermanos se nos agreguen. Entonces, en el caso de Saulo estaba persiguiendo a la iglesia. ¿Por qué él estaba persiguiendo a la iglesia? Porque él pensaba que estaba haciendo lo bueno.
1: Amén.
0: Porque decía, y vamos a hablar, Pablo estaba en el momento, ¿cómo le van a hacer caso a este Jesús? Vamos a ver lo que pensaba Pablo, que era un carpintero y murió clavado en una cruz. Y la Biblia dice, maldito el que es clavado en un madero. Entonces, ¿cómo van a creer en este tal Cristo? Entonces, es ahí donde Cristo se le revela y le cambia toda su mentalidad, como usted dice, toda la ignorancia de lo que él cargaba. Porque a veces pensamos que hacemos cosas buenas y al final terminan siendo malas.
1: Amén.
0: De pronto, se lo voy a poner, ¿cuántas veces, hermana, usted con sus hijos ha pensado que está haciendo algo bueno y al final termina haciendo
1: algo malo?
0: Amén. Un ejemplo, hablándolo aquí, estamos en la radio, había una hermana de la iglesia que su niño ya tenía 5 años y todavía le daba pecho.
1: Oh.
0: Ella pensaba que estaba haciendo bien. Pero la regañó el doctor y le dijo, ya basta, ya tu niño no necesita pecho, no necesita

0: ese tal Jesús, pero no tenía esa revelación del Cristo, cuando el Espíritu Santo toca tu vida, cuando sientes esa transformación y reconoces que el Señor es tu Salvador, que Jesucristo pagó. Y ahora me pueden decir los hermanos, pero ¿por qué un hombre tuvo que pagar por mi pecado? Es ahí donde Pablo lo aclara y dice en Romanos capítulo 5, si no mal. Recuerdo que el pecado entró por un hombre. ¿Por quién entró el pecado?
1: Por un hombre.
0: Por un hombre, por Adán. ¿Por qué el pecado entró por Adán? En el 5:12. Usted mira, Adán tuvo vamos a hablar aquí en algo. Eva fue la primera que tomó el fruto. No estoy juzgando a las mujeres. Pero Eva fue la que tomó el fruto y después le dio de comer a su esposo. Adán tuvo una opción. Era la opción de no comer y que Eva
1: Pecara sola.
0: pecara sola o yo me uno a ella.
1: Pero se unió.
0: Pero si no, yo lo entiendo. ¿En qué manera lo entiendo? La Biblia dice que Adán se sentía solo y dijo Dios. Mire que toda la creación, y dijo Dios, miró que era bueno el día y la noche, miró que era bueno el sol y la luna, miró que era bueno separar el agua, miró que era buena las plantas, los reptiles, las aves, los animales marinos, miró todo que era bueno. Pero cuando llega a, dice, después de la creación,
1: Algo miró, ¿verdad?
0: no es bueno. No es que Dios se haya equivocado, sino que Dios quiere darnos una lección. Y
1: Amén.
0: mira la unión que hay, porque la palabra y serán uno y dejará al hombre a su esposo, a su padre, a
1: Padres.
0: su madre, y será uno con su esposa. Es la misma palabra que se ocupa para hablar de la unión de la Trinidad. Aunque la palabra Trinidad no aparece, pero Jesús siempre dijo el Padre y yo somos uno. La vez pasada estuvimos leyendo en San Juan capítulo 9, lea todo el capítulo 9, dice, porque el Padre habita en el Hijo.
1: Amén.
0: Él habla de la unión, esa unión. Entonces, Dios dice, no es bueno que el hombre esté solo. Entonces, yo me imagino a Adán, comió Eva y dijo, se va a morir.
1: Y por eso comió con él.
0: Se va a morir, porque Dios dijo, cuando comieres de ese fruto, ciertamente morirás. Y Adán tomó la decisión. Yo voy a morir con ella también. Estaba enamorado, Adán. Pues no lo
1: Amén.
0: culpo. Así estoy enamorado yo de mi esposa. Y todos lo hacemos. Esos
1: Amén.
0: maridos responsables que se reporten ahí, todos lo
1: Amén.
0: hacen por la esposa. Es el motivo de trabajar, de hacer las cosas. Entonces, el pecado entra por un hombre, por Adán. Entonces, la paga del pecado es
1: Muerte.
0: muerte. Había que pagar.
1: Amén.
0: El problema está que ¿cómo podemos nosotros pagar eso?
1: ¿Cómo podremos pagar el hacer algo malo?
0: ¿Cómo puede usted pagarle a Dios?
1: No, pues no. ¿Cómo le
0: O
1: puedo
0: vamos a
1: pagar?
0: poner, ¿cómo podemos, imagínense, si nos cobraran cada respiración?
1: No, ¿cuándo podemos pagar? O sea,
0: Estaríamos
1: nada de nada.
0: endeudados.
1: Sí, amén, amén. Dice el Señor, le haré una ayuda idónea. Entonces muchos se preguntarán, ¿entonces Eva no era la ayuda idónea para Adán?
0: Sí fue la ayuda idónea, lo que pasa es que cayó en la trampa del engañador. Satanás vino solo a matar, a robar y a destruir. Y
1: Amén.
0: entendamos esto, Satanás quiere matar. ¿Por qué matar? Porque la paga del pecado es muerte, a través del pecado matarte.
1: Amén.
0: Robar, ¿qué te quiere robar? Robar tu relación con Dios. ¿Y por qué destruir? Quiere destruir tu vida, vivir como miserable. Entonces
1: Amén.
0: venimos, él vino nomás a robar, matar y destruir. Otra vez, matar porque la paga del pecado es
1: Muerte.
0: muerte. Y entramos ahí, entonces miramos que Pablo tiene esa revelación, porque él pensaba que se podía ganar la salvación. Y ahora estaba hablando con alguien y estamos evangelizando y nos dijo, ah, ustedes son testigos de Jehová.
1: Oh.
0: Oh, no, le digo, nosotros no somos testigos de Jehová. Ah, sí, porque dice, muchos testigos de Jehová salen a evangelizar. Y le digo, oh, sí, ellos salen a evangelizar porque si no evangelizan, no ganan su salvación. Otra vez, tienen que salir a evangelizar porque si no, no van a ser parte de los 144 mil. Igual, los mormones tienen que salir a evangelizar porque ellos dicen que de esa manera suben de estatus, de tres niveles,

0: que hay, o la oscuridad absoluta. Usted lee todas las religiones del mundo, te dicen que te tenés que ganar la salvación. El Islam dice que usted tiene que orar 5 veces al día para ser salvo, o hacer lo que Alá le dice. Pero miramos que el cristianismo enseña otra cosa.
1: Amén.
0: ¿Qué es lo que enseña el cristianismo? Que dice que por gracia somos salvos, y esto no es de nosotros, sino es don de Dios. Amén. Entonces, mire, Pablo vivió toda su vida creciendo que él podía ganarse la salvación. Imagínense que usted crezca toda su vida que usted se puede ganar algo, y venga alguien y le diga, ¿sabes qué? No te lo podés ganar. ¿Cómo se sentiría usted?
1: No, pues, verdad, tendría que tener una lucha para ganarme yo esa conversión, como lo hizo Saulo. Vemos que Saulo estaba cegado, tal vez no quedó cegado físicamente, sino se cegó físicamente, y sus ojos espirituales fueron abiertos cuando el Señor tuvo ese encuentro con Saulo, ¿verdad? Porque ahí él conoció el Cristo que predicaban los que él perseguía, ¿verdad? Y ahí fue él transformado. Y él ya reconoció, porque él conocía la palabra, dice la palabra del Señor, que la conocía. Entonces dice que él ya se volvió, era celoso, pero él estaba instruido, dice, fue instruido bajo a los pies de Gamaliel. Entonces conocía mucho la palabra, pero le faltaba ese encuentro con el Señor como nos falta a nosotros. Tal vez muchos se están preguntando, y yo quisiera ese encuentro también como el que tuvo Moisés con el Señor, con esa zarza que ardía, ¿verdad? Y dice que no se consumía. Así como dice usted, yo no dudo que hay personas que han escuchado la voz, dicen muchos. He tenido varias personas que me cuentan que han oído la voz audible del Señor. ¿Usted piensa que sí suele pasar, que sí pasa, que les habla así el Señor?
0: Sí, Dios sigue hablando y sigue tocando nuestros corazones. Pero es que eso no es lo que nos hace salvo. Es ese encuentro que necesitamos, es salir de esa ignorancia. Porque, bueno, se lo voy a poner así. Todo el mundo sabe que usted tiene su mueble, y a su mueble tiene que darle mantenimiento. Si usted no le da mantenimiento, ¿qué va a pasar?
1: Pues se desbarata.
0: Se desbarata. Okay. Pero hay muchas personas que ignoran eso. Y tienen el mueble y siguen con el mismo aceite, aceite, aceite, hasta que queman el motor. Y llegan con el mecánico y le dicen, no sé qué hice mal. Estaban en esa ignorancia. ¿Qué pasa? Creo yo de que sí hay muchos que escuchan la voz de Dios, hay muchos que han tenido ese encuentro, pero necesitan esa revelación. ¿Cuál es la revelación? Yo le digo, dice, y el Espíritu Santo los convencerá de pecado, de justicia y de juicio. De pecado por cuanto no me conocen a mí, a Jesús, el Hijo de Dios. ¿Cuál es el pecado? No conocer al Hijo de Dios. Ese es el pecado, la Biblia lo dice. Entonces, cuando yo conozco al Hijo de Dios, yo mi meta ya no es ser como usted, ya mi meta no es ser como yo, no es ser como el pastor, no es ser como estos grandes hombres de Dios, pues, para no mencionar como Billy Graham, como Juan Wesley, como Charles Spurgeon. No, nosotros queremos ser como la revelación que viene hacia nosotros. Amén. Es que ahora quiero ser como Jesús.
1: Amén. Es que cuando tiene ese encuentro con el Señor, pienso que hay una intimidad con Él, hay una transformación que el Señor hace en su vida, y Dios lo va cambiando como Él lo quiere. Dice que nosotros somos barro en sus manos, Él nos moldea a su manera, nos hace diferentes personas y nos pone ese deseo por hacer su voluntad, por seguir sus mandamientos, sus estatutos, sus decretos, por todo lo que Él nos enseña, ¿verdad? Ahí ya nos va dando esa revelación a nosotros, y queremos nosotros hacer ese cambio, y como dice usted, no compararnos con los demás, sino cuando usted tiene esa intimidad con el Señor nos forma a nosotros individualmente. No queremos compararnos con alguien más. Yo tenía esa, en algún tiempo, Yendo a la iglesia, había una hermana que de pronto yo me preguntaba y decía, ay Señor, pero esta hermana acaba de llegar, tiene 2, 3 días y yo la escucho hablar en lenguas y cómo el Señor la transformó. Y yo decir, pero pues ni venía a la iglesia yo tantos días que tengo. O sea, esa era ignorancia mía, porque todavía yo no sabía el cambio que tenía el Señor y que el Señor tiene su tiempo y que el tiempo mío no es el del Señor y el Señor tiene, o sea, un tiempo preciso para cambiarlo. Y yo sé que hay personas que han sido cambiadas, o sea, de la noche a la mañana, y usted las mira y son mejores hermanas que usted dice, ay, cómo quisiera yo ser como ella. Y a veces uno tiene eso de compararse con alguien más, ¿verdad? Pero el Señor trata individualmente con cada persona y el Señor levanta aquel que usted ha visto perdido en el vicio, en la drogadicción, la mujer que anda en malos pasos, y usted dice, de pronto yo veo una mujer renovada, una mujer transformada, un hombre que ha sido, o sea, de lo peor, pero ahora Dios lo ha cambiado, lleva el mensaje por todo donde él camina, predica, lleva la palabra, predicando que Jesús que a él lo salvó, lo puede salvar a usted. Y ahí donde nos escuchan, ¿verdad? Todos los que nos escuchan a través de la radio, yo sé que muchos se identifican, muchas veces se han preguntado, yo quiero ese cambio, solamente tiene que pedirle al Señor ese cambio, decirle, Señor, transfórmame, tal vez no he sido el mejor hombre, la mujer, mi mujer, pero para ti no hay nada imposible y sé que tú lo puedes hacer como lo hiciste con Saulo, lo puedes hacer conmigo, y el Señor cambia nombres como lo hizo con Pablo.
0: Sí, entonces ahí venimos. Yo quiero ser como Jesús. Dice, porque el Hijo del Hombre no vino para ser servido, sino para servir. Entonces es como yo quiero ser como Jesús. Entonces digo, ah, yo no quiero que me sirvan. Yo quiero servir. ¿Qué pasaría? Imagínense, si en la iglesia todos quisieran servir.
1: No, pues fuera una bendición.
0: Ah, ¿verdad? Pero el problema está que nos pasa a que no todos quieren servir. Y es como, yo quiero ser como Jesús, entonces yo quiero servir. Y usted dice, ¿cómo yo puedo servir a Jesús? A Jesús lo sirvieron de diferentes maneras. Las mujeres dicen que le seguían y lo apoyaban en su ministerio. Esto está en Lucas capítulo, 18, 19, que las mujeres le servían a Jesús. Otros le servían de diferentes maneras. Miramos la mujer que le lavó sus pies. Miramos la mujer samaritana que le sacó agua del pozo. Miramos al niño que le llevó a 5 panes y 2 peces. Amén. Entonces, miramos que todos le sirvieron a Jesús de diferentes maneras. Hay muchas maneras. Entonces, uno puede servir a Dios. Usted tal vez dice, yo no puedo hablar, soy tartamudo. Pero ¿cuántas necesidades hay de oración? Pero puede orar.
1: Amén.
0: Y puede orar y Dios le va a entender en su oración. Entonces, hay diferentes maneras de servir a Dios. Pero es que yo quiero ser como Jesús. Entonces, Pablo agarra la revelación y dice, okay, la salvación no es por obras. No puedo hacer yo nada para salvarme. Entonces, por eso Jesús le dice, dura cosa te es dar cosas contra el aguijón. ¿Qué es cosas contra el aguijón? Es golpear. Golpear algo que está afilado, imagínense. Es como que yo quiera golpear un puercoespín. Voy a golpearme para atrás y lastimarme. Eso es lo que le está diciendo. ¿Por qué me lastimo? Porque cuando yo con mis fuerzas quiero ser igual a Jesús, me voy a lastimar porque no voy a poder. Cuando yo por mis fuerzas, cuando hablo por mis fuerzas es, yo leo la Biblia, pero no tengo esa relación con Dios. No tengo al Espíritu Santo que me ayude. Entonces, si quiero hacerlo por mis fuerzas, termino siempre fallando porque la carne me va a ganar.
1: Amén. ¿Y qué piensa usted, pastor? ¿Por qué no ha habido un cambio en personas que han conocido al Señor y usted dice, bueno, están dentro de la iglesia y pues no han servido como el Señor les ha
0: mandado? Creo yo que el que empezó la buena obra la va a terminar. Yo creo que Dios trata con cada quien de manera diferente. Como dice usted, hay personas que todo sucede rápido. Se lo voy a hablar. Yo he tenido dos amigos en mi vida grandes. Y uno me contaba, cuando yo acepté al Señor, yo hacía marihuana, yo fumaba y todo, pero al día siguiente, se fue todo.
1: Le quitó todo al Señor.
0: Pero conocí también otro que aceptó al Señor y él se fumaba una caja de cigarros diario. Dice, ya la semana siguiente me fumé media caja. A la siguiente semana ya fueron 3 cigarros. Al mes un cigarro. Y ya no hago nada de tabaco. Entonces, usted mira, Dios obró en los dos.
1: Amén.
0: Amén.
1: Amén.
0: Ah, nada más que la obra fue rápido y la obra de él, porque ese es lo bonito de nuestro Dios. Dios siempre trata con nosotros de manera diferentes. Y si usted mira a todos los hombres de Dios, Dios les dijo, sube al monte, ¿verdad?
1: Amén.
0: ¿O no les dijo, sube al monte?
1: Amén.
0: A Moisés subió al monte, a Abraham subió al monte, a los discípulos subieron al monte. Pero vamos a ver cómo las mujeres. ¿Las mujeres subieron al monte?
1: No.
0: No, ¿verdad? Dios las trató diferente. Llegó el ángel donde estaba María y le dijo, salve, bien favorecida, bendita eres
1: Entre
0: de
1: todas
0: todas
1: las
0: las
1: mujeres,
0: mujeres.
1: amén.
0: Cuando estaba Agar desesperada en el pozo, el ángel de Jehová llegó y le dijo, mira ya, ya hay de tomar. Cuando Manoa, la esposa de Manoa, que es la mamá de Sansón, estaba ahí, llegó y se apareció el ángel. Dios trata de diferentes maneras, de una manera tan hermosa con cada uno de nosotros, y esto me hace sentir que así es usted como madre. ¿Usted trata igual con todos sus hijos o tiene una forma diferente de tratar con cada uno de ellos?
1: Bueno, si les pregunta a ellos, les dirían que soy diferente con cada uno. Yo
0: Pero no es
1: pienso
0: que
1: que
0: no los
1: no.
0: ame diferente.
1: No, no,
0: Usted
1: no.
0: los ama igual.
1: Igual,
0: Pero
1: amén.
0: cada uno tiene su forma
1: De ser
0: de
1: y
0: ser. Y entonces
1: amén.
0: usted se acomoda a la forma de ser. Usted tiene a Mike, Connie y.
1: Betsaida.
0: Ajá. Los tres son tan diferentes. Uno es hablantín, otro callado, uno pleitisto, uno calmado.
1: De todo se da
0: De
1: la viña del
0: todo.
1: Señor, dice la
0: Entonces,
1: palabra de
0: y usted
1: Dios.
0: trata, pero los ama igual, así es Dios con cada uno de nosotros. Dios tuvo que tratar duro con Pablo. ¿Por qué Pablo trató duro? Porque primero dice que cayó al suelo. Vamos a quitar algo. La Biblia no dice que se cayó del caballo. No sabemos si iba
1: No,
0: montado en caballo, si iba montado en una troca, si iba montado en un avión, pero que se cayó. Vamos
1: amén,
0: a partir de ahí.
1: amén.
0: Entonces, es ahí donde nosotros sabemos que necesitamos caer a la humildad. Segundo, le dijo, Pablo, Pablo, ¿por qué me persigues? Ah, le aclaró una cosa. Jesús le dijo a los cristianos que persiguen es a mí. Hace una aclaración. ¿Por qué? Porque él pensaba que él los perseguía en nombre de Dios y estaba haciendo la justicia de Dios. Pero ahora venir Jesús en la revelación y le dice, no, porque me estás persiguiendo a mí. Le aclara a Pablo.
1: Amén. Él no le dijo por qué persigues a este pueblo, él le
0: no.
1: dijo por qué me persigues, o sea, él dijo yo soy el camino
0: Ok,
1: a
0: entonces
1: ellos.
0: le aclara a Pablo.
1: Amén.
0: Mire cómo entra la aclaración. Y después le dice, dura cosa te es dar coces contra el aguijón. Levántate porque y le aclara a Dios y le dice, instrumento
1: Me eres.
0: escogido es.
1: Amén.
0: Porque era instrumento escogido para llevar que las buenas
1: Las
0: nuevas de
1: buenas nuevas de
0: salvación.
1: salvación.
0: ¿A quién? A.
1: En Jerusalén, a ver en cuál capítulo está.
0: A los
1: Es,
0: gentiles. Entonces
1: amén.
0: miramos que Dios está obrando, Dios está haciendo las cosas con Pablo y trata de esa manera. Entonces aclaramos, la salvación es por gracia. ¿Por
1: Amén.
0: qué? Y ayer estábamos hablando en la iglesia y le decía, ¿saben por qué es por gracia? Porque Dios no quiere ningún orgulloso en el cielo.
1: Amén, así es.
0: ¿Por qué no quiere ningún orgulloso? Porque quiere que con humildad nos acerquemos a Él. Porque
1: Amén.
0: imagínense si yo llego al cielo y digo, me gané 1000 almas para el Señor. Y llega usted y dice, y me gané dos.
1: Pues va a estar como cuando Jesús vio con agrado la ofrenda de Caín y la de
0: O.
1: Abel, con la de, perdón, la de Abel y
0: Y
1: con
0: desagrado la.
1: la de
0: Entonces,
1: Caín.
0: miramos, los dos sabían cómo. Ahí está el punto. Los dos sabían cómo ofrecer sacrificios al Señor. Pero uno lo ignoró y otro hizo lo correcto.
1: Lo
0: Escogió lo
1: correcto.
0: mejor. El otro solo escogió del fruto. Entonces, ahí donde obra lo que estamos hablando, la ignorancia. A veces yo le quiero servir al Señor, pero le sirvo mal. Porque lo estoy haciendo en mis fuerzas, o lo estoy haciendo para mí, para que me miren, para que miren que estoy ahí, pero se me olvida que yo le estoy sirviendo a Dios. Entonces, un ejemplo, usted viene aquí a la radio, y
1: Amén.
0: gracias a Dios por esta radio, Radio Hope Agape 94.1, Midland, Texas 89.1 Greenwood. Estamos transmitiendo con el permiso de Radio Agape. Así que usted se pone a pensar en esto. ¿A quién le estoy sirviendo?
1: Pues yo lo he dicho, ¿verdad? Que uno no lo debe hacer por el pastor o decir tengo un compromiso, sino para el Señor. Si usted quiere ser un instrumento en las manos del Señor, el Señor lo ha escogido y usted tiene que dejarse usar.
0: Entonces es ahí un instrumento Amén. Lo tocan como quieren.
1: Amén, así es.
0: Entonces yo pues toco el piano y lo toco como yo quiera. Y él tiene que sacar el sonido que yo le pido. Y si no saca el sonido que yo le pido, va a la basura.
1: Amén, me decía mi hija, Pastor Connie, dice, a veces voy y toco el piano a la casa y empiezo a querer sacar la nota, pero veo a Pastor que toca otra nota y ahí me desconcentro, como dice usted, cada quien lo toca como quiere.
0: Sí, entonces es ahí donde nos tenemos que dejar usar por el Señor.
1: Amén.
0: No es fácil porque uno es rebelde.
1: Así es.
0: Somos rebeldes.
1: Así es.
0: Y ahí donde necesitamos entrar al orden divino. Vamos a leer los comentarios. Dios les bendiga a todos los que están aquí conectados con nosotros. Tenemos a Dios le bendiga a nuestra hermana Mariela Parra, nuestra hermana Mabel, que el Señor amén. Me la bendiga.
1: Amén, amén.
0: Eisel Hernández, Dios te bendiga. Hermana Sandra, que el Señor me la bendiga. Saludo amén. A mi suegro que me está escuchando desde Nicaragua, Norland. Mi suegro Norland Antonio. Y tenemos personas conectadas también. Manden saludos. Están ahí. Escríbanos. Denle like. Comparta. Porque necesitamos que este mensaje de salvación se expanda aún más.
1: Amén. Compartan lo que el Señor ha hecho en su vida, los cambios que ha hecho, ¿verdad?, en cada uno de nosotros, cómo han sido transformados. Pienso que todos los que están escuchando y conocen el mensaje del Señor saben lo que tienen que contar, las buenas nuevas que el Señor ha hecho en cada uno de nosotros, ¿verdad? Es bueno hablar ahorita a tiempo y fuera de tiempo. Dice la palabra del Señor que si nosotros no hablamos, las piedras hablarán por vosotros, y que debemos de decir las cosas que Él ha hecho en nuestras vidas. Cuando nosotros no le servíamos, aún teniendo conocimiento de su palabra, hemos estado equivocados muchas veces, pensando que estamos bien, pero muchas veces hemos actuado mal. Necesitamos hacer ese cambio en nuestra vida, pedirle al Señor, que es el único que nos puede cambiar, transformar y hacernos como Él quiere, porque a veces nosotros decimos, no, así estoy bien, le pido al Señor que haga un cambio en mi vida, pero voy a esperar al tiempo de Dios. Él tiene su tiempo, pero si ya tenemos mucho tiempo conociendo al Señor y no hay ese cambio, entonces, ¿qué debemos hacer? ¿Qué es lo que estamos haciendo mal si no ha habido ese cambio en nuestras vidas? Si tenemos más de 6 años, 8 años en el Evangelio, conociendo ya la palabra del Señor, y aún no ha habido ese cambio en nosotros, ¿qué es lo que

0: que debemos hacer, qué nos falta por hacer, para qué mucho por hacer, hay mucho que hacer en la obra del Señor, porque la mies es mucha, mas los obreros son pocos.
1: Amén. Entonces uno puede ser usado por Dios de diferentes maneras. Amén. Y ahí donde Pablo se deja usar por el Señor. Hermanos, nosotros queremos decirle, el pecado entró por un hombre, por Adán.

Cristo se cumplen todas las profecías de los profetas en el Antiguo Testamento, el Salvador, una ley que era la ley de la muerte, porque la paga del pecado, entonces un inocente murió a él.

0: El inocente ser muerto, a Satanás equivocarse al matar a Jesús en la cruz, a crucificarlo en la cruz del Calvario, mató a un inocente y por ese inocente a que nosotros debimos de haber pagado,
1: Amén.
0: Él cubre nuestros pecados, Él perdona nuestros pecados, porque antes solo los pecados podían ser cubiertos, pero ahora hay el perdón de pecados, es ahí donde el Señor me ha lavado, me ha limpiado, y es ahí donde quiero, hermanos, ser sincero con cada uno de ustedes. Quiero ser sincero en esta manera. Pensamos muchas veces que nos merecemos la salvación, pero no la merecemos.
1: Amén.
0: Nosotros debimos de haber pagado por lo que hicimos, pero en cambio Jesús tomó mi lugar. El problema está si yo acepto ese sacrificio o no lo acepto. Cuando yo lo acepto, quiero ser como Jesús. Cuando yo no lo acepto, yo no quiero ser
1: Como
0: como
1: Jesús.
0: Jesús. Entonces es ahí donde hace la diferencia. Si yo quiero ser como Jesús o si no quiero ser como Jesús.
1: Amén. Y hay que ser imitadores de Jesús. Pablo es el que dice, imítenme a mí como yo a Jesús, ¿verdad? Seamos imitadores del Señor, que en todo momento seamos la luz en medio de las tinieblas,
0: Y
1: ¿verdad?
0: miren lo que
1: Amén.
0: atrevido que dice, sean imitadores de mí. Ahora le voy a hacer una pregunta. Yo ya sé mi respuesta,
1: Amén.
0: pero la pregunta, ¿usted puede decir eso en la iglesia?
1: Pues pienso que no.
0: ¿Por qué? Dígame.
1: Porque no todos queremos ser imitadores. Un ejemplo, si yo le dijera, voy a poner ejemplo a mi esposo, no voy a poner a nadie más, y si yo le digo, sé como yo, o sea, ve a la radio un decir, tal vez él va a decir, no, yo no puedo, o tal vez porque no quiera, y no me está imitando a mí, entonces yo le estoy diciendo, imítame a mí. Pero no quiere. Y así muchos no queremos ser imitadores del Señor, no queremos ser como el Señor. El Señor nos da todo y nosotros no queremos hacer nada. Él dio su vida por nosotros y nosotros no valoramos lo que Él hizo por nosotros. Dice que cuando nosotros venimos al Señor, las cosas viejas pasan y aquí todas son hechas nuevas, ¿verdad? Entonces debemos de ser nuevos, debemos de ser transformados. Pero no seguir haciendo lo que hacíamos antes por ignorancia y lo seguimos haciendo. No queremos ser imitadores del Señor, la verdad.
0: Entonces es ahí, si yo acepto esa salvación, yo quiero ser como Jesús. Es ahí donde quiero ser sincero. Si usted no quiere ser como Jesús, quiere decir que usted no ha aceptado ese sacrificio.
1: Amén.
0: Por eso yo quiero ser igual a Jesús. Por eso la Biblia dice, déjeme buscarlo aquí rápidamente. En Romanos capítulo 8, 29 dice, porque a los que de antemano conoció, también los predestinó a ser hechos conforme a la imagen de su
1: Su
0: Hijo.
1: hijo.
0: Léalo, hermana, por favor. Y terminamos con esto.
1: Porque a los que antes conoció también los predestinó para que fuesen hechos conforme a la imagen de su hijo, para que él sea el primogénito entre muchos hermanos.
0: Ok, que el Señor nos hizo a nosotros para que fuéramos
1: Hechos conforme a
0: hechos
1: la imagen de su hijo.
0: conforme a la imagen de su Hijo. Mire,
1: Amén.
0: guárdese este versículo, porque yo quiero ser como Jesús, la hermana quiere ser como Jesús, todos
1: Amén.
0: queremos llegar a ser igual a Jesús,
1: Amén, así
0: a
1: es.
0: llegar a Él. No es fácil, este es un camino que dura toda la vida, pero queremos ser igual como Jesús. Pero como yo quiero ser igual como Jesús si no lo conozco, es ahí donde necesitamos la ayuda del Espíritu
1: Amén.
0: Santo, que Él nos guiará a toda verdad.
1: ¿Verdad? Amén. Y no es fácil, pero tampoco es imposible, pienso yo, ¿verdad? Pienso que si tú lo deseas y tú le entregas al Señor tu voluntad, al Señor haga su voluntad en tu vida, el Señor es el que transforma y el que va a cambiar nuestra forma de ser, nuestra forma de pensar, y vamos a ser ahí entonces renovados y vamos a empezar a ser imitadores del Señor y a tener ese deseo de estar siempre en comunión con el Señor. Es así como el Señor va a trabajar en cada uno de nosotros, ¿verdad?
0: Entonces, Hermanos, necesitamos eso del Señor.
1: Amén.
0: ¿A dónde nos pueden visitar, hermana? ¿Qué día tenemos cultos?
1: Bueno, los domingos es a las 10 de la mañana, los domingos en la tarde, 6 de la tarde, los miércoles servicio, los viernes es oración, los lunes hay estudio para aquellos que nos quieran acompañar, son los lunes a las 6 de la tarde, aquí los esperamos, ¿verdad? Y como siempre le hemos dicho, si usted no tiene una iglesia donde se congregue, aquí lo invitamos a Iglesia Pacto de Alabanza y Amistad, donde serán bienvenidos todos los que deseen, aquí están las puertas de esta iglesia abierta, pero también queremos decirle que si tiene una iglesia, ahí quédese en su iglesia para que dé fruto.
0: Amén. ¿Y dónde estamos ubicados?
1: No me sé la dirección.
0: No lo sabe. Estamos ubicados en el 209 West Walcott Avenue. Walcott Avenue, Midland, Texas. Está facilito. Estamos enseguida del 20. Usted se baja en la salida 137 en dirección norte. Va a ver al Rosas Café en una esquina. En esa esquina, dos bloques al este. Al este. Y va a haber un edificio grande con dos pinos afuera. Es un shop, de lámina, todo. Ahí puede visitarnos. Queremos orar por usted y decirle, Cristo les ama. Cristo Amén. Tiene un propósito para su vida y no está solo.
1: Amén.
0: También nosotros estamos en esta lucha.
1: Amén, amén.
0: Vamos a orar, hermana. Despídanos en oración.
1: Señor mío y Dios mío, te damos gracias, Señor, en esta hora, Padre Santo, por esta palabra que tú has traído, Señor, que usaste nuestros labios, Señor, y que esta palabra haya llegado a cada corazón, mi Dios amado. Tócalo, Señor, y aquellos que están en sus hogares, Señor, tal vez tienen una necesidad, Señor, tú suple toda necesidad en cada uno de ellos, Padre. Si alguno está enfermo, Señor, sánale, Padre, enviamos la palabra de sanidad, Señor, y tú lo sanarás, Padre, de la cabeza a la planta de los pies, Padre. Te damos gracias, Padre, por todo lo que nos das, por la vida, por la salud, por el aire, Padre, que respiramos, por esta agua, Señor, que tú has mandado, Señor, somos bendecidos, privilegiados, Padre Santo, oh, Señor, cuántas cosas tú nos has dado, mi Dios.

0: Ayúdanos a ser agradecidos contigo en todo momento, Padre. Y te damos gracias, Señor, porque tú sigues obrando en cada uno de nosotros, Señor. Aquellos que han escuchado, Padre Santo, y que tal vez no te han conocido, no han tenido ese encuentro. Revélate, Padre Santo, háblales a sus vidas, Señor. Hoy toca sus corazones, mi Dios. Tú transformas vidas, Padre. Mejores tú pones corazones de carne en aquellos corazones de piedra, Padre. Te damos gracias
1: por lo que admite consejos. Eclesiastés 4:13. 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
4: 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Con ustedes el Dr. David Jeremiah para introducir la conclusión de su mensaje, Creados para buenas obras, al continuar su serie de lecciones sobre la Carta a los Efesios.
5: Bienvenido a una nueva edición de Momento Decisivo. Como ya mencioné en mensajes anteriores, desde que comenzamos nuestro estudio de la Carta a los Efesios, esta es una de las cartas que Pablo escribió desde su encarcelamiento en Roma. Al igual que en muchas de sus otras cartas, en esta Pablo primero trata de temas doctrinales y en la segunda parte considera la aplicación de esos asuntos a la vida cristiana diaria. Uno de los recursos que acompañan a esta serie, Fe que Transforma, la Carta a los Efesios, son las guías de estudio. Para esta serie tenemos dos volúmenes. Muchos utilizan nuestras guías de estudio para su estudio personal, de manera individual, a solas, por así decirlo. Otros las utilizan para un estudio bíblico en familia y otros para un estudio bíblico en un grupo pequeño. Otros más las utilizan para dirigir una clase de estudio bíblico, bien sea en la iglesia o en alguna reunión en un hogar. Cada guía de estudio tiene una sección con preguntas de aplicación personal y luego otra sección con preguntas para aplicación en grupo. Visite nuestra página web para hallar toda la información que necesita para obtener este recurso. Así que abramos la Biblia en el capítulo 2 de la Carta a los Efesios, versículo 9. En esta edición de Momento Decisivo, concluiremos nuestra consideración del tema Creados para Buenas Obras.

Él nos salvó no por las obras de uno, justicia, que nosotros hubiéramos hecho, sino conforme a su misericordia, por medio del lavamiento de la regeneración y la renovación por el Espíritu Santo. Tito 3:5. Ahora bien, si eso fuera todo lo que hubiera, si solo se tuviera esas dos cosas, tal vez se podría concluir que las buenas obras no tienen ninguna importancia. Sé que algunos viven así. Dicen, fui salvado sin ninguna buena obra, y por vida mía, que no voy a hacer ninguna buena obra después de haber sido salvado. Usted dice, nadie se atrevería a tanto. Pues bien, tal vez no lo digan en voz alta, simplemente viven de esa manera. Nos olvidamos que a Efesios 2, versículos 8 y 9, le sigue el versículo 10, que es lo que estamos estudiando hoy. Permítame mostrarle cómo eso encaja, porque somos hechura suya, creados en Cristo Jesús para hacer buenas obras, las cuales Dios preparó de antemano para que anduviéramos en ellas. No podemos llegar al cielo haciendo buenas obras. La Biblia es muy clara en cuanto a eso. No solo en estos dos pasajes, sino en muchos otros. La Biblia es muy clara y dice que una vez que uno se convierte a Cristo, eso no quiere decir que uno simplemente sigue la vida y no hacer nada para determinar una diferencia en la vida de uno mismo o en la vida de otros. Y lo mismo se halla en Tito. A Tito 3, versículo 5 le sigue Tito 3, versículo 8, que dice, palabra fiel es esta. Y en cuanto a estas cosas, quiero que hables con firmeza, para que los que han creído en Dios procuren ocuparse en buenas obras. Estas cosas son buenas y útiles para los hombres. ¿Lo ven? No somos salvados por buenas obras, sino que somos salvados para buenas obras. En otras palabras, estas dos diferentes proposiciones determinan toda la diferencia en el mundo. Quiero ser igual de claro en ambas. Quiero asegurarme de que usted entiende que usted puede hacer las mejores obras que cualquiera jamás ha hecho y comparecer ante Dios en el cielo y que Él le diga, ¿por qué debería dejarte entrar en mi cielo? Y usted puede mencionar todas las buenas obras, tal vez más que cualquier otro, pero eso no le dará la entrada. Las buenas obras no le llevan al cielo. Usted no puede ser salvado por buenas obras. Y una de las razones es algo que tal vez no notaron en este versículo, para que nadie se gloríe. ¿Puede imaginarse que usted llega al cielo por sus buenas obras? Lo incómodo que será para los que lo rodean, mientras usted fanfarronea de todo lo que hizo y que ellos no hicieron. No se llega al cielo por buenas obras. Se llega al cielo por la gracia, la misericordia y el gran amor de Dios. Cuando usted se convierte a Cristo, tiene un trabajo que hacer, tiene una vida que vivir, y en su calidad de cristiano, cuando usted comprende lo que eso quiere decir, ese es el secreto del gozo del Señor en su vida. Sé que algunos piensan que alguien se puede convertir a Cristo y simplemente quedarse dormitando hasta que Jesús vuelva. Espero que usted no haga eso. Según la Biblia, el propósito es que usted pueda estar equipado para toda buena obra. Segunda a Timoteo, capítulo 3, versículo 17. Pablo escribe en Segunda a los Corintios, capítulo 9, versículo 8. Y Dios puede hacer que toda gracia abunde para ustedes, a fin de que teniendo siempre todo lo suficiente, en todas las cosas abunden para toda buena obra. Y tal vez más poderosamente, Pablo dice que una de las razones por las que Cristo murió por nosotros, una de las razones por las que fue a la cruz y pagó la pena de nuestros pecados, es lo que leemos en Tito 2, versículo 14. Él se dio por nosotros para redimirnos de toda iniquidad y purificar para sí un pueblo para posesión suya, celoso de buenas obras. Como respuesta a la gracia de Dios, usted y yo somos responsables de hacer las buenas obras que Él nos ha asignado. Seamos como Dorcas, en Hechos 9, versículo 36, que era rica en obras buenas y de caridad que hacía continuamente. El secreto de autoridad y de identidad y de responsabilidad, y luego el secreto de capacidad, las cuales Dios preparó de antemano. Cuando Dios lo hizo su hechura, también preparó una tarea especial para que usted haga. Él tiene una tarea para cada uno de nosotros. La palabra preparó se toma de la costumbre antigua de enviar a siervos por delante del rey para preparar el camino para la caravana real.
Los siervos eran responsables de la seguridad del camino y de asegurarse de que el rey llegara a su destino, bien y a tiempo. Pero en Efesios 2, versículo 10, Pablo pone de cabeza el cuadro. Es Dios, el Rey de Reyes, que va delante de sus siervos para prepararnos el camino. Estratégicamente nos pone en situaciones y circunstancias en donde podemos usar nuestros talentos y recursos para ayudar a otros. Dios no se limita a decir, está bien, aquí hay algo para que hagas, hazlo. Ah, no, la Biblia dice que Él va delante de nosotros, Él prepara el camino, se asegura de que cuando nos comprometemos a hacer la obra que Él nos ha dado que hagamos, Él va delante de nosotros. Permítame contarle una experiencia de mi propia vida que ilustra algo de eso. Cuando llegué a ser pastor en Fort Wayne, me había graduado de una universidad cristiana y estudiado 4 años en el seminario y tenía una maestría. Y de repente me veo en esta iglesia que empezó con 7 parejas. Para mí se hizo evidente que la iglesia no iba a crecer mediante transferencia. Nos reuníamos en un templo hecho de 2 casas rodantes de doble ancho, configuradas como capilla. Era muy bonita, pero no de fácil acceso. Recuerdo un día en que estaba sentado en mi diminuto estudio y me di cuenta de que la iglesia tenía solo una posibilidad para crecer y que era mediante nuevos creyentes, con personas que vinieran a Cristo. Entonces esto me aturdió como golpe. Me había graduado del seminario y tenía muchos años de estudios en instituciones cristianas, pero nunca había conducido a nadie a Jesucristo ni sabía cómo hacerlo. Me sentí completamente abrumado. Me pregunté si habría algún futuro para mí. Un día, en las semanas que siguieron a esa experiencia, alguien me habló de un hombre llamado James Kennedy, que había preparado un plan para hablar del Evangelio. En ese entonces, él todavía no había escrito ningún libro, ni tampoco era famoso, pero había hablado en una reunión en Valley Forge, Pensilvania. Un hombre había asistido y había grabado lo que Kennedy había dicho y me dio la grabación. Ahora, déjeme decirle cuándo fue eso. Era un carrete de cinta de 7 pulgadas que tuve que reproducir en una grabadora Wallensack. Ahí lo tienen. Lo escuché y me fascinó porque era un plan para hablar del Evangelio, haciendo algunas preguntas que ayudan a llevar la conversación. No era una cuña de ventas, sino simplemente una manera de hablarles de Jesús a las personas. No teníamos secretaria porque la iglesia era demasiado pequeña como para tenerla. Así que encendí la grabadora y copié a mano cada palabra de esa conferencia. Era una conferencia de 1 hora y media. Cuando lo terminé, se lo di a mi esposa diciéndole, cariño, ¿podrías copiar esto a máquina? Lo hizo. Y empecé a aprenderlo, practicándolo con mi esposa. Con frecuencia bromeo, y le hago la broma de que logré salvarla 3 o 4 veces antes de que hubiéramos terminado. Porque ella hacía de persona no creyente y yo era el que daba el testimonio. Lo hicimos vez tras vez, varias veces. Recuerdo que oraba, Señor, sé que tú me has dado el don para hacer esto, así que Señor, voy a pedirte que hagas algo por mí. Quiero que me muestres a una persona a la que pueda hablarle. Así que, un domingo estaba predicando en mi iglesia pequeña, y una de las cosas en cuanto a una iglesia pequeña, si usted alguna vez ha estado en una de ellas, es fácil distinguir a las visitas. Entró una familia y no sé cómo encontraron nuestra ubicación. Yo estaba en la puerta saludando a todos al final del culto y me oí yo mismo diciendo, ¿le parecería bien si voy a su casa el martes para conversar? Casi ni podía creer que yo había dicho eso. No estaba diciéndolo para que él se asegurara de estar presente. Lo decía a fin de asegurarme yo mismo de ir a verlos. Así que el martes por la noche fui y era invierno y recuerdo que llevaba un abrigo grueso. Estaba tan nervioso cuando entré que ni siquiera me saqué mi abrigo. Simplemente entré y tomé asiento. Pero antes de que acabara de sentarme me dijo, Pastor Jeremiah, nos alegramos de que haya venido esta noche. Hemos estado buscando a Jesús y esperamos que usted tal vez pueda ayudarnos a hallarle. Pensé para mis adentros, Jeremiah, si arruinas esto simplemente debes abandonarlo. Así que les di una parte del programa de Kennedy, parte del Camino Romano y las 4 leyes espirituales. No estoy seguro de que fue lo mejor, pero por la gracia de Dios, aquel hombre recibió a Cristo y su esposa recibió a Cristo. Y la semana siguiente, cuando volví, los hijos recibieron a Cristo. Y formaron una parte de la iglesia que fundé hace más de 50 años. Y los hijos han crecido.
y están andando con el Señor. Algunos están en el ministerio. Pero el punto que quiero destacar es esto: Dios abrirá el camino para que usemos nuestros dones cuando nos preparamos para usarlos. Fue casi como si oyera que Dios decía: ¿quieres que visitantes no salvados vengan a tu iglesia? ¿Qué peregrina cosa vas a hacer con eso? Alístese, prepárese para hacer lo que Dios le ha llamado a hacer, y Él abrirá vastas oportunidades para que lo haga. A veces nos quedamos sentados pensando: no sé cómo hacer algo. Pues bien, aprenda, figúrese para qué es bueno, pídale a Dios que le ayude a figurarse cómo puede ser útil en su reino, y luego hágalo. Se perderá una bendición si no lo hace. Dios está preparándolo. Él ha preparado el camino para usted. Él quiere que usted sea útil en el reino, porque Él sabe no solo que el reino necesita su colaboración, sino que usted necesita darse cuenta de que es hechura de Dios. Usted es su obra maestra. Él lo creó con un propósito. ¿Cuál es ese propósito? Usted se debe a sí mismo el hallarlo. Así es como Pat Williams lo dice: tú eres una combinación única e irreemplazable de intereses, experiencias, capacidades, pasiones y talentos. No hay nadie más como tú en el mundo. Cada día, cuando te levantas por la mañana, tienes que decidir cómo usar tus pasiones y talentos y tu tiempo en el más elevado uso posible. Si sigues tus pasiones y enfocas tus talentos, tienes para ofrecer algo que nadie más tiene. Lograrás un nivel de distinción que pocos jamás conocerán. Y escuchen esto: tú eres la única persona que puede usar tu capacidad. Así que Dios nos ha equipado de manera singular y quiere que seamos útiles para Él. Sé que algunos se quedan sentados pensando: eso tal vez sea bueno para otros, pero no para mí. No, no les estoy diciendo esto tratando solo de impresionarlos. Les estoy diciendo esto porque eso es lo que la palabra de Dios dice. Recuerde lo que dice un viejo refrán danés: lo que tú eres es el don de Dios para ti. Lo que haces de ti mismo es tu don a Dios. ¿Qué está usted haciendo con el don que Dios le ha dado para que le sirva? Luego tenemos el secreto de fidelidad. La Biblia dice que Dios nos dio la capacidad de hacer buenas obras para que anduviéramos en ellas. En otras palabras, no es cuestión de simplemente hacer una buena obra y olvidarnos del asunto. No, debemos vivir de esa manera. Esta es la manera en que debemos vivir nuestras vidas. Pablo dice que debemos andar en las buenas obras que Dios ha preparado para nosotros. Andar en buenas obras quiere decir que las hacemos de manera constante y consistente. Los cristianos deben ser conocidos por eso. Debemos ser los que pasan al frente cuando las cosas ocurren. El propósito de estas obras preparadas de antemano no es para que trabajemos en ellas, sino para que andemos en ellas. En otras palabras, Dios ha preparado una senda de buenas obras para los creyentes que Él realizará en y por medio de ellos conforme ellos andan por fe. Una vez que usted capta esto, una vez que esto empieza a ser parte de lo que usted es, nunca se sentirá satisfecho viviendo de ninguna otra manera. La misionera Bertha Smith sirvió al Señor fielmente en China hasta que, a los 70 años, fue obligada a jubilarse debido a las normas de su junta misionera. No quería hacerlo. Un día dijo: «¡Qué dolor! Nunca soñé que algo en esta vida pudiera doler tanto como abandonar el trabajo con los chinos y volver a casa. Todavía sigo trabajando 15 horas al día y nunca me canso demasiado como para no levantarme descansada a la mañana siguiente». Permítame hacer una breve pausa aquí y decir que algunas de estas leyes que se dictan diciéndoles a las personas que deben dejar de trabajar a cierta edad nos priva del beneficio de su experiencia, su energía y la alegría que pueden dar. Hablo como alguien que entiende eso. Bertha aceptó su jubilación como del Señor, pero estaba convencida de que Dios tenía para ella una nueva obra. No pasó mucho antes de que la inundaran las invitaciones para hablar y decir los principios de despertamiento espiritual que había aprendido y observado en China. Así que Bertha viajó a lo ancho y largo de los Estados Unidos de América y por todo el mundo, desempeñando un ministerio agotador de narrar la experiencia del despertamiento espiritual, parte de los dones que Dios había puesto en su vida.
por casi 30 años más, sirvió al Señor durante su ministerio en su jubilación y luego pasó a la gloria 5 meses antes de cumplir 100 años. Eso es lo que yo llamo una vida fiel de buenas obras. Mateo capítulo 5, versículo 16 dice: así brille la luz de ustedes delante de los hombres, para que vean sus buenas acciones y glorifiquen a su Padre que está en los cielos. Por último, el secreto de disponibilidad. Crecí cuando mi padre era pastor, como muchos lo saben. Hubo un periodo en la historia del cristianismo, y no hace mucho, cuando de lo que más se hablaba en la iglesia era de los dones. Ofrecían seminarios sobre los dones, y uno podía asistir a uno de esos seminarios que decían que ayudarían a que uno identifique su don. Hubo un tiempo en que estuvo casi fuera de control. Todos lo hacían, y si uno no lo hacía, decían que estaba en la página equivocada. Pero mi padre decía: oigo mucho en cuanto a dones, pero un don del que quiero oír más es el don de la disponibilidad, porque si tienes todos estos maravillosos dones y no estás disponible, ¿de qué sirve? El versículo 10 empieza con la poderosa palabra ¿por qué? Retrocede para hablar de cómo hemos sido salvados por gracia y por fe, y no por nosotros mismos, es el don de Dios. Y en ese pasaje de las Escrituras, Pablo empieza la siguiente oración gramatical con la palabra ¿por qué? Y está diciendo que se debe a todo lo que ha sucedido, debido a que todas esas cosas son ciertas. Todo lo que Dios ha hecho por usted, le ha amado, le ha dado su gracia, le ha capacitado para que exprese su fe y todas esas cosas. Debido a eso, usted debe estar disponible para cualquier cosa que Él quiera que usted haga. En las Escrituras, el deseo de estar disponible para el Señor a menudo es el primer paso que la persona da. Permítame darle algunas ilustraciones. Isaías, capítulo 6, versículo 8. Y oí la voz del Señor que decía: ¿a quién enviaré y quién irá por nosotros? Aquí estoy, envíame a mí, le respondí. Estoy disponible. Cuando el ángel le dijo a María que daría a luz al Hijo de Dios: aquí tienes a la sierva del Señor, hágase conmigo conforme a tu palabra. Lucas 1:38. Dios está buscando manos y corazones dispuestos y disponibles para hacer las buenas obras que deben hacerse. ¿Alguna vez ha dicho en oración: Señor, no sé lo que tú quieras que yo haga en tu reino, pero quiero que sepas que estoy dispuesto y disponible para hacerlo? No se halla eso cuando se acude a Dios y le pide que le dé información a fin de que se pueda considerar las opciones. Conozco a muchos que piensan: Señor, dime lo que tú quieres que haga y lo pensaré. Tiene que acudir al Señor y decir: Señor, no sé lo que tú quieres que yo haga, pero quiero que sepas que estoy listo y dispuesto y haré lo que sea que me digas que haga. Allí es donde se halla lo que se supone que uno debe hacer. Corrie ten Boom dijo una vez: no te molestes con darle instrucciones a Dios, simplemente preséntate al servicio. Leí de un candidato a misionero que ilustra lo que estoy diciendo. Se le dijo que se presentara a las 5 de la madrugada. Estaba nevando, pero el candidato fue a la casa donde iban a examinarlo. Lo llevaron a una oficina y ahí lo dejaron por 3 horas. Nadie vino a buscarlo. Finalmente, después de 3 horas, el entrevistador que se suponía que debía hallar si estaba calificado o no para ser misionero, se presentó. A las 8 de la mañana, el entrevistador jubilado empezó sus preguntas. Es una de las entrevistas más peregrinas que jamás he leído en mi vida. Le preguntó: ¿puedes deletrear? Algo perplejo, el candidato dijo: sí, puedo deletrear. Le dijo: puedes deletrear bravo. El otro dijo: B-R-A-V-O. Bien, ¿sabes algo de números? Continuó el examinador. Sí, señor, sé algo. El otro le dijo: ¿cuánto es 2 más 2? 2 más 2 son 4, fue la respuesta. Bien, dijo el examinador. Has aprobado la prueba. Se lo diré a la junta. Puedes irte. El hombre se fue aturdido. Se había levantado a las 5 de la madrugada. No tenía ni idea de lo que estaba sucediendo. Al día siguiente, en la reunión de la junta, el examinador dio el informe. Y esto fue lo que dijo: tienen todas las calificaciones para ser un buen misionero. Primero, le hice la prueba en cuanto a negación propia, haciendo que llegara a mi casa a las 5 de la madrugada.
Él dejó una cama abrigada en una mañana que nevaba sin quejarse. Segundo, le hice la prueba en cuanto a prontitud. Llegó a mi casa exactamente a las 5 de la madrugada. Tercero, lo examiné en cuanto a paciencia. Le hice esperar 3 horas. Cuarto, probé su dominio propio. No mostró ningún fastidio ni enojo por todo eso. Quinto, probé su humildad haciéndole preguntas que un niño de 7 años podría responder. Y no se indignó. Así que, como ven, el candidato reúne los requisitos. Será un buen misionero y lo necesitamos. ¿Estamos disponibles? ¿Estamos dispuestos? El Dios Todopoderoso no nos guiará en dirección de dones a menos que tengamos el espíritu de disponibilidad, a menos que en realidad digamos, Señor Dios, muéstrame lo que quieres que haga y lo haré, sea lo que sea. Cuando uno se acerca al Dios Todopoderoso con esa actitud, Él les muestra cuál es su voluntad para la vida de uno. Dios no le ha creado para que se convierta a Cristo y después se quede sentado, se amargue y agríe en la iglesia. Le ha creado para que tome el don que le fue dado cuando se convirtió a Cristo y vuelva a invertirlo en el ministerio a que Él lo ha llamado. Puede ser conducir un autobús, enseñar una clase o preparar algunas comidas. Sea lo que sea, Dios le ha dado el don. Y cuando usted sabe cuál es ese don, eso le entusiasmará, le hará pensar, ¡ah, vamos, voy a hacer esto! Y lo llenará de gozo. Le prometo que es verdad. Sé que es verdad porque no solamente lo dice la Biblia, sino porque ha sido cierto en mi vida. Hago lo que me encanta hacer y me encanta hacerlo porque Dios me ha llamado a hacerlo. Y yo participé simplemente diciendo que sí. Y todos estos años, lo que más me ha gustado hacer es lo que tengo que hacer todos los días. Jesucristo nos salva cuando ponemos nuestra fe en Él. Y entonces, nosotros debemos expresar la realidad de esa fe haciendo buenas obras en servicio a Él y a los demás. Esas buenas obras serán una expresión de la realidad de la salvación que el Señor Jesucristo nos ha dado. 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Que tenga un muy buen día. Nos veremos aquí el día de mañana para la próxima edición de este programa radial diario llamado Momento Decisivo.

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2: Hay una promesa de parte de Dios en el Salmo 92:10 que dice: pero tú aumentarás mis fuerzas como las del búfalo, seré ungido con aceite fresco.

0: por esas fuerzas de búfalo que tú nos das.
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Yo apartaré de ustedes toda enfermedad. Éxodo 23:25.

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3: Estamos haciendo una serie llamada Cambia tus palabras, cambia tu vida, y creo que si cambiamos nuestras palabras, cambia nuestra vida. ¿Cuántos han aprendido sobre el poder de las palabras y durante los años han podido hacer cambios positivos y han visto un gran cambio en su vida como resultado de ello? Bueno, maravilloso. ¿Y sabe qué? Hay más manos aún abajo que arriba, así que hagamos esto. ¿Cuántos están felices de oírlo de nuevo, ah? Yo sé que lo estoy. Proverbios 21:23 dice, el que guarda su boca y su lengua, su alma guarda de angustias. Yo creo que las malas palabras traen destrucción a la vida. Y en realidad llamo este mensaje de hoy, ¿es salva su boca? Por un tiempo yo hice una serie llamada de Salva su boca, porque Dios me dijo que aunque era salva por muchos años, no sonaba salva. Y sabe, la gente no puede ver el corazón, sino lo que hacemos. Escuchan lo que decimos. Y es muy importante que seamos buenos representantes de Dios, porque es por lo que hemos sido ungidos y separados. Cuando la unción de Dios viene sobre nosotros, viene para consagrarnos y apartarnos para un propósito especial. Y quiere decir que no tenemos el privilegio, lo cual no es un privilegio, pero a veces pensamos que debería ser, de vivir como los demás viven. ¿Cuántos de nuestros problemas son el resultado de nuestras palabras? ¿De veras realmente ha escuchado lo que dice? ¿Ha escuchado lo que la gente dice? Porque yo he estado escribiendo sobre este tema y estudiándolo muy intensamente ya por varios años, y he prestado mucha atención a las cosas que la gente dice. Una de las cosas que la gente me dice todo el tiempo es, Joyce, te amo a morir. Bueno, es como que yo preferiría que me amaras a vivir, ¿verdad? ¿Por qué nos cimentamos diciendo, me reí hasta morir, te amo a morir? Ay, yo te digo, eso casi me mató. No tenemos que hablar de cosas así. Si creemos que las palabras son importantes, debemos prestar atención, así que algunas de las cosas que he escuchado, y algunos ya lo vieron por televisión, yo le digo, yo estoy harta de esto. Estoy enfermo de esto. Tú me enfermas. Mi trabajo me enferma. Estoy enfermo y harto de esto. Estoy enfermo y asqueado. Asqueado y enfermo. Asqueado y enfermo de esta casa. Asqueado y enfermo de ir al trabajo. Asqueado de hacer la loza, los pañales. Enfermo de todo, y de paso todos me vuelven loco. Los niños me vuelven loca. Siento que me estoy volviendo loca y odio limpiar esta casa. Y odio manejar en el tráfico, odio mi trabajo, odio mi cabello, odio mi cuerpo, odio mi piel, odio toda mi vida y todo eso me está matando. Ahora le digo, mire, ¿por qué tenemos problemas? ¿Alguien puede figurarlo por qué tenemos problemas? Me pregunto cuántas veces en su vida, alguien ayúdeme aquí antes de que me lastime, ¿cuántas veces, aún en un año, decimos cosas así hasta que aprendemos mejor y podemos aprender? Y puede llegar al punto en donde no diría nada así, no habría forma en que alguien le hiciera hablar así. porque entonces tienes revelación. Y yo no quiero darles información hoy, yo quiero que tengan revelación. Quiero que tengan una revelación sobre el poder de sus palabras. El poder de la vida y la muerte está en la lengua. Y que algunas de estas cosas que tomamos a la ligera y no pensamos son importantes, son muy importantes, y no para usted, sino para el reino y para Dios. Él nos ha confiado con palabras y tenemos que hablarlas con cuidado. Palabras son poderosas, contienen poder y puede herir a otros con sus palabras y bendecirlos. Usted puede dañar su futuro con palabras que habla ahora, puede mejorar su futuro con las palabras que habla ahora. Por favor, comience a decir cosas que usted actualmente quiere tener. ¿Es salva su boca? Una de las cosas que hacemos con la boca, que es un problema mayor de lo que pensamos que es la queja. Cuando deberíamos estar alabando y dando gracias. ¿Y ahora qué es la alabanza? Alabanza es, si usted busca la definición de alabanza, una narración, un cuento. La alabanza realmente es contar cosas buenas que Dios ha hecho por usted. Si usted va a alabar a alguien, usted cuenta las cosas buenas que esa persona ha hecho. O usted le recuerda de las cosas buenas que han hecho. Usted le alaba por un trabajo bien hecho. Si vamos a alabar a Dios, y sabemos que la alabanza es muy importante parte de la palabra, se nos enseña de tapa a tapa alabar a Dios, llenar nuestra vida con alabanza a Dios. Y lo que de veras significa es que quiere decir que hay que recordar lo que Dios ha hecho por nosotros. Debemos pensarlo todo, recordarlo, necesitamos hablar de ello. Y sabe, aun cuando está con personas, ¿por qué no intenta hacer algo así? Mira, cuéntame algo grande que Dios ha hecho en tu vida. Cuéntame de algún tiempo cuando tuviste un problema y Dios te dio la victoria. Tenemos que conmovernos uno al otro para hablar más sobre las grandes cosas que Dios ha hecho en nuestra vida, y especialmente, y se lo compruebo con escritura, especialmente cuando hay problemas. Cuando está pasando algún problema, la mejor manera de animarse y de poner al diablo en su lugar es, en vez de hablar sobre el problema, en vez de quejarse sobre el problema, de hablar sobre algo maravilloso que Dios ha hecho por usted en el pasado. Cuando usted hace eso, va a animar su fe para creer que Dios puede hacerlo de nuevo. Y se lo hizo una vez, lo puede hacer otra vez. Y sabe, todos nos gusta pensar eso. Hay una canción que era muy popular por unos años, Él lo hará otra vez. Y aún todavía, si tenemos a alguien que cante esa canción, la gente aplaude y le gusta, porque hay que creer que lo que Dios ha hecho una vez, lo vuelve a hacer otra vez. Hay que buscar milagros en la vida, pero no lo vamos a obtener quejándonos. La queja es un pecado. No es un pequeño ups, es un pecado. Cuando usted se queja de lo que tiene, se queda con ello. Cuando se queja, se estanca. La palabra queja significa permanecer. Murmurar significa quedarse por la noche. Si quiere quedarse donde está, y siga quejándose y lamentándose, pero la alabanza siempre viene antes del progreso. ¿Me escuchó? Si se queja, usted puede permanecer, pero si quiere seguir adelante, tendrá que alabar. Alabar y dar gracias es lo que tiene que hacer cuando tiene un problema. Ore por lo que tiene que orar y cubra sus oraciones con alabanza por un lado y agradecimiento en el otro. Y quizás piense que es como una torta, comienza con un pedazo de pan y toma la alabanza. Y luego alaba a Dios por un tiempo antes de presentar la petición. Y después pone la carne en la torta, le pide por lo que quiere. Y luego pone el otro pedazo de pan por debajo y se convierte en el agradecimiento. Y se comprueba en Filipenses, regocijaos en el Señor siempre, y otra vez digo regocijaos. Por nada estéis afanosos, sino en todas las cosas, por oración y súplica, con agradecimiento, que sus peticiones sean conocidas ante Dios. Déjeme preguntarle algo. Si ya se está quejando por lo que tiene, ¿por qué Dios le va a dar algo más para que se queje? Eso fue lo que me dijo una vez. Yo estaba orando, pero tenía muchas quejas en mi vida. Le pedí a Dios que hiciera esto y me quejaba de eso. Y me dijo, ¿y para qué te doy más si te vas a quejar más? No voy a hacer nada hasta que estés agradecida. Tenemos que, ¿y cuántos aman a sus hijos? Bueno, ¿cuántos le dicen a sus hijos, ya deja de quejarte, deja de quejarte? No sabes todo lo que he hecho por ti. ¿Cuánto vas a estar satisfecho? Yo hago tanto por ti y tú ni te das cuenta de lo que hago por ti. Bueno, yo creo que Dios es igual. Tenemos que dejar la queja. ¿Cuántos admiten que probablemente muy pocos son los días que pasa sin quejarse? Vamos, no digan que no. Si yo dijera cuántos quieren un milagro, levantarían la mano. Yo recuerdo hace muchos, muchos, muchos años atrás, cuando primero empezamos a hacer conferencias. Teníamos conferencias, reuniones, en cada tipo de cuarto que se imagine. Muchos de ellos no eran muy buenos. Y cuando primero comenzamos, estábamos en un salón de hotel una noche y ay, no era bonito. Les digo, no era bonito. Les cuento, habían cosas colgando del techo. Habían sillas rotas y desgarradas. Yo comencé a murmurar y a quejarme y estaba caminando en la plataforma antes de empezar la reunión, revisando todo, tratando de orar. Y yo decía, no puedo creer cómo es este lugar, no puedo pensar cómo alquilaron esto. Y lo que Dios me dijo en el corazón fue, si puedes permanecer en estos días primero sin quejarte, por lo que tienes que tratar, el día vendrá cuando tendrás una conferencia donde quieras. Y les digo, fue básicamente lo que me pasó. Hay que recordar de dónde vinimos. Aquí atrás, en el pasillo, acá atrás, hay unos cuartitos pequeños. Y Dave me trajo a uno de ellos ayer. Tiene como 50 sillas y me dijo, acuérdate cuando la reunión era así. 15, 20 años atrás, probablemente 20 años. Ahí estaba, no acá arriba. Hubiera estado allá atrás, en ese pequeñito cuadradito, cuartito con 50 asientos plegables y un púlpito pequeño predicando con corazón. ¿Sabe qué? Esos días son buenos. Es bueno pasar por esos días. No desprecie el día de pequeñeces y no se queje cuando esté en medio de cosas pequeñas. Porque si no podemos aprender a ser agradecidos por esos, créame, no será agradecido cuando Dios le dé más. Porque pasar por medio del tiempo difícil y permanecer agradecido forma carácter, desarrolla el carácter de Dios en uno que necesitamos para ser estables cuando Dios nos da más cosas. La queja es un pecado y abre muchas puertas para el enemigo. Y yo quiero animarlo. Tal vez ni siquiera piensa que se está quejando. Tal vez no lo hace, yo no sé, quizás es perfecto que no se queja. Pero apuesto que si comenzara a escucharse, encontrará todo tipo de cosas por las que uno se queja o murmura. Usted sabe, las mujeres son buenas murmuradoras y sabe cositas las que susurramos. Usted quería hijos pero se queja de los hijos. Quería un esposo y se queja del esposo. Vamos, hombres, ¿usted quería una esposa para quejarse de ella? ¿Quería una casa? Ahora no se queje porque tiene que limpiarla. ¿Usted quería un carro nuevo? Pare de quejarse cuando tiene que hacer el pago. Aleluya. ¿Se comió la comida? Deje de quejarse porque ahora las caderas son grandes.
2: Gracias por escucharnos. 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

0: Tenemos con nosotros a unos amigos y hermanos muy queridos que van a compartir también ahora. Y yo los voy a dejar con el Guadiana, el Viejín, Juan Carmona.
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3: Así que el buen sentido de los celos suelen ser una expresión de valoración y de cuidado, y no como una actitud posesiva. Hay quien tiene un celo posesivo, muy sensual, muy carnal. Entonces, por lo tanto, el celo de Dios en nosotros nos debe provocar a una actitud y estilo de vida donde procuremos vivir con verdadera pureza. Tiene que ver con procurar vivir una vida limpia, una vida santa, apartada del pecado, apartada del mundo. Y según el apóstol Pablo, tenía un temor, le asaltaba un temor, una preocupación acerca de la iglesia de Corinto, por cuanto ya les había dicho en la primera carta: no les puedo hablar como espirituales, sino como a carnales. Primera de Corintios 3:1 lo declara ahí. Entonces, lo celo con celo de Dios, porque quiero que se presenten y presentarlos ante Cristo como hijos espirituales, como una virgen pura, que tiene pureza. Miren, perdón que haga esta ilustración en el sentido humano. Hay aquí algún joven, si me prestan atención para que no vayan a confundir mis palabras. Aquí hay jóvenes que sin duda tienen planes de casarse el día de mañana, que se van a casar con cualquier mujer, van a ir a buscarla a un cabaret o a la primera que se les atraviese en la calle, a una mujer que ya la abrazó, la besó y la violó una docena de hombres. Ahora, hay excepciones. Hay mujeres que han sido víctimas de cosas de estas. Nuestro respeto y perdón no es para ustedes, pero quienes intencionalmente, conscientemente se corrompen y luego después andan buscando un jovencito puro o al revés, volteado. Si en lo humano eso no nos cabe, imagínense el Señor Jesucristo, que dio su vida por nosotros, que todo lo ha dado por nosotros, que nos llama con ternura, nos limpia por su preciosa sangre, nos perdona por su bendito nombre. Y luego, pues ahí nos vemos. Coqueteamos con Satanás, con el pecado. Pero temo, dice el apóstol en el versículo 3 de 2 de Corintios, temo que como la serpiente con su astucia engañó a Eva. Y note, Eva todavía no tenía este cuerpo caído de carne, lleno de concupiscencia. No, Eva estaba en un cuerpo de gloria, en un cuerpo espiritual. Tenía una percepción 1,000,000 de veces mayor que la que se tiene en este tabernáculo que está corrompido. Y Satanás con su astucia la engañó. Yo digo, Señor, ayúdanos. El único que nos puede sacar adelante es el Espíritu de Dios, es Cristo mismo en nosotros. De lo contrario, es fácil ser engañado. Fácil. Y muchos de ustedes saben esto o sabemos esto porque en algún determinado momento, bajo ciertas circunstancias, hemos caído en el engaño. Temo, dice el apóstol, que como la serpiente con su astucia engañó a Eva, así vuestros sentidos sean de alguna manera extraviados de la sincera fidelidad a Cristo. Ya hemos dicho que la palabra sincera son dos raíces, sin y cera. Y este término viene desde la antigüedad, desde los griegos, los romanos. ¿Por qué? Porque cuando fabricaban las imágenes, los ídolos, las cosas, no faltaba que en algún momento se quebraba, había una hendidura. Entonces lo que hacían hábilmente es rellenar todo aquello con cera. Se lo llevaban, lo compraban, parecía íntegro, lo contrario, y lo sacaban al sol o con el tiempo y se mostraba el defecto. Y por eso los clientes decían: perdón, señor, señora, quiero comprar esto, pero ¿me asegura que es sincera? Y de allí viene la palabra, de que nosotros debemos ser gente sincera. Nos embarronamos de todo en lugar de cerrar esas hendiduras, ¿verdad? Por ejemplo, si estoy ofendido con alguien y no quiero perdonar, simulo, lo abrazo, lo beso, el beso de Judas, y te amo, hermano, pero dentro me lo quisiera comer vivo. O sea, es gente que tiene cera. Y debemos ser sincera, que vuestros sentidos sean de alguna manera extraviados de la sincera fidelidad a Cristo. Entonces, el engaño, que ahorita vamos a explicar y que es el punto clave aquí, el engaño, ¿cuál fue el engaño? El engaño trajo el extravío, el desvío. Pero uno pudiera decir, ¿por qué no le bastó a Eva y a Adán el engaño, el haber sido engañados y haber evitado haberse extraviado? Esto debemos tomarlo en cuenta y ahorita vamos a decir cómo la engañó y cómo todavía en el engaño podían haberse arrepentido. Pero en lugar de arrepentirse a sabiendas del engaño, prefirieron dar el siguiente paso, se extraviaron. Tal vez aquí esté alguien o conozca a alguien que el enemigo le engañó. Y en lugar de arrepentirse, reconocer que cayó en el engaño, no, da el siguiente paso, se extravía. Y va a ser más difícil volver a reajustar la vida. ¿Por qué ocurre eso en nosotros los seres humanos? Porque nos es más fácil caer en el engaño que reconocer que hemos sido engañados. Se necesita ser muy honesto para decir, caí en el engaño. Tengo que pedir perdón a Dios y a veces a personas, pero no. Me es más fácil ya en el engaño extraviarme que reconocer que he sido engañado. Porque así es nuestro ego de grande. Y el engaño produjo el extravío o el desvío. El desvío llevó a Adán y a Eva a la desobediencia, y la desobediencia ocasionó el pecado. Casi siempre estamos viendo nomás esto, el pecado, Pero ¿cómo es que se llega ahí? El pecado entró al mundo por un hombre. Exacto. Pero ¿cómo se llegó ahí? El pecado no aparece en automático. Por ejemplo, una persona que comete adulterio no aparece en la cama con una mujer así, como caído del cielo de la noche a la mañana. Hubo un proceso. Miraste, codiciaste, planeaste, etcétera, etcétera, hasta que caíste y cometiste el acto del adulterio. El que roba no es algo en automático. Viste, codiciaste, pensaste, planificaste y luego fuiste a la acción. Entonces, por favor, a Dios nunca lo vamos a engañar. Y hay muchos cristianos que viven así, pensando como si Dios no está mirando, como si Dios estuviera cieguito. Y luego, cuando alguien en la familia lo huele, lo sospecha, se da cuenta, pues no se atreve a decirlo porque se va a enojar el Señor. Se va a enojar la señora y a lo mejor se va de la casa y ¿qué voy a comer? Entonces, ese es el mundo tristemente en que vivimos. Así que el desvío llevó a la desobediencia y la desobediencia ocasionó el pecado y por el pecado vino la muerte. Nosotros vemos pecado y vemos muerte, pero el proceso que llevó al pecado y lo que ocasionó el pecado, que es la muerte. Ahora, veamos el fondo. ¿Cómo introdujo la serpiente maligna el engaño y en qué consintió? Génesis 2, 16 y 17. Y mandó Dios al hombre diciendo: de todo árbol del huerto podrás comer. Note, y mandó, es una orden. Dios no es un Dios de sugerencias. La Biblia no es un libro de sugerencias, es un libro de mandamientos. Y alguien, aún pasan los años en la vida cristiana y ve la Biblia. ¿Qué te sugiere la Biblia? No, ¿qué te manda la Biblia? ¿Qué te manda Dios? ¿Y para qué te lo manda? ¿Solo para ser escuchado o porque quieres saberlo? No, obedeces o desobedeces. Solo hay dos puntos, bien o mal, obediencia o desobediencia, Dios o el diablo. No podemos vacilar con esto y ese es nuestro triste problema, que vivimos un cristianismo muy vacilante. Y mandó Dios al hombre diciendo: de todo árbol del huerto podrás comer, mas del árbol de la ciencia del bien y del mal no comeréis, porque el día que de él comieres ciertamente moriréis. No tal vez, no a lo mejor, ciertamente vas a morir. Entonces, ¿qué tenía que hacer Eva? Sencillamente creerle a Dios y obedecer a Dios.
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3: Y obedecer a Dios. Entonces Satanás sabía que tenía que trabajar sobre el primer punto. ¿Cómo hago para que ella deje de creerle a Dios y me crea a mí? Tal vez usted ha estado muchas veces en medio de esta disyuntiva, donde alguien le dice algo y alguien le dice algo y consulta a todo mundo, hasta los hechiceros y los adivinos y cuanta cosa, pero le da temor consultar a Dios, su palabra, porque sencillamente quiere terminar haciendo lo que a usted le da la gana. Entonces, capítulo 3, verso 1 al 5, lo que la serpiente dijo. Ya leímos lo que Dios dijo, mandando. Pero la serpiente era astuta más que todos los animales del campo que Dios había hecho, la cual dijo a la mujer: ¿con que Dios os ha dicho, no comáis de todo árbol del huerto? Y la mujer respondió a la serpiente: del fruto de los árboles del huerto podemos comer, pero del fruto del árbol que está en medio del huerto dijo Dios: no comeréis de él, ni lo tocaréis, para que no muráis. La mujer le respondió a la serpiente, aunque ya cayó en el primer engaño, la sedujo a conversar, a llamarle la atención. Entonces la serpiente dijo a la mujer: no moriréis. Dios había dicho lo contrario: moriréis. La serpiente dijo: no moriréis. Y usted tiene que escoger entre lo que Dios dice y lo que Satanás dice, entre lo que Dios le ofrece y lo que el mundo le ofrece. Ahora, si somos personas sensuales, carnales, que no tenemos intimidad con Dios, no vamos a tener la fuerza de la decisión y vamos a ser seducidos por los apetitos de la carne. Dice: no moriréis, sino que sabe Dios que el día que comáis de él, le añade, primero le mete, la trae la conversación, luego le mete la duda, todo lo opuesto a lo que Dios había dicho, y luego le pone el cebo todavía. Sino que sabe Dios que el día que comas de él, serán abiertos vuestros ojos y seréis como Dios, sabiendo el bien y el mal. A nosotros no nos compete saber siempre entre el bien y el mal. Dios nos creó y dispuso que nosotros solo conociésemos el bien sin necesidad de tener que probar y conocer el mal. ¿Cuántos jóvenes sin llegar al matrimonio caen en la fornicación? Algunos tentados por saber qué es eso, qué se siente, y después solo hay una tacha y puede ser consecuencia de mucha desgracia. Lo mismo adulterio, lo mismo robar, lo mismo empezar con la droga. Por ejemplo, no creo que alguien esté aquí, y si está, no levante la mano, porque a lo mejor muchos no le vamos a acercar. Hay un personal muy selecto que se usa donde fabrican los billetes. Me recuerdo haber estado una vez ahí, mirar desde vidrios antibalas y desde afuera cómo están las máquinas sacando billetes y se forman las pacas de billetes. Ahora, los que trabajan en los bancos, aquí hay quienes trabajan o han trabajado en bancos. Una de las cosas que les enseñan es darse cuenta cuando un billete es falso o no. Y no lo sacan del trabajo y se lo llevan allá. Mira que encontramos un centro donde tienen máquinas tremendas y hacen billetes falsos. Queremos que vengas para que conozcas esas máquinas y conozcas la pintura y conozcas. No, no hay necesidad de eso. Solo le dicen las características de un billete correcto. Si cualquier billete, por parecido que sea, no tiene esas características, es falso. ¿Sí? Lo mismo está pasando aquí con Eva y pasó con Adán. No tienes que probar algo que te ofrezca. Si Dios te dijo así es, y si lo que vas a hacer no asienta lo que Dios te dijo, mal, ya le erraste. Primero cayó en el diálogo innecesario, le atrapó mediante el diálogo. Pero lo peor empieza cuando la mujer cayó en la duda de lo que Dios había dicho. Así viven muchos cristianos, siempre dudando. Expulgan la Biblia como si la Biblia tuviera piojos. La expulgan. Es que ese texto me gusta, es que eso ni lo entiendo, no me gusta, pero ni le hago por entenderlo. Ah, yo hago esto porque me gusta. Eso a mí no me gusta. Qué manera de servir a Dios. Lloro y crujir de dientes habrá al final de la carrera. La mujer cayó en duda. Satanás logró hacerle dudar de lo que Dios había dicho. Y de esto, de la duda, se desprende todo lo que venimos viendo. La duda le llevó a lo demás, hasta que le extravió la desobediencia, el pecado y la muerte. Pero todo empezó con la duda. No empezó desobedeciendo nada más porque quiso desobedecer, no. Todo empezó con la duda de lo que Dios había dicho. Ahí están multitudes de cristianos. ¿Crees o no crees que la Biblia es la palabra de Dios? Y si la crees, no dudes. ¿Saben qué? Cuando tenemos las actividades proféticas, y que Dios bendiga a todos los profetas, queremos que nos den una palabra profética y luego después dudar todavía. Dudar y dudar. No, yo quiero que Dios me confirme. ¿Y Dios te confirmó? No, pues que una segunda vez. No, que una tercera vez. No le hagas al cuento, hombre. ¿Eres o no eres? ¿Crees que la Biblia es la palabra de Dios o no? Duda, duda, duda, duda, duda. Es la primera inyección que nos va a llevar a todo lo demás. Vamos a suponer que yo dudo de la fidelidad de mi esposa. Eso me va a acarrear un sinfín de cosas. Hay tantos cristianos así y ni cuenta se dan que viven bajo el hechizo de la duda de lo que Dios dice en su palabra. Oyen lo que quieren oír, obedecen lo que quieren obedecer, y cuando quieren y como quieren. Pero dicen que son cristianos, no llegan ni a cristinos. Y en su desvío piensan solo que Dios es amor, es perdonador, y es cierto. Pero ¿piensas que vas a jugar con Dios? No, se les olvida que Dios es santo, que quiere pureza en nuestra vida, que Dios es justo y que también no solo es un Dios de amor, también es un Dios de ira. Actúan creyendo que Dios va a negarse a sí mismo, va a anular su palabra para justificar sus vidas sensuales y carnales. Vaya sorpresa que se van a llevar. Déjenme leer más o menos un pasaje más. Mateo capítulo 13, verso 38 al 42. El campo es el mundo. El campo es el mundo. La buena semilla son los hijos del reino y la cizaña son los hijos del malo. El enemigo que la sembró es el diablo y la siega es el fin del mundo. Y los segadores son los ángeles. De manera que como se arranca la cizaña y se quema en el fuego, así será el fin de este mundo. ¿Cómo va a ser el fin de este mundo? Verso 41. Enviará el Hijo del Hombre a sus ángeles y recogerán de su reino. ¿De dónde van a recoger? De su reino, del reino de Dios. A todos los que sirven de tropiezo y a los que hacen iniquidad. ¡Ah, caray! Entonces, en el reino de Dios hay gente que no vive más para ser motivo de tropiezo. Hay gente que vive bajo iniquidad. Y piensan, ¿y dónde están ellos? ¿Allá afuera en el mundo? No, están dentro del reino. Volvieron a nacer de agua y del espíritu y eso les dio entrada al reino, pero ya en el reino quisieron vivir como les dio la gana. Y los echarán en el horno de fuego, allí será el lloro y el crujir de dientes. Casi siempre que leemos este pasaje del lloro y el crujir de dientes pensamos allá afuera, en los pecadores, en los impíos, pero aquí dice los ángeles recogiendo esta gente que está en el reino. Formó parte del reino, pero no van a heredar el reino, aunque entraron al reino.

0: ¿Qué Dios sería si en su casa cada quien hace lo que le da la gana? Aquí hay cabezas de familia, esposos, padres o madres. ¿Usted está de acuerdo que cualquiera llegue a su casa y haga lo que le dé la gana? No, debe respetar la casa. Oye, ¿por qué tienes esto aquí con ganas de responder? ¿Qué te importa? Ahí quiero tenerlo. No es tu casa, es la casa de alguien más. La iglesia es la casa de Dios y tenemos que respetar las reglas de Dios en su casa. Y algunos vienen a la casa de Dios para hacer lo que les da la gana y están acostumbrados así. Más vale que despertemos. Ya, perdón, una cita más y ahora sí, terminamos. 1 Corintios 6:9-11. ¿No sabéis que los injustos no heredarán el reino de Dios? Una cosa es entrar al reino y otra cosa es heredar el reino eterno. Y los injustos no van a heredar el reino, que entraron al reino. Qué bueno que en esta iglesia no hay nadie injusto. Todos somos justos. Bendito sea el Señor. No erréis, que ni los fornicarios. Qué bueno que en esta iglesia no hay nadie que fornica. Ni los idólatras. Idolatría no es solo adorar un mono de yeso, de metal. Idolatría es poner algo primero que Dios. ¿Para qué entrarle por ahí? Estamos cargados de idolatría. De idolatría. Desde una pelota hasta mil cosas.
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Espíritu Santo, ven sobre nosotros y enséñanos tu presencia. Decláralo conmigo.

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0: talentoso.
1: Amiguitos, muy buenas tardes tengan todos ustedes. Muy buenas tardes tengan todos ustedes. Sean todos bienvenidos a este su programa de Dani y sus amigos. ¿Sabes? Me interesa mucho saludarlos. Estamos orando para que Dios los bendiga, los guarde, les ayude en cualquier circunstancia de nuestras vidas, porque reconocemos que somos seres humanos y tenemos necesidades. Tenemos circunstancias difíciles, pero quiero que entiendas una cosa, que de todas ellas el Señor nos ayuda. La Biblia dice en Romanos que los que amamos a Dios, todas las cosas nos ayudan a bien, y esto es conforme al propósito para el cual Dios nos ha llamado. Me siento muy contento, muy bendecido de poder hacer este programa para Radio Ágape y más que nada para ti. Que sea de bendición. Muy buenas tardes tengan todos ustedes. Y bueno, como ustedes saben, como ya lo saben, el programa del día de hoy se llama El Poder de Resurrección. Y quiero que escuches la palabra de Dios. Mira, 2 Corintios capítulo 4 versículo 14 dice: el que resucitó a Jesús, a nosotros también nos resucitará. Este programa del día de hoy, quiero enfocarme acerca de la resurrección, así como lo viste en programas pasados, que hicimos una pequeña investigación de cuántas resurrecciones había en la Biblia que yo encontré, te las compartí. Hoy, pues, quiero dedicar este programa para bendición para nosotros. Y yo quiero enfocarme en una historia el día de hoy acerca de Elías y la viuda de Sarepta. Y ¿sabes qué pasó en esa historia? El muchacho de la historia de hoy murió y resucitó. Elías oró por él. Así que queremos usar este mensaje para que, amiguito, entiendas el poder de la resurrección. Aquí Dios es el único que da vida, que da salvación, que da sanidad y que puede no solamente resucitar a una persona desvivida, sino que también puede dar vida a aquel que necesita. Aunque hay personas que tú las puedes ver físicamente enteras, sonriendo aparentemente, caminando, trabajando, a lo mejor en su corazón hay una muerte o se encuentran muertos porque pasan por tristezas o por soledades o porque están lejos de Dios, llenos de pecado. Y el programa del día de hoy es para ti, hermano, amiguito, que nos escuchas en el programa de Dani y sus amigos. No importa la necesidad, no importa por lo que tú estés pasando, quiero decirte que Dios tiene el control. Solo abre tu corazón, entrégale tu vida, entrégale tus circunstancias. No te enfoques en los problemas, enfócate en Dios. La palabra de Dios dice que tenemos que buscarlo primero a Él y su justicia, y todo lo demás vendrá por añadidura. ¿Qué te parece si comenzamos el programa de Dani y sus amigos? Vamos a nuestros primeros infomerciales y regresamos con más aquí en Dani y sus amigos. Muy buenas tardes, buen provecho. Esto es Dani y sus amigos. Ya comenzamos.
2: Habla el reportero Chávez, reportando. 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
3: Claro que sí, el teléfono, apunte: 011-521-2281-338421. Será una bendición comunicarnos con ustedes.
2: Claro que sí, una tremenda bendición comunicarnos con ustedes. Hasta la próxima.
4: ¿Qué tal, amiguitos? Ahora con ustedes una historia más acerca de Jesús con el abuelo Johnny, aquí en tu programa de Dani y sus amigos.
1: ¿Qué tal, amiguitos? Bienvenidos a una historia más acerca de Jesús con el abuelo Johnny. La historia del día de hoy se llama Alguien pequeño con curiosidad grande. Y nos basaremos en San Lucas capítulo 19, versículo 10, que dice: porque el Hijo del Hombre vino a buscar y salvar a los que se habían perdido. ¿Eres curioso? Ah, yo sí soy muy curioso. Pocas personas no lo son, pero bueno, cuando yo era pequeño, era muy curioso, como lo es la mayoría de los niños. Un día, cuando tenía casi 5 años y estaba en la escuela, fui a curioso detrás del arbusto. Una de las maestras salió a botar el agua con un balde y decidió hacerlo en el área donde estaba el arbusto. Como debes imaginar, ella me empapó completamente. Yo grité y ella no supo cómo calmarme. Al final se me tuvo que llevar a la oficina de la directora, donde me prestaron ropa y donde tuve que esperar a mi mamá mientras me sacaba. Algunas veces la curiosidad te puede guiar a recibir un baldazo de agua fría, literalmente, pero otras veces la curiosidad puede ser algo bueno, como pasó aquí en San Lucas 19:1-10, que narra la historia de alguien pequeño con gran curiosidad. Esta persona no era un niño, sino un hombre adulto, pero era pequeño de estatura. Zaqueo, así era su nombre, obviamente, había escuchado cosas maravillosas en cuanto a Jesús y quería verle en persona. Jesús había entrado a Jericó, a la ciudad de Zaqueo, así que Zaqueo, quien era jefe de los publicanos, muy rico, procuró ver a Jesús, pero debido a la multitud y a su pequeña estatura, no podía verle. Se dio prisa y subió a un árbol sicómoro en el camino donde Jesús pasaría. Y cuando Jesús se acercó, vio al curioso Zaqueo y le dijo que bajara del árbol, ya que él iría a su casa. Imagina la emoción de Zaqueo al saber que Jesús tenía interés en él. Toda la gente le consideraba a Zaqueo como un pecador, ya que cobraba impuestos para Roma, que no merecía visita de Jesús. Pero Jesús le mostró que le amaba y que había venido a buscar y salvar a todos los que se habían perdido. La curiosidad de Zaqueo le guió a buscar a Jesús con corazón humilde y le guió al arrepentimiento en el versículo 8. Y la gracia de Dios le guió a la salvación en el versículo 9. Al final, Zaqueo no fue el único que estaba buscando a Jesús. Jesús también le estaba buscando a él. La historia de Zaqueo enseña, 1, que Dios ama a todos y que desea salvarnos. 2, debemos de enfocarnos principalmente en el Señor, no en la gente. 3, cualquier persona, independientemente de lo que haya hecho o lo que otros piensen de él o de ella, puede acercarse a Jesús en arrepentimiento y obediencia. Y 4, debemos de tener curiosidad, deseo saludable por conocer a Dios y hacer las cosas buenas por buscar a Dios, su perdón y su misericordia. Como Zaqueo, no permitas que los grandes obstáculos o las críticas de la gente te impidan a llegar a Jesús y hacer su voluntad. ¿Eres curioso? Y esta fue una historia más acerca de Jesús con el abuelo Johnny. Adiós.
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0: Ya regresamos, ya regresamos, amiguito, amiguita. Este es el programa de Dani y sus amigos. A todos nuestros amigos de los Estados Unidos les deseo un día feliz. Julio, el 4 de julio, tienen su día de independencia. Este país tan hermoso del cual Dios se agrada. Quiero saludar a todos los hermanos que se encuentran en Estados Unidos de habla hispana y que nos escuchan aquí en el programa de Dani y sus amigos. Celebren, celebren, celebren, gócense, gócense, porque la Biblia dice que nuestro Dios es el que pone reyes y yo sé que Dios tiene el control. Dios bendiga a Estados Unidos, Dios bendiga a América y que Dios bendiga a todos sus reyes, a todos los gobernantes, que Dios bendiga a todos los que tienen el poder para guiar a este hermoso pueblo de Estados Unidos. Que Dios bendiga América y nuestra oración para ustedes. Bueno, ¿qué te parece si vamos a unos infomerciales y regresamos con la historia del día de hoy, que se llama Elías y la viuda de Sarepta? ¡Vámonos!
1: ¿Qué tal, amiguito? Habla el reportero Chávez, reportando. Comunícate con nosotros vía WhatsApp, teléfono 011-521-2281-338421. ¡Repítelo, robot!
2: ¡Claro que sí! El teléfono, apunte, 011-521-2281-338421. Será una bendición comunicarnos con ustedes.
1: ¡Claro que sí! ¡Una tremenda bendición comunicarnos con ustedes! ¡Hasta la próxima! ¡Ja!

Y la historia del día de hoy se titula El niño que resucitó. Y nos estaremos basando en San Juan capítulo 11, versículo 25, que dice: Yo soy la resurrección y la vida. El que cree en mí, aunque esté muerto, vivirá. No sabemos cómo se llamaba este niño. Le hemos dado un nombre y le hemos puesto Joel. Joel vivía en Sarepta, una ciudad al norte de Israel, cientos de años antes que Jesús viniera a la tierra. La primera parte de su historia está en la palabra de Dios en Primera de Reyes, capítulo 17, versículo 8 al 16. Aunque no sabemos cómo se llamaba, sí sabemos que había un niño, hijo de una viuda. Sabemos también que murió. Sí, todos morimos al final de nuestra vida, pero lo de Joel fue diferente. Murió y resucitó. Escúchanos y te vas a dar cuenta. Joel tenía algo emocionante para contar a sus amigos. Cada día su mamá sacaba harina de la jarra de aceite y de la botella para preparar ricas tortillas. ¿Qué tiene eso de especial? ¡Ah, muy especial! No era harina cualquiera ni cualquier aceite. El pan que se comía en casa de Joel era el más sabroso de Sarepta. ¿Por qué? Porque era un pan de milagros. La mamá de Joel lo servía fresco y recién cocido todos los días. Elías, el profeta de Dios, estaba alojado en su casa, así que también comía de ese pan delicioso y de las tortillas milagrosas. Jesús enseñó en el Padre Nuestro a pedir el pan diario. ¿Has orado el Padre Nuestro? Bueno, él dice ahí en el Padre Nuestro: danos hoy nuestro pan cotidiano. Léelo en San Mateo capítulo 6, versículo 9 al 13. Pero Joel disfrutaba del delicioso pan cotidiano y milagroso. ¿Por qué milagroso? Porque cada día Dios ponía nueva harina en la jarra y se llenaba de aceite fresco en la botella. La mamá de Joel no iba a la tienda a comprar harina y aceite. Dios se lo daba cada día. Ese era el milagro. Joel y su mamá no conocían al Dios único y verdadero. En Sarepta no adoraban al Señor nuestro Dios, pero con el profeta de Dios que vivía en su casa, ellos aprendieron que nuestro Dios es el único Dios y que Él nos amaba. Aunque en la casa de Joel comían pan de milagros, no se salvaron de los problemas. Un día pasó algo muy triste. Joel se enfermó, le subió la fiebre y por más que su mamá lo cuidaba y lo atendía, como lo hacen todas las mamás cuando sus hijos están enfermos, a Joel no le bajaba la fiebre. Seguramente su mamá le dio todos los remedios que tenía de aquel tiempo, pero Joel no mejoró. Joel falleció, murió. ¡Pobre mamá de Joel! La viuda se angustió muchísimo. Su único hijo amado, su único hijo estaba muerto. ¿Sería que Dios se había llevado a su hijo por castigo? Ella fue a quejarse con el profeta. ¿Qué tienes en mi contra?, le dijo Elías. ¿Has venido a castigarme por mis pecados? Elías no tenía poder sobre la viuda y la muerte. Él no había hecho nada a Joel, pero había algo que podía hacer. Sí, amiguito, dame a tu hijo, le dijo a la viuda. Elías tomó a Joel en sus brazos y lo llevó a la habitación donde estaba alojado. Allí lo puso sobre la cama y clamó a Dios. Elías se sentó tres veces sobre el niño y pidió a Dios que le devolviera la vida. Dios oyó la oración de Elías y Joel revivió. Otro gran milagro en Sarepta. Joel volvió a vivir. ¡Qué emoción para la viuda cuando Elías le devolvió a su hijo sano y salvo! ¿Te imaginas lo contenta que se sintió la viuda? Este milagro la convenció de que Elías verdaderamente era el hombre de Dios y que Dios hablaba por medio de él, por medio del profeta. Joel había conocido al Dios único y verdadero, al Dios que hace milagros. Cada día comía pan de milagros, pero ahora él mismo era un milagro. ¿Qué habrá dicho los amigos de Joel? Primero, él les contaba del milagro de Dios cuando reemplazaba la harina y el aceite.
Les contaba del milagro que Dios había hecho con la harina y el aceite, que todos los días comían delicioso pan de milagros. Ahora ellos jugaban con un niño que era un milagro vivo, un niño que había muerto y vuelto a la vida. Por medio de Joel y su mamá y por medio del profeta Elías, la gente de Sarepta conoció al Dios único y verdadero. Ya no tenían que adorar imágenes y dioses hechos por el mismo hombre, que no tienen poder. Ahora conocían al Dios todopoderoso, al maravilloso creador y sustentador. Dios no ha cambiado. Hoy también Él hace milagros. ¿Cuál es el milagro más grande que tú necesitas? El más grande y maravilloso milagro es que Dios puede cambiar tu corazón. Morir y volver a la vida es el gran milagro, pero que Dios cambie nuestro corazón por medio de Jesucristo y nos dé vida eterna es el milagro más grande. Jesús tiene todo el poder. Jesús puede cambiar tu vida, puede sanarte, puede liberarte y puede

0: ¡Qué lástima! Nos tenemos que despedir el día de hoy, pero recuerda que el día de mañana tendremos más de Dani y sus amigos.
1: Recuerda de compartir todo lo que aprendiste el día de hoy y decirle a todo el mundo lo que Dios puede hacer en nuestras vidas. ¡Hasta mañana!
0: ¡Hasta mañana, amiguitos! Y que Dios les bendiga.
1: ¡Adiós! ¡Adiós!
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Comparte tu fe.

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2: Gloria a Dios, bendiciones. Estamos aquí en Agape Norteño, aquí lo que es aquí a estas horas. Bienvenidos, los invitamos a que sigan sintonía con nosotros esta hora y vamos a estar tocando norteño, Tex-Mex y algo así ranchero y algo así por el estilo. Bendiciones, siga adelante con nosotros y esperamos que tengan un buen día. Aquí nos acaba de llover, ojalá que en el lugar donde ustedes estaban también les cayó un poquito de agua para los que esperaban agua, porque hay aquellos que no quieren agua porque no quieren dejar de trabajar, pero a cada quien como le venga. Vamos de aquí adelante con alguien muy querido de la tierra prometida de allá de Presidio Ojinaga, y este se llama Fernando.
3: Este es con el hermano Nacho Galindo, Cristo fue crucificado. Amén.
2: Aquí con ustedes, Nacho Galindo. Bendiciones y esperamos que tengan buen día.

0: Gloria a Dios, mis hermanos, Dios me los bendiga en esta linda tarde. Aquí los saluda su hermano Fernando Mendoza, aquí poniéndole música cristiana, ranchera, norteña y tejana. Bendito Dios por un día más que nos da, bendito lunes. Es que hermosa alabanza lo que nos comenta el hermano Nacho Galindo, que el Señor, estando en medio de dos ladrones, el uno de la izquierda, al hacer la oración, fue perdonado porque él pedía, él clamaba y el Señor lo perdonó y por eso entró a la vida eterna. Gloria a Dios por
1: eso. Y eso es lo que es, tío. Nos vino a reconciliar y es lo que tenemos. Necesitamos ser reconciliados con Dios en todo el tiempo. Por algo murió en la cruz y no fue en vano, sino que tiene su propósito. Y el propósito es de servirle a Dios en todo y en cualquier cosa. Con toda mi sed, con toda mi alma. Vamos enseguida con
0: el grupo Seguiré Mi Grande Dios.

0: Parece que nos preguntan una pregunta allí, ¿quién es Dios? Y él mismo se contesta diciendo, solo Jehová, solo Dios es Dios verdaderamente. En él está todo el poder. Y ahora hemos tocado dos norteñas aquí y enseguida sigue una Tex-Mex. Pero no importa que siga adelante, lo que importa es que usted se esté disfrutando de la música que le estamos poniendo y que siga en sintonía de lo que viene siendo Ágape Norteño. Un poquito norteño, un poquito de Tex-Mex y un poquito de ranchero con ustedes en esta hora. Vamos adelante con el siguiente canto, Fernando.
1: Sí, amén, hermano. Mire, yo quería comentar esto, o sea, lo que dice el canto, que Él es nuestra fortaleza, nuestro libertador, nuestra roca, nuestro escudo, y Él es nuestro alto refugio. Que en cada problema que nosotros tenemos hay una promesa que está escrita en la Biblia. Tú que me escuchas, si tienes un problema, una aflicción, economía, los vicios, siempre busca lo que es la escritura del Señor y ahí vas a encontrar esa promesa que es para nosotros, que el Señor nos la dejó para nosotros, hermano. Qué bendito es el Señor.
0: Y eso es, aquí estamos para poderte motivar. El siguiente canto dice, es por Paul Shaw y dice, pensando en ti, vamos aquí adelante con el canto y piensa en él.

0: Gloria a Dios, mis hermanos. Este canto, qué hermoso, cuando uno le pide al Señor que entre en nuestro corazón, Él hace el cambio en nuestra vida cuando le pedimos eso de con amor y con sinceridad. Así yo un día lo pedí y bendito Dios que Él me perdonó por mis pecados y ahorita yo sirvo con un gozo al Señor y tú que me escuchas también pídele al Señor que entre a tu corazón en esta tarde.
1: Yo transformando esta vida a tu imagen y solo pensando en ti. Ahora te ha tocado a ti, Fernando, digo, que haces una cosa y después dices, ¿por qué lo hice?
0: Hermano, fíjate que sí me ha tocado, que muchas veces hacemos algo sin pensar en que alguien nos está viendo y es cuando viene el arrepentimiento y dices, sí, ¿por qué lo hice?
1: Y yo, sin mencionar nombres, si tienes un amigo que se la pasó 4 días encerrado en un cuarto y ahora, digamos, ¿qué era el éxito en esos 4 días encerrado?
0: Sí, hermano, ahorita que platicaba con él, le digo, échale ganas, mira, Dios te está esperando, ¿qué esperas de tu vida? O sea, haciendo esas cosas malas y Dios quiera, voy a estar orando por él para que venga a los pies del Señor y busque un nuevo camino él para que todo le esté mejor en su vida.
1: No solamente me ha tocado una vez, pero me ha tocado muchas veces pensar eso y decir, ¿qué estaba pensando yo en ese entonces?
0: Sí, hermano.
1: Bueno, qué bueno que estás escuchando y nos estás escuchando y diciéndote que vale la pena seguir a Cristo Jesús.
0: Amén.
1: Vamos con el siguiente canto aquí con ustedes y este es por
0: el grupo Filadelfia, Dime.

0: Me preguntabas si esta era norteña y cómo la ves, ¿era norteña o no era norteña?
1: Yo pienso que estaba ahí entre el medio, hermano, entre norteña y tejana.
0: Piensan como que no es nada y como que es algo diferente y yo después entra el acordeón y pues eso era norteña para mí porque escuché el acordeón. Y ahorita estamos hablando del otro canto, pensando en ti. Verdaderamente, llega el momento que alguien tiene que hablar. Y como diga aquí, dime la verdad. Aunque me duela, dime la verdad, Fernando. Aunque no, aunque te dé unos trancazos después de que me diga la verdad. La verdad es verdad. ¿Qué vamos a hacer?
1: Amén, hermanos. Yo pienso que sí es bueno decir, hablar la verdad, porque aunque la verdad incomode, pero la verdad te va a hacer reflexionar que tienes que cambiar, que tienes que hacer las cosas bien. Aunque.
0: Y anterior, como una semana atrás, yo usaba la palabra el pecado es dulce, fíjate, el pecado es dulce, el resultado es amargo.
1: El resultado es amargo.
0: El resultado es amargo y es donde después de estar 4 días encerrado, ahora que es la amargura, no tengo trabajo.
1: Sí, amén,
0: Esa
1: hermano.
0: es la cosa que ahora no tengo eso, ahora no tengo familia, ahora no tengo aquello. So, entrégate a Cristo, dile, aunque la verdad yo duela, como dice el canto, y tenemos que cambiar verdaderamente. Vamos adelante con el siguiente canto y tú sabes mejor que yo cómo va este canto o a quién lo canta.
1: Este es con la hermana Verónica Leal, Nadie Como Tú, aquí en Radio Agape 94.1.

0: El hombre para Dios es más bonito. Y esperamos que el hermano Jorge se esté tomando unas chéveres bien, bien heladas. Y me refiero a agua, brother. Agua, es lo que me refiero. No me refiero a nada más, hermano Jorge.
1: Un saludo al hermano Jorge, si nos está escuchando por ahí. Aquí está, como dice el canto, la silla vacía, esperándolo.
0: Vamos a ponerle el canto del grupo 7.
1: Amén,
0: El
1: gloria a
0: canto
1: Dios.
0: del grupo 7, cuando vuelvas a casa, aquí está
1: Con
0: la silla
1: gusto.
0: esperándote. Vamos adelante aquí con el siguiente canto. Viene siendo norteño aquí con ustedes.
1: Aquí con ustedes, el Rey de Reyes, con tanto amor.

0: Gloria a Dios, mis hermanos. En realidad el Señor es nuestra guía, Él es el que nos lleva a esta vida. Él fue el que hizo el sacrificio en esa cruz por ti, por mí, hermanos. Ahorita tú que me escuchas, busca del Señor para que el Señor te lleve a un nuevo camino. En Él hay una nueva esperanza, en Él hay fortaleza. Yo recuerdo, ahorita recuerdo que es lunes y recuerdo mis lunes eran tristes mis lunes, pero ahorita gloria a Dios que Él me rescató y ahorita estamos en un nuevo camino que Él nos lleva y Él es la luz de esta vida.
1: Bueno, nos acaba de mandar un mensaje el hermano Jorge, dice que no va a poder estar conociendo, va corriendo un poco tarde, pero aquí tenemos a un hermano con nosotros, queremos que nos dé su nombre y nos dé un saludo. Bendiciones, aleluya.
2: Dios le bendiga, Dios le guarde, me llamo Iván, para la gloria de Dios estuve aquí el martes
1: Prendele.
2: y estuve aquí el viernes
1: También.
2: también, para la gloria de Dios, dando un
1: O
2: testimonio
1: abajo, el de abajo.
2: y me gustó mucho el
1: Todo
2: testimonio
1: está
2: a mí
1: arriba.
2: mismo,
1: Más.
2: porque Dios
1: Todo está arriba.
2: es bueno, porque Dios es bondadoso y
1: Amén.
2: aún, como dice el Salmo 27, 13, que donde hubiéramos nosotros desmayado si no hubiésemos conocido la bondad de Dios.

0: Dios. Y es algo hermoso porque ya nosotros estuviéramos en otro mundo y no es en este. Entonces, gloria a Dios porque nos rescató de la muerte. Cristo fue a la cruz del Calvario y Cristo murió por nosotros y Cristo le quitó la llave de la muerte y Cristo, aleluya, puso el enemigo debajo de nuestros pies,
1: Bájale
0: como
1: poquito,
0: dice esa
1: no,
0: canción,
1: ahí.
0: que puso nuestros enemigos debajo de nuestros pies y gloria a Dios, aleluya, que Cristo venció en una cruz del Calvario y como dice Romanos 8, que quién separará del amor de Dios en nuestra vida, nuestra alma, nuestro espíritu. Entonces hoy les bendigo y quiero que busquen de Cristo y quiero que busquen de aquel amor que Cristo hizo por nosotros. Dios le bendiga.
1: Bueno, ahí
0: Amén.
1: acaban de escuchar aquí a Iván, y de corto, Iván, yo te voy a preguntar unas preguntas, hijo, de lo que estamos aquí en Agape Norteño, un poquito de norteño, un poquito de Tex-Mex y un poquito de ranchero
0: Amén.
1: y algo por el estilo. Pero, Iván, ¿de qué nación viene Iván?
0: Ah, vengo de Cuba, de la nación de Cuba y de la provincia Holguín. Una provincia es como decir el estado de Maryland o el estado de Odessa, para la gloria de Dios. Entonces, desde ahí me sacó el Señor
1: Va,
0: y me puso aquí en Estados Unidos.
1: va, va. Vamos a preguntarle ahorita que regrese, nos dé este canto, no sé cómo se llama, pero vamos a preguntarle si allá en Cuba se escucha la música norteña o no. Pero ahorita le preguntamos, ahorita que regrese nos para atrás. ¿Y este se llama cómo?
0: Dios me los bendiga, hermanos. Este es con el grupo 7, No hay día.

0: Bendito nuestro Padre Celestial, ¿cómo no olvidar ese día? ¿Cómo no recordar cuando el Señor me rescató, cuando fui yo salvo por Él? Porque mi vida era una vida viviendo en la oscuridad y de un momento, de un minuto a otro minuto salir un hombre diferente. El Señor fue el único que pudo hacer ese cambio en mi vida y también puede hacer el cambio en tu vida. Cuida de tu salvación, hermano. Ahorita que tú estás, que te sientes que estás con el Señor, cuida esa salvación tan preciosa que Dios te da y Dios te la regala. Dios te bendiga en esta tarde, hermano.
1: Iván dice el canto, qué día tan glorioso cuando Cristo me salvó. Amén. Son las palabras del canto. Ahora, Iván, allá en Cuba, ¿no tocan norteño?
2: No.
1: ¿Y el acordeón se usa o no se usa tampoco?
2: No se usa.
1: ¿Qué usan? ¿Pura salsa? Me supongo.
2: A ver, o sea, yo creo que es salsa con un...
1: Merengue,
2: así.
1: Por ese estilo.
2: Ajá, con ese estilo, sí.
1: ¿Y las iglesias tocan salsa, merengue?
2: Depende de las iglesias. Depende de las iglesias. Por ejemplo, nosotros tocamos un poco más, va a sonar raro, pero es merengue. Pero con el estilo de cristiano.
0: No, man.
2: Ajá.
1: Merengue cristiano.
2: Un merengue, pero no ese merengue que uno pueda...
1: Lo que usan aquí en el mundo.
2: Ajá. Así, entonces, bueno, gloria a Dios. Gloria a Dios, aleluya.
1: ¿Cómo la ves tú tocando en la iglesia merengue tú?
0: Amén, hermano. Pues gloria a Dios, ahorita bendito los géneros, ¿verdad? Que la música cristiana está creciendo en todos los tipos de géneros.
2: Ajá.
1: Uh-huh. Bueno, vamos adelante aquí con el siguiente canto y venimos con otra pregunta aquí a Iván. Este canto se titula...
0: Este es con el grupo Whitman Camposeco, Mi Motivo.

0: Bueno, Iván, me supongo que será estilo ranchera. La ranchera tampoco no se escucha en...
1: No.
0: Estando tan cerca ahí de México y teniendo esa comunidad con México, tampoco la ranchera llega a Cuba.
1: No.
0: Tampoco.
1: Tampoco.
0: Va, usted
1: porque, sí. O sea, el mundo escucha reggaetón, rap y otro invento que le pusieron allá en Cuba, pero no recuerdo, repartero. Y entonces, eso es lo que escucha el mundo. Y hay mucha, y ahí hay muchas canciones, o sea, llega más la música de aquí de Estados Unidos que la ranchera.
0: Que la ranchera.
1: Como un ejemplo, Michael Jackson, Chris Brown, que son personas,
0: Eminem. Esas clases de personas.
1: Ajá.
0: Pero como el ranchero que aquí nos dice, y yo te traigo serenata, ahora dices tú, tienes un amigo que...
1: No.
0: Y tienes un amigo que a las 3 de la mañana se levantaba y ponía su música, le traía serenata a la comunidad.
1: Ese ponía cualquier tipo de música. No, sí, pero ese ya falleció.
0: ¿Qué música ponía?
1: Pimpinela. Ajá.
0: ¿Tú los conoces?
2: Sí, lo he oído, hermano.
0: De esa clase de estilo.
1: Ajá, Romeo Santos. Pero
0: no.
1: Era de todo, él ponía allí.
0: De todo ponía allí.
1: Y más cuando estaba borracho, pero bueno.
0: Oh, le gustaba tomar.
1: Le gustaba, esa era su vida.
0: Y si ya me levanté, ahora se van a levantar todos los demás también.
1: Ajá. No, ya, yo pensé que no es que se levantaba, que llegaba y que
0: ponía música. que quería seguir con la fiesta que traía de donde andaba él.
1: Ajá.
0: Bueno, vamos aquí adelante con el siguiente canto, y Fernando, se titula
2: Altavoz. Llegaron los tiempos. Gloria a Dios por este canto.

0: Gloria a Dios, mis hermanos. Lo que dice el canto, que las profecías ya se han cumplido. No te lo digo para que te asustes, pero sí te lo digo para que busques del Señor, porque el tiempo es corto y la venida de nuestro Padre ya está cerca, ya las señales ya están escritas, ya todo está cumplido. Ya despierta, por favor, y Dios te bendiga en esta tarde.
1: ¿Qué dices, Iván, de las profecías?
2: Las profecías.
1: ¿Lo crees? ¿Crees en las profecías?
2: Claro.
1: Claro, dice que sí.
2: Claro que creo en las profecías. Y las profecías tienen un tiempo de cumplimiento. Todas las profecías fueron por un propósito. Y ese propósito lo pone Dios. Y en el tiempo, en el tiempo correcto, fíjate, si hay una profecía muy importante que la iglesia no se ha dado cuenta. Cuando profetizaron de Jesús, Isaías 53, hay algo muy importante, dice, ya fuimos sanados. O sea, ¿cómo que fuimos sanados si todavía no estuvimos en este mundo?
1: Si todavía no existíamos.
2: Todavía no habíamos existido como un cuerpo. Entonces, muchas veces, cuando ustedes lean, lo que están ahí escuchándome, ya fuimos sanados. O sea, puedo reclamar mi sanidad porque ya yo fui sanado.
0: Amén.
2: El cáncer que tú tienes ya fue sanado.
0: Amén.
2: Aleluya. Porque Isaías, 700 años, más o menos por ahí, no recuerdo bien, pero yo creo que son 700 años que profetizaron de Jesús. Todavía Jesús no había estado aquí en la tierra como un cuerpo literalmente, pero sí vemos que el cordero sí estaba siempre. Entonces, el cordero como animal. Entonces, él vino como cordero, regresará como un león.
0: Amén.
2: Aquel que murió ya en el madero es más que vencedor. Ya él murió por ti, pero antes que él viniera ya hubo una profecía que ya fuimos sanados.
0: Amén.
2: Yo tengo derecho de reclamación. Yo creo en las profecías. Creo que Dios viene.
0: Amén.
2: Creo que Cristo viene con sus ángeles de nuevo. Creo que toda la palabra profética se tiene que cumplir. Creo que la Biblia es una palabra profética la más segura. Creo que un hombre me puede profetizar, pero también creo en la Biblia, que es la palabra profética más segura. O sea,
1: y hay que hacerle caso a la profecía.
2: Y hay que hacerle caso a la profecía. Toda palabra de profecía, puedes ver que hay una instrucción.
1: Gloria a Dios. Bueno, pues acaban de escuchar que Amén. Iván cree en la profecía. Vamos a tocar de dos cantos más y ya se acaba aquí el tiempo de las 5 con ustedes. Dale para abajo donde dice Nacho. Vamos a ponerle la gente linda de allá de Presidio Ojinaga. Ponerle el canto ese de Nacho Galindo aquí en lo que es Ágape Norteño. Un poquito de...

Bueno, Iván, si vas para allá para el sur de Texas, allá para el valle, esto es lo que vas a tocar, es el de abajo, Jerry Sánchez. Este es el estilo de música. Ahora, aquí merengue no se oye mucho, se oye mucho el norteño, y allá para el valle vas a escuchar este estilo de música.

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3: Años atrás, nadie me conocía prácticamente. Señor me da visa americana y voy a Nueva York a predicar. Vengo para Nueva York. Bueno, no conozco a nadie. Y en una oración Dios me dice, cuando voy bajando en el avión, me dice el Señor, le vas a decir a todo Nueva York, pam, pam, pam, pam, valle de huesos secos, me dijo. Yo dije, yo que quiero que abra puerta con un mensaje así. Entonces después analicé y dije, pero ¿y cómo se lo voy a decir a Nueva York? Si a mí no me conoce Nueva York, ni me conocen las iglesias, ni tal vez le predica a cuatro pastores en iglesia pequeña, ¿cómo que a todo Nueva York? A lejos de mí estaba que Dios tenía una conexión. Hicieron un evento, en eso coincidió que había un evento hermoso que lo dirigió Radiovisión Cristiana, uno de los directores, y había un evento lindísimo que vino muchísima gente y resulta que la estaban transmitiendo por Radiovisión Cristiana, y el predicador pisando se dobló la espalda y dijo, varoncito, predica por mí hoy. Dios tuerce espalda para darte paso, ¿sabes? Cuando yo prediqué, el poder de Dios cayó y dije, valle de hueso seco, así dice Jehová. La gente vomitaba tumores en las casas, eso no fue terrible. Al otro día todos sabían que un desconocido de República Dominicana había predicado en Nueva York. En un día Dios me conectó con millones de personas. Yo te digo que viene el día de la aceleración para alguien. Dios va a acelerar tu empresa, tu negocio, tus ideas. Gracias por su entusiasmo. Sigo paro. Hay conexiones que van a cambiar tu presente, lo van a alterar y te van a meter en tu futuro diseñado por Dios. Eliseo era un granjero, un güeyero arrastrando güey, el güey arrastrando la cadena, y Eliseo allí con la yunta, hasta que se conectó con Elías. Él estuvo años trabajando en la tierra, pero cuando se conectó con Elías, la gente dijo, es un profeta. Hay conexiones con hombres de Dios que van a cambiar tu vida. Hay conexiones con mujeres de Dios que van a cambiar tu vida. Dios te va a conectar con gente que van a alterar tu ministerio, que te van a dar sabiduría que el instituto no te la puede proveer, que te van a dar enseñanza que nadie la va a tener, porque Dios lo forjó para dártela. Eliseo era tipo del campo. ¿Hasta qué? Hasta que se conectó con Eliseo. Dios te está preparando. Solo piensa que Ruth jamás hubiese sido la esposa de Boaz si se queda en la casa. Llorando, deprimida, perdí mi esposo, perdí mi futuro. Ahora soy una monja que me voy a morir aquí. Ella le dijo a Noemí, yo necesito salir de la casa. Yo necesito ir a donde haya gracia. Yo necesito a donde yo caiga en gracia. Y vos viene bajando de Jerusalén y dice, esa, había mucha gente recogiendo espigas, pero ella era la única mujer. Y dijeron, oye, ya marca la diferencia. Hay muchos hombres viejos ahí, pero hay una mujer fresca. ¿Quién es? Esa es Ruth. ¿Cómo? Sí, esa es Ruth. Tráela aquí. Esa muchacha dijo, si me quedo en casa me seca el pasado. Me voy a mover. Alguien tiene que comenzar a moverse ya. Entonces, hay gente que se van a morir sin ver nada, porque el lugar donde está no le provee ni la herramienta, ni los ingredientes, ni ni la palabra, ni la revelación, ni la visión para despertar. Sigo paro. El lugar importa. Yo jamás, y Maema, no yo, todos los pastores que están en este país, hispanamente hablando, no hubiesen sido los que son si se quedan en su país, sino que se devuelvan. Nadie quiere devolverse, porque no, nuestros países carecen de estructura, estructura favorable para la comunidad. Casi no la tenemos nosotros en nuestros países. Ahora es que está poco a poco. En el tiempo mío, mándame una carta por correo. ¿Cuál correo si no había? ¿Ve? Que alguien se inspire, como han hecho aquí, que alguien Dios lo tocó, y manda un cheque con una ofrenda para la iglesia. Que mande ese cheque en una carta para mi país. En el tiempo mío jamás llegaba. ¿A dónde? ¿A dónde si no hay correo? Aquí el correo federal, el que lo toca o el que se lo roba cae preso. Allá se roban a los federales con todo el correo. En el tiempo que yo estaba allá, ahora no, ahora todo el mundo es serio. ¿Sigo paro? Entonces hay evangelistas que yo le me he cansado de explicarle ese punto, pero están familiarizados con la atmósfera, con el ambiente, con lo que conocen, y tienen miedo a moverse a lo desconocido. Porque para moverse a lo desconocido hay que confiar. Comenzar de nuevo no es fácil. Oh, comenzar de nuevo, volver a depender de Dios otra vez. Donde tú estás determina quién te ve. Y quien te ve determina el favor y la gracia que viene sobre ti. Piensa, José, lo nuevo de José no fue el don ni la interpretación con Faraón. Lo nuevo de José fue que Faraón lo vio. Ruth jamás se hubiese conectado con vos si ella no hubiese salido de su casa. Abraham no hubiese sido construido el padre de la fe si se queda en Harán. Hay desobediencia que no convienen. Si Abraham hubiese decidido no moverse de Harán, tú no conocieras a Abraham hoy. Es más, yo no estuviera predicando de Abraham. Porque hay desobediencia que te desaparecen del mapa de Dios y del propósito para siempre. Y te lo voy a confirmar. El profeta joven desapareció tanto que ni yo sé el nombre. Porque Dios le dijo, no comas ni bebas en ese lugar. Y él lo hizo. Hoy en día nada más conocemos el profeta joven, maná. ¿Ve? En su primera exposición como profeta hizo algo que ni Elías. Lo señaló al rey y se le frizó la mano, se le secó. Señaló un altar de piedra y se rompió por la mitad. Eso es poder. Señales. Señales. Maravilla inexplicable. Y su profecía se cumplió, pero su propósito se distorsionó. Hoy en día es el profeta joven, pero yo no sé el nombre. Pero yo sé el nombre de Abraham. Porque Abraham, cuando Dios le dijo, muévete, ¿qué hizo él? Y Abraham no se mueve porque quiere una mejor vida, humanamente, económicamente. Porque él tenía ganado y tenía siervo y tenía de todo. A él le estaba funcionando todo y todo le iba bien. El problema es que Dios le dijo, muévete. Y ya cuando Dios te dice, muévete, y tú te quedas lo que te funcionaba, no te va a funcionar. Esa vaquita que tú tienes que pare, no va a parir más. Porque todo en tu vida se seca cuando Dios cambia tu ubicación y tú te quedas donde Dios te dice, muévete. ¿Habrá alguien que pueda entender eso hoy? Así que donde tú estás determina quién te ve. Determina el lugar, determina lo que sientes. El lugar determina el tipo de mentalidad que tú tendrás. El ambiente y la atmósfera controlan tu tipo de pensamiento. Por eso tienes que elegir bien con quién te mezcla. Sigo paro. Porque con quien te mezcla determina cómo te ve la gente a ti. Tú no has visto Redara que se tira la DEA, el FBI, que están persiguiendo a un narcotraficante. y tú te paraste en esa discoteca a beberte un refresco con él y te tiraron fotos con él y tú no te das cuenta. Ya te están investigando y tú nunca has visto droga solo porque estaba con él. Ahorita está tu preso y dice, yo no sé de eso. Y ellos dicen, todos dicen que no saben de eso. Métalo para adentro. Porque con quien tú te mezclas determina cómo la gente te ve. Voy a seguir aquí, sigo paro. Entonces, tiene que entender eso en tu corazón. Cuida tu imagen. Ahora, con quien tú te mezclas determina cómo la gente te ve. El lugar determina quién te ve. El lugar determina el favor que te va a alcanzar. Sigo paro. Hay lugares donde yo prediqué que cuando yo prediqué sacudió al mundo. Porque yo venía predicando en muchos lugares, pero hay lugares específicos que Dios escoge, conexiones divinas. Dios se mueve por conexiones y Dios usa gentes de pieza clave para ir de escalón a escalón, conectándote hasta que llegue al trono, digámoslo así. Yo di una campaña en Los Min, en la capital, y el Señor hizo maravilla, muchas cosas hermosas. Y el último día se me apareció un ancianito, un viejito, y me dijo, mire, me gustaría que usted vaya a las Islas Caico, Islas Inglaterra. Digo, claro, yo voy si el Señor lo confirma. Yo le voy a conseguir la visa y todo. Ese hombre me conectó. Y yo entré a la isla por una conexión. Ve, si me había quedado en San Pedro llorando lo que no tengo, nunca había conocido a ese hombre. Me moví y lo conocí. Y él me conectó con alguien. Y ese me conectó con otro. Y el otro me conectó con otro. Y el otro me conectó con otro. Eso es lo que hizo Ruth. Prepárate porque Dios tiene conexiones divinas pronto para ti, para tu casa y para tu familia. Donde tú estás determina quién te ve. Y quien te ve determina el favor y la gracia que a ti te va a alcanzar. Ahora, el segundo punto es, con quien pasas tiempo determina en quién te parece, a quién te parece o en qué te convierte. Sigo paro. Yo quiero que lean Éxodo capítulo 34. Yo le voy a leer el 34 porque como lo hice así por versos, se lo voy a leer. Y él estuvo allí hablando de Moisés con Jehová 40 días y 40 noches. No comió pan ni bebió agua y escribió en tabla las palabras del pacto. Otro verso brinca y dice, aconteció que descendió Moisés del monte Sinaí, no sabía que la piel de su rostro resplandecía después que hubo hablado con Dios. Sigo paro. Moisés dura 40 días con Dios y cuando baja el rostro está brillando como si fuera el sol. ¿Qué trajo la transformación a Moisés? No fue el esfuerzo, no fue la negación, fue con quien pasó tiempo. La exposición a la que estuvo Moisés. Tú eres transformado cuando te expone a la presencia de Dios. Tú no eres transformado por negación a la carne, por esforzarte en tu fuerza, negarte a la carne. Tú eres transformado cuando pasas el tiempo exponiéndote a la presencia de Dios. Sigo paro. Existe una ley que nadie podrá evitar jamás. Terminamos pareciéndonos aquello que contemplamos continuamente. Cuando yo era niño, yo miraba mucho Superman. Yo me ponía la toalla azul, había que comprármela. Yo me la amarraba aquí y yo salía así, Superman. En mi mente yo estaba volando, peleando con todo el universo, los enemigos, porque yo era expuesto a los muñequitos de Superman. Así que yo creía que era Superman. Entonces, tu problema no reside en que eres débil o eres fuerte, es que te está exponiendo a cosas que no te están transformando a la imagen del maestro. Con qué o con quién pasa tiempo determina a qué te vas a parecer.
4: Alguien tiene que alabar a Dios.
3: Cuando tú te tienes frío y te expone a la fogata, ¿qué sucede? Te calienta, pero tú no luchas para calentarte. Tú no le pides al fuego que te caliente. Tú utilizas un solo principio. ¿Cuál? ¿Ve? Cuando te acerca, el calor hace su trabajo. Por eso dice acercaos. Entonces, tu función es acercarte a Dios con la palabra, con la oración, con el ayuno, con la iglesia. Mientras más te acerca, más piojos se te van. Mientras más te acerca, más sanidad recibe. Mientras más te acerca, más calor te entra, más frío desaparece. Alguien aquí está listo para acercarse al fuego. Dígame que pare. Yo vine a sacar a alguien de la frialdad. Mira, se acabó esa frialdad en tu vida. ¿Ve? El desconocimiento te mantiene frío. Pero lo que tú estás recibiendo ahora en tu corazón te está dando idea de qué tiene que hacer. ¿Sabe cuál es el problema de muchos cristianos? Se pasan todo el día luchando con la carne. Y no lo voy a hacer. Y te reprendo. Y no lo voy a hacer. Pero lo hacen lejos del fuego. Y terminan los piojos y los mosquitos picándolo. No luches con la carne. Acércate al fuego. Deja que el fuego haga su trabajo. Los hijos se parecen ¿a quién? A sus padres, porque pasan tiempo con ellos. Los discípulos adoptan la manera de hablar de sus maestros, porque pasan tiempo con ellos. Las amistades moldean nuestro carácter. Si yo me junto con un sabio, termino siendo sabio. Proverbio 13:20: el que anda con sabios será sabio, el que se junta con necios será quebrantado. Moisés no bajó del monte intentando brillar. No bajó así ni subió así. Él no buscó una experiencia para impresionar a Israel. Él simplemente pasó tiempo con Dios. Y la gloria de Dios quedó impregnada en él. Dile a alguien: va a quedar la gloria impregnada en mí. Confiésalo con la boca esa que siempre te queja. Ahora confiesa la victoria. La gloria va a quedar impregnada en mi espíritu. Yo ni tendré que hablarle al diablo, porque el fuego por mí le va a hablar. ¡Ey, ey! Alguien tiene que despertar a esta nueva dimensión a la que Dios lo está llamando. La transformación no ocurre por esfuerzo, ocurre por exposición, por exponerte a Dios. A veces yo entro a orar en mi Bayman, y a veces no digo media palabra en media hora, y me levanto y me siento transformado. Pero yo no pedí transformación, solo me quedé ahí en adoración quieto. A veces no le he pedido nada a Dios y sucede todo, y digo: pero ¿y cuándo fue que yo se lo pedí? Sigo paro, porque a lo que tú te expones, eso te va transformando. Yo necesito sacudir a alguien hoy. Se le va ese espíritu de mortandad en el nombre de Cristo. Alguien va a hueler al perfume del cielo. La presencia que frecuenta produce la imagen que reflejas. ¿Ve? Te expone a ver los documentales del FBI, descubriendo el asesinato perfecto. Cuando termina el documental, tú dices: ciérreme la puerta, la ventana. ¿Dónde está el bate de béisbol? Iba a mencionar un nombre, pero no me atrevo. ¿Dónde está el machete? Porque a lo que te expusiste creó un tipo de emoción dentro de ti. Ahora tú sales y te terminó el documental y tú estás por la ventana mirando a todos los vecinos. Pero ahora eso, inviértelo en la presencia. Ahora tú comienzas a percibir cosas espirituales, a ver ángeles. Ahora tú comienzas a percibir lo sobrenatural. Iglesia, hay que moverse a Dios para que Dios se mueva a nosotros. ¿Lo dejo aquí o sigo? Moisés estuvo 40 días con Dios. La Biblia no dice que Dios le puso una lámpara en el rostro. Sigo, paro. Dice que su rostro resplandecía porque había estado con él. Dios no le puso un bombillo en la cara. Dios se puso él en la cara. Él brilló porque había estado con Dios. Su carne, la piel de su carne, se transformó por la exposición a lo que él se exponía. Moisés no luchó para transformarse. No luche para transformarte. Deja de luchar con tu carne. La trampa del diablo es hacerte creer que tienes que luchar con tu carne para vencer a tu carne. Te va a destrozar. Deja que otro luche con tu carne. El Espíritu Santo. ¿Sabes lo que tú tienes que hacer? Pasa tiempo con él. Lleva ese toro a la presencia de Dios. Y va a salir de la presencia de Dios como un corderito. Alguien grita amén. Vamos, dale un aplauso al Señor. Cuando tú lees Hechos capítulo 4, vamos a leerlo. Hechos 4, 13. Denle ahí, muchachos, para que esta gente vea este principio. Hechos 4, 13. ¿Qué dice? Léalo. Entonces, viendo el denuedo de Pedro y de Juan, y sabiendo que eran hombres sin y del vulgo, se maravillaban y le reconocían. Ellos no tenían títulos académicos, pero había algo en su forma de hablar, su forma de caminar y de responder, que revelaba con quién habían estado y quién era su compañero. Si Jesús tenía un tumbadito cuando caminaba, ellos lo tenían. Sigo paro. Porque tú refleja en tu imagen la presencia a la que te está exponiendo. Alguien diga aleluya. Si pasa tiempo con personas negativas, vas a desarrollar una mentalidad negativa. Pero si pasa tiempo con Dios, dije que si pasa tiempo con Dios, comenzará a pensar, a hablar de la presencia y del amor de Dios en tu vida. Muchos quieren el brillo de Moisés, pero no quieren el monte de Moisés. Sigo, paro. Atáqueme, que estoy fuerte hoy. La gloria de Dios, la luz de Dios, es una consecuencia, no un accidente. Tú no, tu rostro no va a brillar, dije, porque tú quieres. Tu rostro va a brillar porque te está exponiendo a la gloria. Porque intencionalmente saca tiempo para estar con él. La unción no es accidental. ¿Ve? La transformación que tú quieres tiene que ser intencional, no accidental. Y comienza exponiéndote a la presencia. Deja que Dios te trabaje. Deja de tú trabajar en ti. Deja que Dios te trabaje. Moisés bajó con un rostro que brillaba. Nadie le puso una vela en la cara. Lo habían quemado. No le pusieron un bombillo. Él estuvo con Dios. Esa maldad que tú no puedes vencer, no es que tú no quieres vencerla, es que tú la tratas de vencer tú. No te pone a Dios, no te expone a Dios. Esa frialdad, ese poco interés por la cosa de Dios que tú tienes, es fruto de la carne, porque no pasas tiempo con Dios. Esa ira incontrolable que tú tienes es simplemente que no está con quien te puede corregir, no pasas tiempo con Dios. Pasa tiempo con Dios y yo te garantizo que tu historia, tu actitud, tu palabra y tus acciones serán otras. Yo quiero que mire a alguien con todo respeto y amor y le diga: no puedes pasar horas con el mundo
5: y entonces tratar de reflejar el cielo. Yo me admiro y digo, hay algunos predicadores y profetas que son más grandes que Jesús y que todos nosotros. Pasan hora en el mor y después van a profetizar. ¿Profetizame qué? Profetizame buchi, ropa, role. No, amigo, no. Yo no conozco a nadie que habló voz de Dios sin estar en el secreto con Dios. A mí no me mueve nadie. Yo necesito ver si es verdad. Porque cuando tú estás con Dios, hay una señal. Y es que la atmósfera cambia cuando tú hablas. Te transforma en aquello en lo que pasas tiempo. Moisés resplandeció porque estuvo con Dios. Estuvo con Dios. Tienes que sacar tiempo para estar con Él. Leyendo las escrituras, adorándolo, alabándolo, quedándote en silencio. Hasta durmiéndote allí, pero quédate allí. Vas a notar que ese impulso pierde fuerza, que esa ira que quiere, que no hay ni siquiera que hacer investigaciones con los platillos voladores porque tu casa vuela en diario. Eso va a cambiar.

0: ¿Sabe por qué? Porque la comunión transforma más rápido que la información. La información transforma tu mentalidad en lo natural y es bueno, pero tu transformación espiritual se produce en la presencia de Dios, con la palabra de Dios. Dile a alguien: es tiempo de que tu rostro brille. Lo que transformó a Moisés no fue la información acerca de Dios. Lo que hizo que el rostro de Moisés brillara no fue la información acerca de Dios. Él conocía ya a Dios hasta cierto nivel. Sabía que era el Dios de sus padres. Conocía a Yahweh, Jehová, el Dios de Abraham, de Isaac. Él sabía con quién estaba tratando. Moisés tenía información, pero la información nunca le cambió el rostro. Lo que le cambió el rostro fue la comunión. Entonces, tener información sin tener comunión es cavar tumba para morirse uno mismo allí. Moisés conocía a Dios antes de subir al monte. Había visto milagro, plaga, el mar rojo abrirse, columna de fuego. Sin embargo, fue la intimidad prolongada por 40 días que transformó su apariencia. Necesitas saber que Dios te está esperando en el secreto. Dios está esperando a los flacos, a los gordos, a los feos, a los de color, a todo. Porque Él no mira apariencia, Él mira corazones. Dios no está diciendo: espérate, espérate, espérate. Tú estás muy gordito. No, aquí no puede entrar. No, tú estás muy feo. Dios no mira apariencia. Dios mira un corazón que lo ama, que lo quiere y que quiere. Un corazón que se desnuda delante del Espíritu Santo de Dios. Por favor, deja de luchar con tu carne. Solo acércate a Dios y deja que Dios luche con ella. Cuando tú lees Romanos 7 y 8, tú te das cuenta. En Romanos 7 Pablo dice: ay de mí, lo que quiero no hago y lo que no hago no quiero. Y tiene una lucha con él. Dice: no sé qué hacer con esta carne. Ay de mí, que tengo un cuerpo de pecado. Y él no sabe cómo luchar, pero cuando llega Romanos 8 dice: wow, gracias doy a Jesucristo, que lo que en Cristo Jesús ninguna condenación hay para los que están en él, los que viven según el Espíritu, no según la carne. Él encontró que el único escape es la vida del Espíritu Santo de Dios.
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